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0: Dime tú, ¿por qué me abandonaste? ¿O acaso no lograste las cosas que soñabas? ¿No viste con qué ganas que yo trabajaba luchando sin descanso para darte mi abrigo? ¿O acaso no entendiste que te amaba? ¿Cómo te ama un amante? ¿Cómo quiere un amigo? 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

La Querendona 1270 AM le da la bienvenida a sus oyentes para estar en sintonía con Dios. Recibimos esta noche con mucha fe y devoción al Dios de todo lo creado, el que nos permite estar acá con ustedes, el que hace que cada día nos levantemos con ánimo de ser mejores personas. Los invitamos a que dispongamos nuestro corazón para alabarlo, para cantarle y agradecerle por todos los favores recibidos. Padre Celestial, estamos dispuestos a tu santa voluntad.

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1: El anhelo de nuestro corazón, Señor, es adorarte a ti, entregarnos en adoración y estar muy cerca, pero muy cerca de ti, Señor. Recibe nuestra adoración en esta noche, Padre.

0: Amém. Graças, Senhor.
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1: Oh, aleluya. Gracias, Jesús. El Dios que tenemos nosotros se ha levantado de la muerte, ha vencido las cadenas del pecado para que tú y yo podamos alabarle en esta noche con libertad. ¿Qué te parece? ¿No crees que Él es digno de ser alabado? Aleluya. Vamos a sacar esas palmas.

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1: Gracias, Señor, por lo que hiciste en la cruz por nosotros. Hoy tenemos libertad y podemos adorarte a ti, majestad. Te exaltamos, Rey.

0: No hay ninguno como tú, Señor. No lo hay.
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4: Zacarías capítulo 3, versículo 2. Dice que usted y yo somos un carbón encendido que ha sido sacado de las mismas brasas. Y el versículo 8 dice que usted y yo somos una señal profética. Dios nos ha tomado en el arco

0: Cristo dijo que usted y yo no fuimos diseñados para estar escondidos. Una ciudad sobre un monte alto no puede esconderse. Somos una señal profética. Oh, celébralo, iglesia. Somos una señal profética.
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0: Bienvenidos a nuestro pan diario, también disponible en la página web nuestropandiario.org. El tema para el día de hoy, el poder de Pentecostés. La lectura se encuentra en Hechos capítulo 1. Pero recibiréis poder cuando haya venido sobre vosotros el Espíritu Santo y me seréis testigos. Un pastor a quien conozco y aprecio está desanimado. Aunque él es diligente en la oración y trabaja duro, su iglesia no crece, mientras que una nueva congregación cercana rápidamente está haciéndose mayor y mayor hasta convertirse en una mega iglesia. Pero cuando pienso en los alcohólicos, los drogadictos y los inmorales sexuales que él ha llevado al Salvador y hace una nueva manera de vivir, le veo como alguien que da testimonio en el poder del Espíritu Santo. Debido a lo que sucedió el día de Pentecostés, tendemos a relacionar la presencia y el poder del Espíritu Santo con fenómenos asombrosos y grandes cifras. Nos olvidamos que muy poco tiempo después, esas mismas personas llenas con el Espíritu Santo fueron rechazadas, azotadas, arrestadas e incluso ejecutadas. Pero en medio de todo ello fueron testigos poderosos. La presencia y el poder del Espíritu Santo pueden evidenciarse en un predicador dinámico que atrae grandes audiencias, pero también se ven en el voluntario que lleva a cabo un ministerio individual en las cárceles, o la persona que le da testimonio a un compañero de trabajo o a un vecino, y en el maestro de escuela dominical que fielmente enseña semana tras semana. El poder de Pentecostés no está reservado especialmente para los que han recibido grandes dones. Más bien, está disponible para todos los creyentes en Cristo que quieren servirle. Pensamiento para este hermoso día. El poder del Espíritu Santo le da poder a nuestro testimonio.
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0: Nosotros lo hemos dejado todo para seguirte.
1: De cierto os digo que no hay nadie que haya dejado casa, padres, hermanos, mujer ni hijos por mí y el Evangelio. Que no haya de recibir mucho más en este tiempo y en el mundo venidero, la vida eterna. Pero muchos primeros serán postreros, y estos primeros. Porque el reino de los cielos es semejante a un hombre, padre de familia, que salió por la mañana a contratar obreros para su viña. Y habiendo convenido con los obreros en un denario al día, los envió a su viña. Y saliendo cerca de la hora tercera, vio a otros que estaban en la plaza desocupados y les dijo, «Id también vosotros a mi viña, y os daré lo que sea justo». Y ellos fueron. Salió otra vez cerca de las horas sexta y novena, e hizo lo mismo. Y saliendo cerca de la hora undécima, halló a otros que estaban sin trabajo y les dijo, «¿Por qué estáis aquí todo el día desocupados?». Le dijeron, «Porque nadie nos ha contratado». Les dijo, «Id también vosotros a la viña, y recibiréis lo que sea justo». Y al atardecer, el señor de la viña dijo a su mayordomo, «Llama a los obreros y págales el jornal, comenzando desde los postreros hasta los primeros». Y cuando vinieron los que habían ido cerca de la hora undécima, recibieron cada uno un denario. Y al venir también los primeros, pensaron que habían de recibir más, pero también ellos recibieron cada uno un denario. Y tomándolo, murmuraban contra el padre de familia, diciendo, «Estos han trabajado una sola hora, y los has hecho iguales a nosotros, que hemos llevado la carga y el calor del día». Y él respondiendo dijo a uno de ellos, «Amigo, no te hago agravio. ¿No conviniste conmigo en un denario? Toma lo que es tuyo y ve, mas quiero darle a este postrero lo mismo que a ti. ¿No me es lícito hacer lo que quiero con lo mío? ¿Es malo tu ojo porque yo soy bueno?». Así los primeros serán postreros, y los postreros primeros, porque muchos son los llamados, pero pocos los escogidos.

0: Arrepiéntanse de sus pecados en este mundo y busquen la luz perpetua que brilla para ustedes. No tengan miedo de seguirla porque el Señor quiere verlos arrepentidos y limpios para recibirlos en su reino con todo su amor. Virgen María, abogada nuestra, te ruego que intercedas por las ánimas benditas del purgatorio que están más alejadas de la puerta de los cielos. Ánimas benditas que me escuchan desde el purgatorio, ruego a ustedes que me ayuden con este favor que tanto necesito. Oren e intercedan por mí ante el Señor que las escucha y las atiende para que mi súplica sea concedida, que yo elevaré mis oraciones al Señor por ustedes y la liberación de sus almas. Bendito Señor Jesús, os ruego clemencia y misericordia por las ánimas del purgatorio que están cerca de cumplir la purga de sus errores, para que entren en tu reino ahora mismo. Y te pido por las que están más alejadas de encontrar el camino hacia el cielo y se encuentran padeciendo un terrible sufrimiento. No puede haber un dolor más grande que estar lejos de ti, Señor. Por eso clamo con todo mi corazón por todas las almas de mis familiares y conocidos que ahora se encuentran en esa condición, para que tengas piedad de ellas ahora y de mi alma cuando llegue el momento de mi muerte. Ánimas del purgatorio que acudid a mi llamado, ustedes que me entienden porque hicieron parte de este mundo terrenal y conocen mi sufrimiento, concededme el deseo de mi corazón y enseñadme el poder de su intercesión. Os deseo de todo corazón que veáis pronto el rostro del Señor frente a ustedes por toda la eternidad.
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1: Vuélvete como un niño. Extiende tus brazos al frente. Y dale el mejor de los abrazos. Hazlo ahora. Abraza a tu buen pastor y recibe de su amor. Recibe de su ternura. Oveja, no estás sola. Oveja, hay alguien que pelea por ti. Aunque tengas títulos eclesiásticos, ministeriales, nunca dejarás de ser una oveja. Abandónate en los brazos de tu amado Salvador. Pequeño rebaño, te dice el Señor.

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1: Gracias, Dios, por permitirme ser ejemplo para el mundo entero. Sé que el propósito de estar aquí se convierte en una gran bendición para mí. Esperar valió la pena.

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1: Fue impactante lo que vi en el espejo. Llevaba a cabo todo el proceso para salir a la calle. Cuando me miré fijamente en el espejo por última vez y me sorprendí. Había algo diferente. No se veía igual a hace varios años atrás. No era mi rostro, ni tan siquiera mi forma de peinarme. Es más, aún me sigo vistiendo de la misma manera de antes. Nada de eso indicaba que había ocurrido un cambio en mí. Solo me había topado con algo inusual en mi mirada. En mi mirada existía un destello que no había antes, el destello de haber encontrado mi lugar, el de haber hallado descanso y no llevar unos ojos que divagan por miedo a ser encontrados. ¿Tenía miedo yo? Bueno, aunque no lo aceptaba, estaba aterrado de que se conociese qué había detrás de mis ojos, qué escondía mi apariencia y el vacío que se hallaba en mi corazón. Fue durante este tiempo que conocí y entendí las palabras poderosas del salmista David que decían: mientras callé, se envejecieron mis huesos. Bienaventurado el hombre que su ofensa es perdonada. Cuánta razón y sabiduría existen en estas palabras. No existe nada mejor que el poder confesar y hallar una nueva oportunidad. El sentir que la deuda es paga. Sin darme cuenta y sin querer aceptarlo, era precisamente esto lo que yo anhelaba. Callaba para que no se conociese lo que escondía. Mi mirada huía para no ser hallado en falta. Ese temor fue exterminado al encontrarme abrazado a mi amado Jesús, quien murió por mí en la cruz para que mi falta fuera perdonada. Después de haber huido, después de tratar sin éxito de sepultar mis ofensas pasadas, fui hallado perdonado en aquel que me mostró unas palabras desconocidas para mí: perdón, paz y libertad. Nunca podré verme igual en el espejo, pues el hombre detrás de la mirada ha sido hallado y su falta ha sido perdonada. Desde entonces me levanto en la mañana con un espejo que ya no se ve igual.

0: Bienvenidos a nuestro pan diario, también disponible en la página web nuestropandiario.org. El tema para el día de hoy, sigamos alentándonos unos a otros. La lectura se encuentra en Hebreos capítulo 10. Y considerémonos unos a otros para estimularnos al amor y a las buenas obras. A poco menos de 2 kilómetros de la meta de la Maratón de Londres, miles de espectadores bordeaban la ruta portando pancartas. Cuando algunos de ellos lograban divisar a algún familiar o amigo acercándose, gritaban el nombre de esta persona, la saludaban con la mano y exclamaban frases de aliento.
1: ¡Solo un poquito más! ¡Sigue adelante! ¡Ya casi has llegado!
0: Después de haber corrido 40 kilómetros, muchos competidores apenas si caminaban y estaban a punto de renunciar. Era asombroso observar a los exhaustos corredores alegrarse y renovar el ritmo cuando veían a alguien que conocían o cuando escuchaban que llamaban su nombre. Aliento. Todos lo necesitamos, especialmente en nuestro caminar de fe. El libro de Hebreos nos dice que sigamos exhortándonos unos a otros y considerémonos unos a otros para estimularnos al amor y a las buenas obras, no dejando de congregarnos como algunos tienen por costumbre, sino exhortándonos, y tanto más cuando veis que aquel día se acerca. El Nuevo Testamento está lleno de la certeza de que Cristo pronto volverá. El Señor está cerca, y aquí yo vengo pronto. Al ver que aquel día se acerca, sigamos alentándonos unos a otros en la fe. Sigue adelante, ya casi has llegado, ya puedes ver la meta. Pensamiento para este hermoso día. Aun si no tienes nada más que dar, puedes dar aliento.
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0: Levanta tus manos un momento al cielo y dile que Él es digno.
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0: la coronilla a la divina misericordia. En el nombre del Padre, y del Hijo, y del Espíritu Santo. Amén. Padre nuestro, que estás en el cielo, santificado sea tu nombre. Venga a nosotros tu reino. Hágase tu voluntad en la tierra como en el cielo.
1: Danos hoy nuestro pan de cada día. Perdona nuestras ofensas, como también nosotros perdonamos a los que nos ofenden. No nos dejes caer en la tentación y líbranos del mal. Amén.
0: Dios te salve María, llena eres de gracia. El Señor es contigo. Bendita tú eres entre todas las mujeres y bendito es el fruto de tu vientre, Jesús.
1: Santa María, Madre de Dios, ruega por nosotros los pecadores, ahora y en la hora de nuestra muerte. Amén.
0: Creo en Dios Padre Todopoderoso, Creador del cielo y de la tierra. Creo en Jesucristo, su único Hijo, nuestro Señor, que fue concebido por obra y gracia del Espíritu Santo. Nació de Santa María Virgen, padeció bajo el poder de Poncio Pilato, fue crucificado, muerto y sepultado, descendió a los infiernos, al tercer día resucitó de entre los muertos, subió a los cielos y está sentado a la derecha de Dios Padre Todopoderoso. Desde allí ha de venir a juzgar a vivos y muertos. Creo en el Espíritu Santo, la Santa Iglesia Católica, la comunión de los santos, el perdón de los pecados, la resurrección de la carne y la vida eterna. Amén. Padre eterno, te ofrezco el cuerpo y la sangre, el alma y la divinidad de tu amadísimo Hijo nuestro Señor Jesucristo, como propiciación de nuestros pecados y los del mundo entero. Por su dolorosa pasión,
1: ten misericordia de nosotros y del mundo entero.
0: Por su dolorosa pasión,
1: ten misericordia de nosotros y del mundo entero.
0: Por su dolorosa pasión,
1: ten misericordia de nosotros y del mundo entero.
0: Por su dolorosa pasión,
1: ten misericordia de nosotros y del mundo entero.
0: Por su dolorosa pasión,
1: ten misericordia de nosotros y del mundo entero.
0: Por su dolorosa pasión,
1: ten misericordia de nosotros y del mundo entero.
0: Por su dolorosa pasión,
1: ten misericordia de nosotros y del mundo entero.
0: Por su dolorosa pasión,
1: ten misericordia de nosotros y del mundo entero.
0: Por su dolorosa pasión,
1: ten misericordia de nosotros y del mundo entero.
0: Por su dolorosa pasión,
1: ten misericordia de nosotros y del mundo entero.
0: Padre eterno, te ofrezco el cuerpo y la sangre, el alma y la divinidad de tu amadísimo Hijo nuestro Señor Jesucristo, como propiciación de nuestros pecados y los del mundo entero. Por su dolorosa pasión,
1: ten misericordia de nosotros y del mundo entero.
0: Por su dolorosa pasión,
1: ten misericordia de nosotros y del mundo entero.
0: Por su dolorosa pasión,
1: ten misericordia de nosotros y del mundo entero.
0: Por su dolorosa pasión,
1: ten misericordia de nosotros y del mundo entero.
0: Por su dolorosa pasión,
1: ten misericordia de nosotros y del mundo entero.
0: Por su dolorosa pasión,
1: ten misericordia de nosotros y del mundo entero.
0: Por su dolorosa pasión,
1: ten misericordia de nosotros y del mundo entero.
0: Por su dolorosa pasión,
1: ten misericordia de nosotros y del mundo entero.
0: Por su dolorosa pasión,
1: ten misericordia de nosotros y del mundo entero.
0: Por su dolorosa pasión,
1: ten misericordia de nosotros y del mundo entero.
0: Padre eterno, te ofrezco el cuerpo y la sangre, el alma y la divinidad de tu amadísimo Hijo nuestro Señor Jesucristo, como propiciación de nuestros pecados y los del mundo entero. Por su dolorosa pasión,
1: ten misericordia de nosotros y del mundo entero.
0: Por su dolorosa pasión,
1: ten misericordia de nosotros y del mundo entero.
0: Por su dolorosa pasión,
1: ten misericordia de nosotros y del mundo entero.
0: por su dolorosa pasión.
1: Ten misericordia de nosotros y del mundo entero.
0: Por su dolorosa pasión.
1: Ten misericordia de nosotros y del mundo entero.
0: Por su dolorosa pasión.
1: Ten misericordia de nosotros y del mundo entero.
0: Por su dolorosa pasión.
1: Ten misericordia de nosotros y del mundo entero.
0: Por su dolorosa pasión.
1: Ten misericordia de nosotros y del mundo entero.
0: Por su dolorosa pasión.
1: Ten misericordia de nosotros y del mundo entero.
0: Por su dolorosa pasión.
1: Ten misericordia de nosotros y del mundo entero.
0: Padre eterno, te ofrezco el cuerpo y la sangre, el alma y la divinidad de tu amadísimo Hijo nuestro Señor Jesucristo, como propiciación de nuestros pecados y los del mundo entero. Por su dolorosa pasión.
1: Ten misericordia de nosotros y del mundo entero.
0: Por su dolorosa pasión.
1: Ten misericordia de nosotros y del mundo entero.
0: Por su dolorosa pasión.
1: Ten misericordia de nosotros y del mundo entero.
0: Por su dolorosa pasión.
1: Ten misericordia de nosotros y del mundo entero.
0: Por su dolorosa pasión.
1: Ten misericordia de nosotros y del mundo entero.
0: Por su dolorosa pasión.
1: Ten misericordia de nosotros y del mundo entero.
0: Por su dolorosa pasión.
1: Ten misericordia de nosotros y del mundo entero.
0: Por su dolorosa pasión.
1: Ten misericordia de nosotros y del mundo entero.
0: Por su dolorosa pasión.
1: Ten misericordia de nosotros y del mundo entero.
0: Por su dolorosa pasión.
1: Ten misericordia de nosotros y del mundo entero.
0: Padre eterno, te ofrezco el cuerpo y la sangre, el alma y la divinidad de tu amadísimo Hijo nuestro Señor Jesucristo, como propiciación de nuestros pecados y los del mundo entero. Por su dolorosa pasión.
1: Ten misericordia de nosotros y del mundo entero.
0: Por su dolorosa pasión.
1: Ten misericordia de nosotros y del mundo entero.
0: Por su dolorosa pasión.
1: Ten misericordia de nosotros y del mundo entero.
0: Por su dolorosa pasión.
1: Ten misericordia de nosotros y del mundo entero.
0: Por su dolorosa pasión.
1: Ten misericordia de nosotros y del mundo entero.
0: Por su dolorosa pasión.
1: Ten misericordia de nosotros y del mundo entero.
0: Por su dolorosa pasión.
1: Ten misericordia de nosotros y del mundo entero.
0: Por su dolorosa pasión.
1: Ten misericordia de nosotros y del mundo entero.
0: Por su dolorosa pasión.
1: Ten misericordia de nosotros y del mundo entero.
0: Por su dolorosa pasión.
1: Ten misericordia de nosotros y del mundo entero.
0: Santo Dios, Santo fuerte, Santo inmortal, ten piedad de nosotros y del mundo entero. Santo Dios, Santo fuerte, Santo inmortal, ten misericordia de nosotros y del mundo entero. Santo Dios, Santo fuerte, Santo inmortal, ten misericordia de nosotros y del mundo entero. Expiraste, Jesús, pero la fuente de vida brotó inmensamente para las almas, y el océano de misericordia se abrió para el mundo entero. Oh fuente de vida, oh misericordia infinita, derrámate sobre nosotros, oh sangre y agua, que brotaste del corazón de Jesús como una fuente de misericordia para nosotros. En ti confío. Amén.

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1: Señor, estamos agradecidos por tu gracia, porque tu gracia nos ha arropado, nos tiene aquí hoy. Te amamos, Señor, porque solo tu amor nos ha sostenido. Hoy podemos cantar de tu tierna gracia. Te amamos a ti, Señor.

0: Suavemente dile al Señor: Jesús, Jesús.
1: Sí, Señor.

0: Dios y Dios, recibimos de ti.
1: Bienvenidos a nuestro pan diario, también disponible en la página web nuestropandiario.org. El tema para el día de hoy, terminando la escalada. La lectura se encuentra en Mateo capítulo 5. Pero yo os digo, no resistáis al que es malo, antes a cualquiera que te hiera en la mejilla derecha, vuélvele también la otra. El pastor de una iglesia en una zona urbana humilde le dijo a su congregación, algunas personas creen en la ley del ojo por ojo, pero en este vecindario es la ley los dos ojos por ojo. Nunca podemos igualar al marcador, solo podemos elevar las apuestas. La gente asintió solemnemente en señal de comprensión de la realidad que enfrentaban día a día. Lo hemos visto en el patio de alguna escuela o en nuestros propios hogares. Un niño choca contra otro durante un juego. El que fue chocado devuelve el empujón y los empellones pronto se convierten en una pelea. Es el proceso de represalias y escaladas en el que cada acto de venganza excede al que lo provocó. En Mateo capítulo 5, Jesús abordó una serie de problemas poniendo más alto el listón para aquel que agrada a Dios. Oísteis que fue dicho, pero yo os digo, puede que sus palabras acerca de volver la otra mejilla, ir a la segunda milla y darle a aquel que nos pide, no suenen tan radicales e irreales como le sonaron a los que las oyeron por primera vez. ¿Estamos dispuestos a reflexionar y orar acerca de su enseñanza? ¿Estamos listos a aplicarla cuando nos traten injustamente en el hogar, el trabajo o la escuela? El ciclo de la escalada puede romperse cuando una persona valiente y llena de fe se niega a devolver el golpe. Pensamiento para este hermoso día. Devolver bien por bien es algo natural. Devolver bien por mal es algo sobrenatural.
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Por eso que hoy hemos venido a declarar que tú eres nuestro Rey eterno, altísimo, sublime, poderoso Dios.

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Maradona te invita a que en esta hora santa fortalezcamos el vínculo con nuestra Virgen María y acerquémonos con mucha devoción a ella, fuente del mayor consuelo y Madre nuestra. ¿Cuántos hay que desde que están orando a la Virgen han notado cómo su vida ha mejorado notoriamente en virtudes y en buenas obras? Los invitamos entonces a que nos dispongamos con mucha fe a realizar el Santo Rosario.

0: por la señal de la Santa Cruz, de nuestros enemigos, líbranos, Señor, Dios nuestro. En el nombre del Padre, del Hijo y del Espíritu Santo. Amén. Creo en Dios Padre Todopoderoso, Creador del cielo y de la tierra. Creo en Jesucristo, su único Hijo, nuestro Señor, que fue concebido por obra y gracia del Espíritu Santo. Nació de Santa María Virgen, padeció bajo el poder de Poncio Pilato, fue crucificado, muerto y sepultado, descendió a los infiernos, al tercer día resucitó de entre los muertos, subió a los cielos y está sentado a la derecha de Dios Padre Todopoderoso. Desde allí ha de venir a juzgar a vivos y muertos. Creo en el Espíritu Santo, la Santa Iglesia Católica, la comunión de los santos, el perdón de los pecados, la resurrección de la carne y la vida eterna. Amén. Los misterios que vamos a contemplar en el Santo Rosario son los gloriosos. El primer misterio glorioso, la resurrección del Señor. Padre nuestro que estás en el cielo, santificado sea tu nombre. Venga a nosotros tu reino, hágase tu voluntad en la tierra como en el cielo.
1: Danos hoy nuestro pan de cada día, perdona nuestras ofensas, como también nosotros perdonamos a los que nos ofenden. No nos dejes caer en la tentación y líbranos del mal. Amén.
0: María es Madre de Gracia y Madre de Misericordia.
1: En la vida y en la muerte, ampáranos, Madre nuestra.
0: Dios te salve María, llena eres de gracia, el Señor es contigo. Bendita tú eres entre todas las mujeres, y bendito es el fruto de tu vientre, Jesús.
1: Santa María, Madre de Dios, ruega por nosotros pecadores, ahora y en la hora de nuestra muerte. Amén.
0: Dios te salve María, llena eres de gracia, el Señor es contigo. Bendita tú eres entre todas las mujeres, y bendito es el fruto de tu vientre, Jesús.
1: Santa María, Madre de Dios, ruega por nosotros pecadores, ahora y en la hora de nuestra muerte. Amén.
0: Dios te salve María, llena eres de gracia, el Señor es contigo. Bendita tú eres entre todas las mujeres, y bendito es el fruto de tu vientre, Jesús.
1: Santa María, Madre de Dios, ruega por nosotros pecadores, ahora y en la hora de nuestra muerte. Amén.
0: Dios te salve María, llena eres de gracia, el Señor es contigo. Bendita tú eres entre todas las mujeres, y bendito es el fruto de tu vientre, Jesús.
1: Santa María, Madre de Dios, ruega por nosotros pecadores, ahora y en la hora de nuestra muerte. Amén.
0: Dios te salve María, llena eres de gracia, el Señor es contigo. Bendita tú eres entre todas las mujeres, y bendito es el fruto de tu vientre, Jesús.
1: Santa María, Madre de Dios, ruega por nosotros pecadores, ahora y en la hora de nuestra muerte. Amén.
0: Dios te salve María, llena eres de gracia, el Señor es contigo. Bendita tú eres entre todas las mujeres, y bendito es el fruto de tu vientre, Jesús.
1: Santa María, Madre de Dios, ruega por nosotros pecadores, ahora y en la hora de nuestra muerte. Amén.
0: Dios te salve María, llena eres de gracia, el Señor es contigo. Bendita tú eres entre todas las mujeres, y bendito es el fruto de tu vientre, Jesús.
1: Santa María, Madre de Dios, ruega por nosotros pecadores, ahora y en la hora de nuestra muerte. Amén.
0: Dios te salve María, llena eres de gracia, el Señor es contigo. Bendita tú eres entre todas las mujeres, y bendito es el fruto de tu vientre, Jesús.
1: Santa María, Madre de Dios, ruega por nosotros pecadores, ahora y en la hora de nuestra muerte. Amén.
0: Dios te salve María, llena eres de gracia, el Señor es contigo. Bendita tú eres entre todas las mujeres, y bendito es el fruto de tu vientre, Jesús.
1: Santa María, Madre de Dios, ruega por nosotros pecadores, ahora y en la hora de nuestra muerte. Amén.
0: Dios te salve María, llena eres de gracia, el Señor es contigo. Bendita tú eres entre todas las mujeres, y bendito es el fruto de tu vientre, Jesús.
1: Santa María, Madre de Dios, ruega por nosotros pecadores, ahora y en la hora de nuestra muerte. Amén.
0: Gloria al Padre, al Hijo y al Espíritu Santo.
1: Como era en el principio. principio, ahora y siempre, por los siglos de los siglos. Amén.
0: Oh Jesús mío, perdona nuestros pecados, líbranos del fuego del infierno, lleva todas las almas al cielo, especialmente las más necesitadas de tu misericordia. Amén. El segundo misterio glorioso, la ascensión del Señor.
1: Padre nuestro que estás en el cielo, santificado sea tu nombre, venga a nosotros tu reino, hágase tu voluntad en la tierra como en el cielo.
0: Danos hoy nuestro pan de cada día, perdona nuestras ofensas, como también nosotros perdonamos a los que nos ofenden, no nos dejes caer en la tentación y líbranos del mal.
1: María es Madre de Gracia y Madre de Misericordia.
0: En la vida y en la muerte, ampáranos, Madre nuestra.
1: Dios te salve María, llena eres de gracia, el Señor es contigo. Bendita tú eres entre todas las mujeres y bendito es el fruto de tu vientre, Jesús.
0: Santa María, Madre de Dios, ruega por nosotros pecadores, ahora y en la hora de nuestra muerte. Amén.
1: Dios te salve María, llena eres de gracia, el Señor es contigo. Bendita tú eres entre todas las mujeres, y bendito es el fruto de tu vientre, Jesús.
0: Santa María, Madre de Dios, ruega por nosotros pecadores, ahora y en la hora de nuestra muerte. Amén.
1: Dios te salve María, llena eres de gracia, el Señor es contigo. Bendita tú eres entre todas las mujeres, y bendito es el fruto de tu vientre, Jesús.
0: Santa María, Madre de Dios, ruega por nosotros pecadores, ahora y en la hora de nuestra muerte. Amén.
1: Dios te salve María, llena eres de gracia, el Señor es contigo. Bendita tú eres entre todas las mujeres, y bendito es el fruto de tu vientre, Jesús.
0: Santa María, Madre de Dios, ruega por nosotros pecadores, ahora y en la hora de nuestra muerte. Amén.
1: Dios te salve María, llena eres de gracia, el Señor es contigo. Bendita tú eres entre todas las mujeres, y bendito es el fruto de tu vientre, Jesús.
0: Santa María, Madre de Dios, ruega por nosotros pecadores, ahora y en la hora de nuestra muerte. Amén.
1: Dios te salve María, llena eres de gracia, el Señor es contigo. Bendita tú eres entre todas las mujeres, y bendito es el fruto de tu vientre, Jesús.
0: Santa María, Madre de Dios, ruega por nosotros pecadores, ahora y en la hora de nuestra muerte. Amén.
1: Dios te salve María, llena eres de gracia, el Señor es contigo. Bendita tú eres entre todas las mujeres, y bendito es el fruto de tu vientre, Jesús.
0: Santa María, Madre de Dios, ruega por nosotros pecadores, ahora y en la hora de nuestra muerte. Amén.
1: Dios te salve María, llena eres de gracia, el Señor es contigo. Bendita tú eres entre todas las mujeres, y bendito es el fruto de tu vientre, Jesús.
0: Santa María, Madre de Dios, ruega por nosotros pecadores, ahora y en la hora de nuestra muerte. Amén.
1: Dios te salve María, llena eres de gracia, el Señor es contigo. Bendita tú eres entre todas las mujeres, y bendito es el fruto de tu vientre, Jesús.
0: Santa María, Madre de Dios, ruega por nosotros pecadores, ahora y en la hora de nuestra muerte. Amén.
1: Dios te salve María, llena eres de gracia, el Señor es contigo. Bendita tú eres entre todas las mujeres, y bendito es el fruto de tu vientre, Jesús.
0: Santa María, Madre de Dios, ruega por nosotros pecadores, ahora y en la hora de nuestra muerte. Amén.
1: Gloria al Padre, al Hijo y al Espíritu Santo.
0: Como era en un principio, ahora y siempre, por los siglos de los siglos. Amén. Oh Jesús mío, perdona nuestros pecados, líbranos del fuego del infierno, lleva todas las almas al cielo, especialmente las más necesitadas de tu misericordia. Amén. El tercer misterio glorioso, la venida del Espíritu Santo. Padre nuestro que estás en el cielo, santificado sea tu nombre. Venga a nosotros tu reino, hágase tu voluntad en la tierra como en el cielo.
1: Danos hoy nuestro pan de cada día, perdona nuestras ofensas, como también nosotros perdonamos a los que nos ofenden.
2: no nos dejes caer en la tentación y líbranos del mal. Amén.
0: María es Madre de Gracia y Madre de Misericordia.
2: En la vida y en la muerte, ampáranos, Madre nuestra.
0: Dios te salve María, llena eres de gracia, el Señor es contigo. Bendita tú eres entre todas las mujeres, y bendito es el fruto de tu vientre, Jesús.
2: Santa María, Madre de Dios, ruega por nosotros pecadores, ahora y en la hora de nuestra muerte. Amén.
0: Dios te salve María, llena eres de gracia, el Señor es contigo. Bendita tú eres entre todas las mujeres, y bendito es el fruto de tu vientre, Jesús.
2: Santa María, Madre de Dios, ruega por nosotros pecadores, ahora y en la hora de nuestra muerte. Amén.
0: Dios te salve María, llena eres de gracia, el Señor es contigo. Bendita tú eres entre todas las mujeres, y bendito es el fruto de tu vientre, Jesús.
2: Santa María, Madre de Dios, ruega por nosotros pecadores, ahora y en la hora de nuestra muerte. Amén.
0: Dios te salve María, llena eres de gracia, el Señor es contigo. Bendita tú eres entre todas las mujeres, y bendito es el fruto de tu vientre, Jesús.
2: Santa María, Madre de Dios, ruega por nosotros pecadores, ahora y en la hora de nuestra muerte. Amén.
0: Dios te salve María, llena eres de gracia, el Señor es contigo. Bendita tú eres entre todas las mujeres, y bendito es el fruto de tu vientre, Jesús.
2: Santa María, Madre de Dios, ruega por nosotros pecadores, ahora y en la hora de nuestra muerte. Amén.
0: Dios te salve María, llena eres de gracia, el Señor es contigo. Bendita tú eres entre todas las mujeres, y bendito es el fruto de tu vientre, Jesús.
2: Santa María, Madre de Dios, ruega por nosotros pecadores, ahora y en la hora de nuestra muerte. Amén.
0: Dios te salve María, llena eres de gracia, el Señor es contigo. Bendita tú eres entre todas las mujeres, y bendito es el fruto de tu vientre, Jesús.
2: Santa María, Madre de Dios, ruega por nosotros pecadores, ahora y en la hora de nuestra muerte. Amén.
0: Dios te salve María, llena eres de gracia, el Señor es contigo. Bendita tú eres entre todas las mujeres, y bendito es el fruto de tu vientre, Jesús.
2: Santa María, Madre de Dios, ruega por nosotros pecadores, ahora y en la hora de nuestra muerte. Amén.
0: Dios te salve María, llena eres de gracia, el Señor es contigo. Bendita tú eres entre todas las mujeres, y bendito es el fruto de tu vientre, Jesús.
2: Santa María, Madre de Dios, ruega por nosotros pecadores, ahora y en la hora de nuestra muerte. Amén.
0: Dios te salve María, llena eres de gracia, el Señor es contigo. Bendita tú eres entre todas las mujeres, y bendito es el fruto de tu vientre, Jesús.
2: Santa María, Madre de Dios, ruega por nosotros pecadores, ahora y en la hora de nuestra muerte. Amén.
0: Gloria al Padre, al Hijo y al Espíritu Santo.
2: Como era en el principio, ahora y siempre, por los siglos de los siglos. Amén.
0: Oh Jesús mío, perdona nuestros pecados, líbranos del fuego del infierno, lleva todas las almas al cielo, especialmente las más necesitadas de tu misericordia. Amén. El cuarto misterio glorioso, la Asunción de la Santísima Virgen.
3: Padre nuestro que estás en el cielo, santificado sea tu nombre, venga a nosotros tu reino. Hágase tu voluntad en la tierra como en el cielo.
0: Danos hoy nuestro pan de cada día. Perdona nuestras ofensas, como también nosotros perdonamos a los que nos ofenden. No nos dejes caer en la tentación y líbranos del mal.
2: María es Madre de Gracia y Madre de Misericordia.
0: En la vida y en la muerte, ampáranos, Madre nuestra.
2: Dios te salve María, llena eres de gracia, el Señor es contigo. Bendita tú eres entre todas las mujeres, y bendito es el fruto de tu vientre, Jesús.
0: Santa María, Madre de Dios, ruega por nosotros pecadores, ahora y en la hora de nuestra muerte. Amén.
2: Dios te salve María, llena eres de gracia, el Señor es contigo. Bendita tú eres entre todas las mujeres, y bendito es el fruto de tu vientre, Jesús.
0: Santa María, Madre de Dios, ruega por nosotros pecadores, ahora y en la hora de nuestra muerte. Amén.
1: Dios te salve María, llena eres de gracia, el Señor es contigo. Bendita tú eres entre todas las mujeres, y bendito es el fruto de tu vientre, Jesús.
0: Santa María, Madre de Dios, ruega por nosotros pecadores, ahora y en la hora de nuestra muerte. Amén.
1: Dios te salve María, llena eres de gracia, el Señor es contigo. Bendita tú eres entre todas las mujeres, y bendito es el fruto de tu vientre, Jesús.
0: Santa María, Madre de Dios, ruega por nosotros pecadores, ahora y en la hora de nuestra muerte. Amén.
1: Dios te salve María, llena eres de gracia, el Señor es contigo. Bendita tú eres entre todas las mujeres, y bendito es el fruto de tu vientre, Jesús.
0: Santa María, Madre de Dios, ruega por nosotros pecadores, ahora y en la hora de nuestra muerte. Amén.
1: Dios te salve María, llena eres de gracia, el Señor es contigo. Bendita tú eres entre todas las mujeres, y bendito es el fruto de tu vientre, Jesús.
0: Santa María, Madre de Dios, ruega por nosotros pecadores, ahora y en la hora de nuestra muerte. Amén.
1: Dios te salve María, llena eres de gracia, el Señor es contigo. Bendita tú eres entre todas las mujeres, y bendito es el fruto de tu vientre, Jesús.
0: Santa María, Madre de Dios, ruega por nosotros pecadores, ahora y en la hora de nuestra muerte. Amén.
1: Dios te salve María, llena eres de gracia, el Señor es contigo. Bendita tú eres entre todas las mujeres, y bendito es el fruto de tu vientre, Jesús.
0: Santa María, Madre de Dios, ruega por nosotros pecadores, ahora y en la hora de nuestra muerte. Amén.
1: Dios te salve María, llena eres de gracia, el Señor es contigo. Bendita tú eres entre todas las mujeres, y bendito es el fruto de tu vientre, Jesús.
0: Santa María, Madre de Dios, ruega por nosotros pecadores, ahora y en la hora de nuestra muerte. Amén.
1: Dios te salve María, llena eres de gracia, el Señor es contigo. Bendita tú eres entre todas las mujeres, y bendito es el fruto de tu vientre, Jesús.
0: Santa María, Madre de Dios, ruega por nosotros pecadores, ahora y en la hora de nuestra muerte. Amén.
1: Gloria al Padre, al Hijo y al Espíritu Santo.
0: Como era en un principio, ahora y siempre, por los siglos de los siglos. Amén. Oh Jesús mío, perdona nuestros pecados, líbranos del fuego del infierno, lleva todas las almas al cielo, especialmente las más necesitadas de tu misericordia. Amén. El quinto misterio glorioso, la coronación de la Santísima Virgen. Padre nuestro que estás en el cielo, santificado sea tu nombre. Venga a nosotros tu reino, hágase tu voluntad en la tierra como en el cielo.
1: Danos hoy nuestro pan de cada día, perdona nuestras ofensas, como también nosotros perdonamos a los que nos ofenden. No nos dejes caer en la tentación y líbranos del mal. Amén.
0: María es Madre de Gracia y Madre de Misericordia.
1: En la vida y en la muerte, ampáranos, Madre nuestra.
0: Dios te salve María, llena eres de gracia, el Señor es contigo. Bendita tú eres entre todas las mujeres, y bendito es el fruto de tu vientre, Jesús.
1: Santa María, Madre de Dios, ruega por nosotros pecadores, ahora y en la hora de nuestra muerte. Amén.
0: Dios te salve María, llena eres de gracia, el Señor es contigo. Bendita tú eres entre todas las mujeres, y bendito es el fruto de tu vientre, Jesús.
1: Santa María, Madre de Dios, ruega por nosotros pecadores, ahora y en la hora de nuestra muerte. Amén.
0: Dios te salve María, llena eres de gracia, el Señor es contigo. Bendita tú eres entre todas las mujeres, y bendito es el fruto de tu vientre, Jesús.
1: Santa María, Madre de Dios, ruega por nosotros pecadores, ahora y en la hora de nuestra muerte. Amén.
0: Dios te salve María, llena eres de gracia, el Señor es contigo. Bendita tú eres entre todas las mujeres, y bendito es el fruto de tu vientre, Jesús.
1: Santa María, Madre de Dios, ruega por nosotros pecadores, ahora y en la hora de nuestra muerte. Amén.
0: Dios te salve María, llena eres de gracia, el Señor es contigo. bendita tú eres entre todas las mujeres, y bendito es el fruto de tu vientre, Jesús.
1: Santa María, Madre de Dios, ruega por nosotros pecadores, ahora y en la hora de nuestra muerte. Amén.
0: Dios te salve María, llena eres de gracia, el Señor es contigo. Bendita tú eres entre todas las mujeres, y bendito es el fruto de tu vientre, Jesús.
1: Santa María, Madre de Dios, ruega por nosotros pecadores, ahora y en la hora de nuestra muerte. Amén.
0: Dios te salve María, llena eres de gracia, el Señor es contigo. Bendita tú eres entre todas las mujeres, y bendito es el fruto de tu vientre, Jesús.
1: Santa María, Madre de Dios, ruega por nosotros pecadores, ahora y en la hora de nuestra muerte. Amén.
0: Dios te salve María, llena eres de gracia, el Señor es contigo. Bendita tú eres entre todas las mujeres, y bendito es el fruto de tu vientre, Jesús.
1: Santa María, Madre de Dios, ruega por nosotros pecadores, ahora y en la hora de nuestra muerte. Amén.
0: Dios te salve María, llena eres de gracia, el Señor es contigo. Bendita tú eres entre todas las mujeres, y bendito es el fruto de tu vientre, Jesús.
1: Santa María, Madre de Dios, ruega por nosotros pecadores, ahora y en la hora de nuestra muerte. Amén.
0: Dios te salve María, llena eres de gracia, el Señor es contigo. Bendita tú eres entre todas las mujeres, y bendito es el fruto de tu vientre, Jesús.
1: Santa María, Madre de Dios, ruega por nosotros pecadores, ahora y en la hora de nuestra muerte. Amén.
0: Gloria al Padre, al Hijo y al Espíritu Santo.
1: Como era en el principio, ahora y siempre, por los siglos de los siglos. Amén.
0: Oh Jesús mío, perdona nuestros pecados, líbranos del fuego del infierno, lleva todas las almas al cielo, especialmente las más necesitadas de tu misericordia. Amén. Por la persona e intenciones del Sumo Pontífice. Padre nuestro que estás en el cielo, santificado sea tu nombre, venga a nosotros tu reino, hágase tu voluntad en la tierra como en el cielo. Danos hoy nuestro pan de cada día, perdona nuestras ofensas, como también nosotros perdonamos a los que nos ofenden. No nos dejes caer en la tentación y líbranos del mal. Dios te salve María, llena eres de gracia, el Señor es contigo. Bendita tú eres entre todas las mujeres y bendito es el fruto de tu vientre, Jesús. Santa María, Madre de Dios, ruega por nosotros pecadores, ahora y en la hora de nuestra muerte. Amén. Gloria al Padre, al Hijo y al Espíritu Santo, como era en el principio, ahora y siempre, por los siglos de los siglos. Amén. Dios te salve, Reina y Madre, Madre de Misericordia, vida, dulzura y esperanza nuestra. Dios te salve, a ti clamamos los desterrados hijos de Eva. A ti suspiramos, gimiendo y llorando en este valle de lágrimas. Ea pues, Señora abogada nuestra, vuelve a nosotros esos tus ojos misericordiosos, y después de este destierro, muéstranos a Jesús, fruto bendito de tu vientre. Oh clemente, oh piadosa,
4: es verdad. Lo maravilloso del Santo Rosario no es la repetición de las Ave Marías o de la mesa bien dispuesta que sostiene la imagen de la Virgen, sino la experiencia de la unidad que se conforma en todo el mundo entero para alabar y bendecir a Dios por los motivos inmensos de su amor para con la humanidad. La Querendona te invita a que terminemos este Santo Rosario alabando a nuestra Madre Celestial con esta bella melodía.
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0: Bienvenidos a nuestro pan diario, también disponible en la página web nuestropandiario.org. El tema para el día de hoy, el Billy Graham de la China. La lectura se encuentra en Filipenses capítulo 3. Pero cuántas cosas eran para mi ganancia, las he estimado como pérdida por amor de Cristo. En 1927, John Sung abordó un barco desde los Estados Unidos con destino a Shanghái. Había pasado más de 7 años en Norteamérica y durante ese tiempo obtuvo 3 grados académicos, incluyendo un doctorado. A medida que el barco se aproximaba a su destino, Sung lanzó todos sus diplomas, medallas y llaves de la fraternidad por la borda y solo conservó su diploma del doctorado para mostrárselo a su padre. Él había recibido a Jesucristo en su corazón y había tomado la determinación de que por el resto de su vida solo viviría para aquello que contara para la eternidad. Muchos cristianos ancianos que todavía viven en el este y sureste de Asia llegaron a conocer a Cristo por medio del ministerio de John Sung, a quien se le ha llamado el Billy Graham de la China por su obra evangelística. Sus acciones demuestran lo que Pablo escribió en Filipenses capítulo 3, verso 7. Pero cuántas cosas eran para mi ganancia, las he estimado como pérdida por amor de Cristo. No todos pueden hacer lo que hizo John Sung. Pero al igual que Pablo, todos debemos considerar las cosas de esta vida por basura y vivir nuestras vidas de tal manera que cuenten para la eternidad. ¿Hay personas dentro de tu círculo de influencia cuyas vidas pueden impactar para Dios? Él las ha colocado dentro de tu alcance para que les seas de testimonio señalándoles a Jesús. Pensamiento para este hermoso día. Tan solo una vida y pronto pasará. Solo lo que se ha hecho por Cristo perdurará.
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1: Quiero pedir que todo mundo en este estadio encuentre un lugar sobre sus rodillas, porque esta noche la estamos culminando arrodillados delante del Señor. Le pido que donde quiera que usted esté, busque la manera de poder estar sobre sus rodillas para darle homenaje a Jesús. Ahí donde usted está, vamos a darle.

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0: 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Eres digno, Padre.
1: Bienvenidos a nuestro Pan Diario, también disponible en la página web nuestropandiario.org. El tema para el día de hoy, regalos imperfectos. La lectura se encuentra en Santiago capítulo 1. Toda buena dádiva y todo don perfecto desciende de lo alto, del Padre de las luces, en el cual no hay mudanza ni sombra de variación. Una niña se preguntaba por qué tenía que agradecerle a Dios por una comida que no quería comer. En su mente inmadura, la gratitud sería la respuesta adecuada si se tratase de la comida que ella quería, como una hamburguesa con papas fritas y nunca espárragos. Así que decía,
2: ¿por qué tenía que estar agradecida de algo que no quería?
1: En la esfera humana, su pensamiento era lógico. No todo lo que la gente nos da es para nuestro bien, y por supuesto, no todo lo que queremos es bueno. Pero la situación con Dios es diferente, tal y como Cristo nos lo recordó. Los padres amorosos no le dan a sus hijos una piedra en vez de pan o una serpiente en vez de un pescado. Y Dios es muchísimo más amoroso que nuestros padres terrenales. Esto no significa que los hijos de Dios puedan esperar una vida libre de dolor y de tensiones. Santiago no solo nos dice que toda buena dádiva viene de nuestro Padre Celestial, sino que hemos de tener por sumo gozo cuando nos hallemos en diversas pruebas. La prueba de nuestra fe produce paciencia, y la obra de la paciencia nos hace perfectos y cabales sin que nos falte cosa alguna. Aun cuando recibamos algo que no parece bueno, podemos estar agradecidos porque sabemos que hay más de lo que podemos ver. Lo que parece ser un regalo imperfecto puede ser el medio por el cual Dios nos perfecciona. Pensamiento para este hermoso día. Puede que una prueba sea un buen regalo de Dios disfrazado.
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0: 7 de la mañana en punto. Hola, ¿qué tal? Buen día y bienvenidos a otra mañana más a través de la Querendona 1270 de la radio que se ve. Hoy miércoles 5, hoy es el miércoles 5 de agosto, iniciando una mañana al menos con un clima templadito, un clima agradable también dentro de todo. Bueno, además en un ratico estaremos hablando de este tema, estaremos viendo cómo se va a comportar o cómo esperamos que se comporte el clima para el día de hoy. Por el momento los saludo, extiendo el saludo a todos ustedes quienes están con nosotros a través de las diferentes plataformas digitales, a través también de las redes sociales. Ya estamos en vivo en Facebook y en YouTube en este momento. También, por supuesto, el saludo para quienes están con nosotros a través de nuestro dial en los 1270 del AM. El abrazo y el agradecimiento para todos quienes nos acompañan desde cualquier lugar del mundo, desde cualquier rincón de nuestra geografía nacional, desde cualquier espacio de nuestro departamento, nuestra región y, por supuesto, donde usted se encuentre en este momento en el área metropolitana, madrugando con nosotros. Es un gusto y un placer estar aquí desde la radio que se ve. Estamos en la Querendona 1270 AM, la radio que se ve tan pereirana como tú. 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Hoy en este 5 de agosto, hoy se celebra el Día Internacional de la Cerveza, un día también importante para nuestro país. Día Mundial de los Faros. Así como también hoy se celebra otro de los tantos días del gato, Día Internacional del Gato. Así como también es el Día Internacional del Orgasmo Femenino. Y además también se festeja o se conmemora el Día Internacional del Semáforo. De esta manera, en esta mañana de miércoles, les decimos bienvenidos.
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0: Y claro, ese soy yo, acompañándolos desde muy tempranito, estando ahí al pie del cañón con ustedes. Y vamos a revisar los titulares más importantes de los medios digitales y de la prensa escrita para esta mañana. Empecemos por el colombiano de Medellín. Dice: guardé un silencio doloroso, decidí hablar por una razón concreta. Eso dijo Jorge Alfredo Vargas el día de ayer, el día que ya inició oficialmente su juicio por los señalamientos que le hicieron hace un poco más de 4 meses algunas mujeres en cuanto a temas de abuso sexual. El tiempo dice, mujer murió tras caer al vacío mientras intentaba parquear su camioneta en Medellín. Veamos qué dice también Infobae para esta mañana. Estos son los primeros afiliados del partido político Defensores de la Patria del presidente electo Abelardo de la Espriella. Portafolio, proponen a Abelardo de la Espriella crear la primera política exterior de Estado para Colombia. Las dos orillas, dice, después de casi 2 meses de exploración, brasileros y colombianos encontraron gas en el Caribe frente al Parque Tayrona. Vamos pasando por acá, Yahoo. Petro dice temer una guerra civil en Colombia tras un supuesto fraude electoral. Bien, Infobae para el día de hoy. Colombia reactivará exportación de energía a Ecuador. Palma anuncia 8.6 gigavatios diarios. Así que bueno, esos son los titulares de la prensa escrita y de los diferentes medios digitales para esta mañana. Veamos qué dice Euronews. Dice Petro, alerta de decenas de toneladas de explosivos presentes en Cali, en el Valle del Cauca, previo a la posesión del presidente Abelardo de la Espriella. Así que dicho esto, ya tenemos las 7 de la mañana, 7 minutos, y continuamos con más noticias y más información a través de la Querendona 1270M.
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0: Bien, verifiquemos cómo va a ser el clima para este miércoles. En este momento tenemos 16 grados centígrados de temperatura. Un cielo bastante nublado, el Mono Jaramillo, el solecito, hoy sí está totalmente oculto, totalmente tímido, aperezado. El día está ratonado, grisáceo. Bueno, el caso es que tenemos a esta hora 16 grados centígrados de temperatura. La máxima para el día de hoy estará rondando los 24 grados centígrados. Estaremos alcanzando esa temperatura sobre el mediodía más o menos, sobre las 12, 1 de la tarde. La sensación térmica hoy estará sobre los 27, tal vez 28 grados centígrados. Hay una sensación o una amenaza, una pequeña amenaza de lluvia. De una vez también le cuento largo a nuestro compañero Largo, le agradecemos ahí la colaboración con la parte informativa también. Compañero de acá de Inca Seguridad. Bueno, les decíamos entonces que hay una pequeña amenaza de lluvia sobre horas de la tarde, tal vez sobre las 4 o 5 de la tarde, finalizando el día, pero sería una tormenta, una o lluvias, mejor dicho, pasajeras, una nubecita cargada que estaría presente en Dos Quebradas y tal vez en Pereira. Entonces, ahí está pues la recomendación por si es necesario también que usted cargue su sombrilla. Pero en general, el clima que tenemos a esta hora es promedio el clima que tendremos a lo largo del día. Así que hoy no tendremos mayores inconvenientes ni con el sol y de pronto por allá someramente con el agua. La noche también se espera que sea un clima tranquilo, agradable y templadito como el día. Así que esa es la sensación o las recomendaciones que nos hacen nuestra aplicación del clima para el día de hoy.
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0: Señor bendito. Y con este tema del Joy Arroyo, con esta alegría de tema, a mi Dios de todo le debo, llegamos a nuestra parte espiritual, nuestra parte de reflexión de la mañana. Y me refiero al mensaje que nos entrega nuestro querido párroco y capellán del batallón San Mateo, Alexis Agudelo Raigosa, a quien agradecemos otro día más el tiempo que nos dispensa. Y por supuesto le preguntamos de una vez: padre, ¿qué tal? Buen día. ¿Cuál es el mensaje que tenemos para el día de hoy?
1: Muy buen día, hermanitos, hermanitas en el Señor. En esta mañana nos encontramos con un evangelio que nos dice una frase muy diciente: qué grande es tu fe. Y precisamente lo dice el Señor a una mujer que sabe muy bien con quién está hablando, con una mujer que realmente tiene una gran necesidad. Y precisamente esa mujer es imagen de cada uno de nosotros. ¿Por qué? Porque la fe debe ser tener el corazón y la mente en Dios, pero los pies en la tierra. La fe no solamente es una mera creencia. Hubo un siglo donde la iglesia prohibió rotundamente a todos los feligreses caer en el fideísmo, es decir, el solamente creer por creer, en el solamente tener una fe muy alejada de la existencia humana. Por eso podemos decir que nuestra fe define el estilo de vida que cada uno de nosotros llevamos. Qué bueno que entonces comencemos a mirar nuestra vida y nuestra fe al mismo tiempo. ¿Por qué? Porque lo que hacemos en los templos no puede ir desprendido de nuestro temperamento, de la forma como nos relacionamos con los demás. Decía una frase una vez alguien que por eso nosotros los cristianos tenemos una imagen bonita en la cruz, porque si tenemos dos líneas, una de arriba hacia abajo y otra de lado a lado, significa que debemos estar bien con el de arriba, pero también bien entre nosotros mismos. De nada sirve decir hablar con Dios o creer en Dios si nuestro estilo de vida niega esa fe que decimos profesar. Entonces, en esta mañana, qué bueno que esa frase del Señor hacia esta mujer también fuera hacia nosotros. Oye, qué grande es tu fe. Que Dios Todopoderoso nos dé el don de la fe, pero nos la fortalezca constantemente y nos permita llevarla al estilo de vida. En el nombre del Padre, del Hijo, del Espíritu Santo.
0: Ay, Señor bendito de... Amén. Ahí están las palabras del párroco y capellán del batallón San Mateo, Alexis Agudelo Raigosa. También en esta mañana de espiritualidad y reflexión a través de la Querendona 1277 de la mañana, 14 minutos. Continuamos con más noticias y más información.
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0: Así es, vamos a revisar los temas de movilidad y de tráfico. A esta hora, hoy, miércoles 5 de agosto, les recordamos que el horario de restricción va desde las 6 de la mañana hasta las 8 de la noche. Estamos hablando del pico y placa, desde las 6 de la mañana hasta las 8 de la noche de manera continua. En motos y particulares, la restricción es para placas 4 y 5. En taxis, las restricciones para placas terminadas en 2. En este momento, desde el Aeropuerto Internacional Matecaña, nos anuncian que la entrada y salida de vuelos se está dando de manera normal. Y bueno, vamos de una vez a verificar también cómo están las calles de nuestra área metropolitana a través de WhatsApp. Nos dicen que hay accidente en la avenida del Pollo, más arriba del motel Orange. Bueno, pero no me dicen si más arriba yendo de Dos Quebradas hacia Pereira o viceversa. Entonces, pero bueno, el caso es que accidente en la avenida del Pollo, por los lados, mejor dicho, del motel Orange, para que lo tengan presente quienes se vayan a transitar por ahí. A esta hora me dicen que desde el Instituto de Movilidad están presentando una audiencia pública de rendición de cuentas sobre el primer semestre del 2026. Así que si usted está interesado, les recordamos ingresar a la página de Facebook del Instituto de Movilidad, que en este momento están en vivo entregando este informe al respecto de, o están haciendo esta rendición de cuentas del primer semestre. Ahí les contamos entonces también para que lo tengan presente. Veamos cómo están en ese momento las vías de Dos Quebradas. Bueno, hay bastante tráfico en este momento. Bueno, hay bastantes dificultades. Al parecer hay un tema, un problema en la popa, bajando por la popa hacia Pereira. Así que, bueno, al parecer es un tema de un vehículo que está varado, un choque. No me han informado bien. El caso es que eso está causando dificultades para que lo tenga presente. En ese momento por la popa no es buena idea pasar. Así que, bueno, eso está causando un poco de dificultad en las vías de Dos Quebradas. Hay bastante lentitud en este momento. Además de eso, según me dicen, también pasando la avenida del Ferrocarril, un poco más allá de los puentes, entre Dos Quebradas, yendo de Dos Quebradas hacia Pereira, hubo un choque de vehículos. Entonces, eso también está causando que en Dos Quebradas a esta hora haya bastante, pero bastante tráfico en la avenida Simón Bolívar y también en la avenida Rápida, avenida del Río. Vamos a pasar a Pereira, avenida del Río, sin mayores inconvenientes. Bueno, lo normal, tal vez allí en Turín, el nudo que se hace a esta hora, en el inicio de la hora pico, pues en Turín causa un poco de dificultad subiendo y bajando por la avenida del Río. La avenida 30 de Agosto, dentro de lo normal en cuanto a tráfico, se refiere a esta hora de la mañana. Calle 50 bastante libre. Avenida Sur, un poco de tráfico yendo desde Cuba hacia Pereira, desde la rotonda de la 50, pasando un poco más allá del comando de la policía. Ahí por la Avenida Sur van a encontrar un poco de tráfico a esta hora, para que lo tengan entonces presente. Veamos también, bueno, me dicen que por allí por la 14 hay dos choques. Uno subiendo por la 17, en la oreja de lo que era la 14, hay un choque, y ahí un poco más abajo del terminal van a encontrar otros vehículos que también se chocaron. Entonces eso está causando bastante congestión por esos lados a esta hora de la mañana. Veamos la avenida Condina. Bueno, la avenida Condina está un poco lenta en este momento, saliendo y entrando de Cuba por toda la Condina, en el cruce subiendo hacia Altagracia. En todo ese sector van a encontrar mucha, pero mucha lentitud. Como ya les había adelantado, la entrada a Pereira está un poco lenta, también por el choque de los vehículos que les reportamos hace unos segundos. Y pues les recordamos también que la avenida La Romelia del Pollo, pues a esta hora también tiene un poco de tráfico por el choque que se presentó por allí por el Motel Orange. Así que esa es la radiografía que les hacemos a esta hora en cuanto a tráfico y movilidad aquí en la Querendona 1270M.
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0: Ahora pasemos a noticias de economía. Veamos cómo se estará comportando para el día de hoy el dólar, el euro y el oro. Empezamos como siempre por el dólar. En comparación al día de ayer, el precio se sigue manteniendo. Al menos estamos hablando del precio en casas de cambio, atentos. Así que el dólar hoy en casas de cambio se estará negociando de la siguiente manera. La compra estará sobre los 3.320 pesos y la venta se estará realizando sobre los 3.450 pesos. El euro sigue un poco también a la baja en comparación a lo que ha sido estos últimos días. El día de hoy se estará negociando la compra sobre los 3.700 pesos y la venta se estará dando sobre los 3.980 pesos. Y el oro para el día de hoy, en comparación al precio de ayer, tuvo un buen repunte, tuvo un aumento. Así que el gramo de oro de 24 quilates para el día de hoy se negocia sobre un promedio de 436.350 pesos. El gramo de oro de 18 quilates se negocia en una base de 327.240 pesos. Y el gramo de oro de 14 quilates está en un promedio de 255.240 pesos. Como lo escuchan, hablamos de promedio y de base, porque el precio del oro durante el día constantemente está subiendo y bajando. Entonces, estos son precios de referencia para que usted los tenga en cuenta.
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0: Claro, en La Querendona estamos del lado de su suerte, así que vamos a revisar los números de las loterías y de los chances para el día de hoy. Lotería de la Cruz Roja, Lotería del Huila, fueron las que se jugaron en la noche de ayer. Así que saque su cuartico de billete y verifiquemos si tenemos un nuevo millonario en nuestro departamento y en nuestro país. Lotería de la Cruz Roja cayó con el 0353, serie 112. Lotería del Huila cayó con el 8386, serie 068. Veamos rápidamente los resultados de los chances. Astroluna, 54.78 con Libra. Caribeña Noche, 38.11. Cafeterito Noche, 50.88. Chontico Noche, 18.34. Paisita 2, quedó con el 86.53. Antioqueñita 12-63-31, Astro Sol cayó con el 33-01 con Géminis. Dorado Tarde 95-26. Pijao 30-22. Caribeña 67-15. Chontico Día, ya para ir cerrando. Chontico Día 68-04, Paisita 1-31-65. Cafeterito Tarde 99.79, Dorado Día 50.41 y finalmente Antioqueñita 1 cayó con el 30.28. Así que esos fueron los resultados más importantes de los chances y de las loterías y usted los escuchó a través de La Querendona 1270, 7 de la mañana, 25 minutos.
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0: Bien, vamos a ir a nuestra primera pausa de esta mañana. Sin embargo, al volver estaremos hablando de importantes temas en términos judiciales, sociales y políticos. Por ejemplo, en la próxima media hora les estaremos contando en qué terminó una investigación y un seguimiento que se realizó en Santa Rosa a una banda de personas que estaban hurtando o que escondían allí en una casa de Santa Rosa, estaban escondiendo motos que eran hurtadas. También estaremos hablando de cómo se sigue realizando el seguimiento al Mono Harris de parte de la Policía Metropolitana. Aparte de eso, también estaremos hablando de la identidad del taxista que lamentablemente se quitó la vida el día de ayer en Dos Quebradas. También les estaremos contando quiénes son las personas implicadas en un nuevo escándalo a nivel nacional. Un tema con el fondo de regalías. Hay un ex candidato a la alcaldía de Pereira involucrado en todo este tema. Bueno, pero ya les estaremos contando quiénes son, cuál fue la situación de estas y muchas otras noticias. Por el momento vamos a nuestra primera pausa y ya estaremos de vuelta con mucho más en esta mañana a través de la Querendona 1270M.
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0: 7 de la mañana con 31 minutos y continuamos con más noticias e información en la Querendona, tan pereirana como tú. Bueno, les contamos que nos llegó información de parte de la Alcaldía de Pereira. Nos dicen que este próximo viernes, recordemos que es festivo, viernes 7 de agosto, habrá vía activa. Se estará realizando la vía activa este viernes 7 de agosto, desde las 7 de la mañana hasta la 1 de la tarde. Se realiza la ruta del deporte en el perímetro del Estadio Hernán Ramírez Villegas.

0: estaremos hablando en un momento. También dice el Cubo, sigue en alza el consumo de energía en Pereira y en Cartago. Además, dicen también, ya está funcionando el RUI, el instrumento que reemplazará al SISB. Lloraron hasta quedarse dormidos en una ventana. Estamos hablando de los niños de los que hicimos referencia el día, es miércoles, el día lunes. Que, bueno, lamentablemente, pues, fue una situación de descuido por parte de los padres. Pero bueno, la policía, las autoridades en Santa Rosa ya se están haciendo cargo de este caso. El diario de Lutún para el día de hoy titula en su página principal de la siguiente manera: de todo menos un verdadero parque. Lo que debería ser un espacio para el disfrute de la comunidad se ha convertido en un escenario de abandono y ocupación indebida. Estamos hablando de un parque que hay en la intersección en las calles 23 y 24 con carrera 11. De Pereira, primer concejal latino en Estados Unidos. Modernos laboratorios en Visión de las Américas. Y también el consumo de energía al alza por las altas temperaturas. Eso entonces son los titulares que tenía para el día de hoy, o que tienen para el día de hoy, el diario y el Cubo. Bien, mientras tanto, nosotros les contamos que una investigación y seguimiento a denuncias ciudadanas permitió realizar un allanamiento en Santa Rosa, donde se recuperaron algunas motos y se logró la captura de una mujer. Bueno, ¿qué sucedió? Pues que en Santa Rosa de Cabal, la Policía Nacional, en coordinación con la Fiscalía General de la Nación, capturó en flagrancia a una mujer de 24 años. Todo sucedió durante un allanamiento. En el procedimiento fueron incautados un revólver ilegal con 6 cartuchos y recuperadas 2 motocicletas que figuraban con reporte de hurto. Las autoridades también informaron que la mujer registra varias anotaciones judiciales por hurto calificado correspondientes a los años 2016, 2017, 2019, 2020 y 2024. ¿Qué tal la joyita? Las investigaciones indican que el inmueble era aparentemente utilizado para ocultar motocicletas hurtadas y posteriormente alterar sus sistemas de identificación para comercializar estos vehículos ilegalmente tiempo después. Vamos a escuchar las declaraciones entregadas por el coronel Jaime Enrique Higgins Pacheco, el comandante del Departamento de la Policía Risaralda, que habló sobre este operativo.
1: En la lucha frontal contra el hurto de motocicletas, la Policía Nacional, en un trabajo coordinado con la Fiscalía General de la Nación, materializó una orden de allanamiento y registro en una vivienda ubicada en el municipio de Santa Rosa de Cabal. Durante esta diligencia, se logró la captura en flagrancia de una mujer de 24 años, a quien se le incautó un arma de fuego tipo revólver calibre 38, junto con 6 cartuchos para el mismo y 2 motocicletas con reporte vigente por hurto. Gracias a la valiosa información aportada por la comunidad y las actividades de investigación criminal e inteligencia policial, se pudo establecer que la vivienda intervenida presuntamente era utilizada como un punto de acopio para ocultar motocicletas hurtadas en el municipio de Santa Rosa de Cabal. Posteriormente, estos vehículos eran trasladados a otros municipios para su comercialización ilegal, valiéndose de la alteración y regrabado de sus sistemas de identificación. La persona capturada y los elementos incautados fueron dejados a disposición de las autoridades judiciales competentes para que responda por los presuntos delitos de porte ilegal de armas de fuego y receptación. Con este resultado, la Policía Nacional de Colombia reafirma el compromiso con la seguridad y la protección del patrimonio de los ciudadanos en Risaralda. Dios y patria.
0: Ahí tenemos entonces las palabras del comandante de la policía Risaralda en los videos que entregan la policía, que entregaron a los medios de comunicación. Se pueden notar cómo estos delincuentes fácilmente llegan, desengranan el sistema de seguridad de cualquier moto y de cualquier moto, porque estamos hablando de cualquier moto, y pues se las llevan de una manera muy sencilla. Justamente a esta hora ya tengo la compañía de nuestro querido capitán

0: William Roa, que nos va a hablar un poco al respecto de este tema y de las medidas de seguridad que deben tener los dueños de vehículos, pero especialmente de motocicletas, para evitar este tipo de robos, de parte, pues, justamente unas recomendaciones de AINCA Seguridad. Capi, ¿qué tal? Buen día, bienvenido. ¿Y qué podemos decir al respecto?
1: 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Evite dejar su moto en plena vía pública, sobre todo en calles oscuras, solitarias. Refiere a estos, procure que su moto quede en espacios donde haya cámaras de seguridad o presencia constante de personal de seguridad. No confíe en dejar las llaves de su motocicleta o de su vehículo a vigilantes de la calle, los famosos celadores por ahí, no, porque ellos mismos se encargan hasta de sacarle una copia y que su motocicleta desaparezca. Instale candados de disco en las ruedas traseras junto al bloqueo del manillar para dificultar que se lleven la moto. Igualmente, use cadenas de acero templado ancladas a un poste o estructuras fijas para dejarlas inactivas por varias horas. Mucha gente se va a laborar y las puede dejar a un poste, pero con una buena seguridad. Grabe las partes, esto sí que es importante, Jan, cuando usted tiene una motocicleta, que es grabar las partes, las autopartes y la placa con la placa de su moto, para disminuir el atractivo de comercialización ilegal de estos componentes, o sea, los espejos, los guardabarros, las tapas. Marque todo esto, es lo que el famoso, que está esa moto o ese vehículo está pecoseado, se le dice así. Tiene toda la placa por todo lado. Los hábitos que usted debe tener para en las rutas, esto es, revise a los alrededores de su casa antes de salir o ingresar su moto. Son los cuellos de botella que usan los delincuentes. La persona tiene que llegar a su casa o tiene que salir de su casa. Esos son los cuellos de botella que uno habla en seguridad, donde la persona tiene que tener más precaución. Y ahí mirar quién viene siguiéndolo o quién sale atrás suyo. Y sobre todo es que sea frecuentemente. Si usted continúa, si usted hace rutas todos los días para salir de su trabajo a las 7 de la mañana, pues está saliendo, ya las personas ahí le conocen la ruta. Entonces revise todo esto antes de salir de la casa. Mantenga en alerta en su entorno al detenerse en los semáforos o en alguna congestión vehicular. ¿Quién viene al lado? ¿Quién lo viene ya por una cuadra, dos, tres cuadras? Pues ahí pongan las alertas. No deje documentos originales ni objetos de valor dentro del baúl, esas cajitas de baúl que tienen en las motos. No deje ninguna clase de documentos porque los delincuentes están al acecho. Estaciones siempre, entonces vamos a recomendarle, estaciones siempre en parqueaderos autorizados, vigilados. Active el seguro de la dirección, use dispositivos antirrobos adicionales, candados, discos, alarmas, cadenas y nunca deje su motocicleta encendida o con las llaves puestas al descuido por ningún motivo, porque en un instante los delincuentes hacen de las suyas. 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
0: Muy bien, por acá también les cuento que la Policía Metropolitana continúa tras los pasos de alias El Mono Harris, señalado de ser un presunto líder y dinamizador del tráfico de drogas y cerebro de varios homicidios en el área metropolitana. La Policía Nacional continúa el desarrollo de acciones operativas en el área metropolitana de Pereira mediante intervenciones focalizadas orientadas a prevenir el delito, fortalecer también la convivencia y proteger a la ciudadanía. Según lo que informan desde la institución policial, con el apoyo de diferentes especialidades, se han realizado verificaciones, registros, allanamientos y controles a sectores priorizados, afectando el accionar de las estructuras delincuenciales y reafirmando el compromiso institucional con la seguridad de los ciudadanos, especialmente de allí, de la Virginia. Sobre estos operativos, dio sus impresiones el comandante de la Policía Metropolitana de Pereira. Estamos hablando del coronel Oscar Leonel Ochoa Sánchez. Escuchemos lo que dijo.
2: Continúa el cerco para la captura de alias Mono Harris en la Virginia. Recientemente allanamos varias fincas en zona rural de Balboa, donde logramos identificar un grupo de sicarios que protegen a este cabecilla, entre esos alias El Flaco. También recibimos importante información que ese cabecilla se encuentra en Medellín y hace desplazamientos por Belalcázar. Estamos planteando con la gobernación y con otras autoridades incrementar la recompensa de 25 a 35 millones de pesos por información que permita la captura de alias Mono Harris. Seguiremos con el cerco y la cacería de este delincuente.
0: Estaremos al pendiente de cómo se siguen desarrollando estas operaciones y ver si en algún punto se alcanza a dar con esta captura. Las autoridades se dieron a conocer la identidad del taxista que aparentemente se quitó la vida en la madrugada de ayer en Dos Quebradas. ¿Qué sucedió? Pues que las autoridades identificaron como Orlando Ortiz al conductor de taxi de placas internas A, quien fue hallado sin vida en una zona boscosa del sector de La Estancia, en el municipio de Dos Quebradas. De acuerdo con la información preliminar, el hallazgo fue reportado por las autoridades, que de inmediato iniciaron las labores de inspección y recolección de elementos materiales probatorios en el lugar. Por el momento, las circunstancias en las que ocurrió este hecho son materia de investigación. Las autoridades adelantan las diligencias correspondientes con el fin de esclarecer lo sucedido y determinar las causas de muerte. Se espera que en las próximas horas las autoridades continúen entregando más información sobre este caso, que ha generado conmoción entre familiares, compañeros del gremio de taxistas y la comunidad. Así que, bueno, hay que recordar que al parecer el taxista en horas de la madrugada del día de ayer se acercó a este sector de La Estancia, se bajó de su vehículo y pues tomó la decisión de colgarse de un árbol. Entonces, pues hay que ver y verificar pues realmente si fue un suicidio, bajo qué circunstancias sucedió y pues determinar cuál fue el motivo por el cual lamentablemente tomó la decisión este taxista. 7:45 y agilizamos porque todavía tenemos más información. Autoridades anunciaron medidas para prevenir extorsiones y fortalecer la seguridad en las zonas rurales. Así es, con el propósito de brindar mayores garantías durante la temporada cafetera, la Policía Nacional anunció una serie de acciones orientadas a fortalecer la seguridad de productores y trabajadores del campo en Risaralda y en el área metropolitana de Pereira. Según las autoridades, se realizarán reuniones con propietarios, administradores y encargados de fincas para entregar recomendaciones de prevención frente a posibles casos de extorsión. Además, la institución informó que acompañará el pago a los recolectores y reforzará los patrullajes en las zonas rurales con el apoyo de carabineros. El bloque de búsqueda también estará presente, así como haciendo parte de esta estrategia para proteger la actividad cafetera en la región. Bien, pues, Capi, también que hay que tener en cuenta que muchas veces los recolectores o las personas de allí del campo se ven expuestas a situaciones de robo y extorsión por parte de grupos delincuenciales. ¿Qué recomendaciones de prevención tenemos sobre esto?
1: Jan, claro que sí, prevenciones para toda esta época de cosechas, tanto la Policía Nacional como el Gaula Militar y nosotros como AINCA Seguridad y Protección hacemos las mejores recomendaciones para esta época a los señores caficultores, y nosotros sí que hemos tenido casos y acompañamientos para estas personas. Una de las recomendaciones es no guarde ni mueva altas sumas de dinero en efectivo dentro de la finca, pague para pago a los recolectores. coordine los pagos en lugares o entidades financieras autorizadas y estatales. Esto sí que es importante, porque si usted maneja en la finca grandes sumas, se está exponiendo a que le cometan algún delito. También use el acompañamiento de escoltas. Nosotros estamos al servicio de ustedes, de los señores cafeteros, y no solamente los cafeteros, de los ganaderos, de todos los gremios, con los escoltas de AINCA, Seguridad y Protección. Solicite escoltas o presencia de la Policía Nacional para transportar el café y el dinero a sitios de a su sitio donde van destinados. Igualmente, la nómina donde usted va a pagar, pues también utilice estos acompañamientos. Registre adecuadamente a los recolectores temporales que lleguen a la propiedad y avise a las autoridades sobre la presencia de extraños. Esto tema sí que es muy importante, Jan, porque usted sabe que en la época de recolección llegan personas desconocidas y no se sabe si hay, tienen antecedentes o no tienen antecedentes. No, AINCA Seguridad y Protección presta este servicio. Nosotros revisamos con en compañía de las autoridades, pues, quién tiene antecedentes y le podemos dar alguna mejor información a los señores cafeteros, y sobre todo en esta época, de quién es la persona, quién es su trabajador. Y como lo decía en la recomendación, busque el mecanismo para hacer el registro, que no tenga ningún arma de fuego, ninguna arma cortopunzante que pueda ocasionar alguna lesión a otro trabajador. Se voy a hacer unas recomendaciones acerca de llamadas extorsivas que también se presentan en esta época, de la época de la cosecha, a los cafeteros. No caigan en pánico ni cedan de inmediato a las exigencias que hacen los delincuentes, estas exigencias económicas. De una vez decirle, sí, sí, ¿dónde le pago? No, no, hay que tener las cosas con calma, sin nada de pánico. Evite pactar entregas de dinero por cuenta propia o responder a números desconocidos. Reporte el caso, como lo digo, de inmediato a las autoridades, al GAULA de la Policía Nacional, al 165, o también al GAULA militar, al 147. Entonces, todas estas recomendaciones son supremamente importantes para evitar extorsiones durante la época de la cosecha cafetera. Es clave no llevar, como le digo, las grandes sumas de dinero.
0: Bien, Capi, muchísimas gracias ahí también por la información y por las recomendaciones. Entramos en un tema bastante complejo en cuanto a investigación de corrupción. Pues les cuento que la Fiscalía General de la Nación dio a conocer detalles de una investigación sobre corrupción que se extiende por varios departamentos del país. Entre los capturados hay un excandidato a la alcaldía de Pereira. ¿Qué ha sucedido? Pues que un operativo de las autoridades permitió la captura de Jesús María Hernández, un excandidato a la alcaldía de Pereira, quien es investigado por su presunta participación en una red que al parecer habría desviado millonarios recursos del Sistema General de Regalías. Según la investigación, Hernández habría aprovechado su cargo como director del Fondo Mixto Sierra Nevada para presuntamente favorecer la adjudicación de cerca de 450 contratos, cuyo valor superaría los 3 billones, atentos a esto, los 3 billones de pesos, beneficiando a terceros e incluso a personas que integrarían la misma organización. Además de aspirar a la alcaldía de Pereira ya en el año 2019, el hoy procesado también ocupó varios cargos en el sector público, entre ellos el de secretario de Desarrollo Social. En el mismo operativo fueron aprehendidas otras 12 personas por el momento, quienes también deben responder ante la justicia por su presunta vinculación con esta red. De acuerdo con las autoridades, la investigación se extiende a 19 departamentos del país, donde al parecer la organización habría intervenido proyectos financiados con recursos del Sistema General de Regalías para apropiarse ilegalmente de estos dineros públicos. La Fiscalía anunció la apertura de una investigación contra 7 gobernadores y exgobernadores por su presunta relación con este caso. Entre los gobernadores o entre los mandatarios activos están los de Amazonas, Magdalena, Vaupés, Vichada y Guaviare, además de 2 exgobernadores. La investigación, pues, continúa en desarrollo. Este tema seguramente levantará bastante polvo a nivel nacional. En rueda de prensa, así lo anunció la fiscal general Luz Adriana Camargo, que habló sobre este caso.
3: Una investigación que ha puesto al descubierto un entramado de corrupción que tiene que ver con los esquemas asociativos territoriales, en este caso el Fondo Mixto Sierra Nevada. Este Fondo Mixto Sierra Nevada ha usado documentos falsos para constituirse en primera instancia como un esquema asociativo territorial, pero con esto tenía una finalidad particular y era apropiarse ilegalmente de los recursos de regalías. Hasta el momento llevamos 3 billones de pesos, de los cuales se ha establecido que hubo una apropiación a partir de unos contratos irregulares. Igualmente, este fondo mixto se ha desplegado por todo el país en 19 departamentos. Tiene al día de hoy más de 400 proyectos que suman esos 3 billones de pesos. Como lo dijo la delegada ante la Corte, de esta investigación ha surgido la compulsa de copias a 7 gobernadores. Tenemos que, hasta el momento, tenemos 270 contratos de infraestructura, 77 contratos de educación, 62 contratos de agua y saneamiento básico, 80 contratos que tienen que ver con deporte y recreación, 175 contratos que tienen que ver con gestión del riesgo, 14 contratos en programas de salud, 11 contratos en energía eléctrica y 26 contratos para el mejoramiento vial. En este momento, una fiscal de la Dirección Especializada contra la Corrupción adelanta las diligencias de legalización de captura de 13 de los 15 miembros de esta estructura criminal, que fue reconocida ante un juez de control de garantías como un grupo de delincuencia organizada. A este grupo de delincuencia organizada se le imputarán los delitos de concierto para delinquir agravado, prevaricato, por acción, por omisión, fraudes y falsedades. Muchas gracias.
0: Bueno, ahí estaban entonces las palabras de la fiscal general, Luz Adriana Camargo, hablando sobre un hecho bastante escandaloso, que seguramente dará mucho más de qué hablar durante los próximos meses. Ya son las 7 de la mañana, 55 minutos, y continuamos con más noticias y más información.
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0: Bien, pues vamos a hablar sobre un tema que sigue dando de qué hablar, valga la redundancia. La empresa de aseo de Pereira realizó un fuerte llamado sobre el manejo que se le sigue dando a los inservibles en algunos barrios de la ciudad. Esto parece un tema de nunca acabar. La empresa de aseo de Pereira ha invertido días recuperando puntos críticos y retirando colchones, muebles e inservibles. Sin embargo, en cuestión de horas, estos espacios vuelven a ser utilizados como basureros. Las jornadas de recolección de inservibles se realizan los jueves y sábados en sectores previamente programados. Por eso, la invitación es a no abandonar estos residuos en el espacio público y esperar la programación correspondiente, según lo que dicen desde allí, desde las oficinas de la empresa de aseo. Escuchemos justamente el llamado que hicieron desde la entidad en un caso puntual, exponiendo un punto que se recuperó hace ya un tiempo atrás y que al regreso de la empresa de aseo, pues está hecho un desastre de nuevo. Atentos a lo que dijeron.
5: Los pereiranos hicimos un gran esfuerzo para recuperar ese paradero acá en Hacienda Cuba y nos quedó bonito. Sin embargo, las mismas personas que nos critican a diario son los mismos que convierten un sitio tan bonito como este en tremendo basurero. Un lugar donde ver naturaleza está invadido completamente de residuos ordinarios, de escombros y de voluminosos inservibles. No hay derecho. ¿A qué estamos jugando, comunidad?
0: Ahí está entonces el reclamo de parte de la empresa de aseo de Pereira al respecto de esta triste situación. Porque no solamente, en este caso, no solamente retiraron los inservibles, sino que también lo que hicieron fue un paradero, embellecer el sitio con un paradero para que la gente se proteja de la intemperie cuando esté lloviendo y demás, o del sol, mientras esperan el transporte, y pues ya no están utilizando el paradero para los inservibles, sino que lo tiran es a un lado, en otro espacio diferente donde lo cogieron de basurero. Y así, muchos barrios. Este solamente es un ejemplo. También les contamos que el Aeropuerto Internacional Matecaña anunció la entrada en funcionamiento de otra frecuencia nocturna entre Pereira y Bogotá. Pues, ¿a qué nos referimos? A que el Aeropuerto Internacional Matecaña continúa fortaleciendo la conectividad del eje cafetero con la llegada de una nueva frecuencia. En este caso, hace parte de la aerolínea Click en la ruta Bogotá-Pereira-Bogotá, que comenzará a operar desde este próximo 16 de septiembre. La nueva opción estará disponible de domingo a viernes, excepto los sábados, y busca brindar mayor comodidad a viajeros de negocios, turistas y habitantes de la región que necesitan desplazarse al finalizar cada jornada. Y pues entonces los horarios serán de la siguiente manera: entre Bogotá y Pereira el horario será desde las 7:30 de la noche con llegada, salida 7:30, llegada 8:30, y luego acá desde Pereira pues el camino será Pereira-Bogotá, salida 8:55 de la noche con llegada presupuestada a las 9:55 minutos. Les recordamos que esto será de domingo a viernes, ¿no? Esta línea después del 16 de septiembre. Esta nueva frecuencia es el resultado de las gestiones adelantadas por la Alcaldía de Pereira y la Administración del Aeropuerto Internacional Matecaña con diferentes aerolíneas, buscando ampliar la oferta de vuelos y responder a la creciente demanda de pasajeros que siguen saliendo desde acá, desde el eje cafetero. Bien, ya son las 7 de la mañana, 59 minutos, y llegamos al final de nuestro informativo de esta mañana, nuestra hora de información y de noticias en el marco del magazine de La Querendona 1270. Vamos a nuestra pausa de comercial y ya estaremos de regreso con mucho más. 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

con Frujo, la buena música de Frujo y sus tesos, presente en esta mañana de la Querendona, en el Magazine de la Querendona 1270, de la radio que se ve. Ya estamos en nuestro bloque musical, ya estamos en la parte musical de nuestra mañana, disfrutando de música, de información, de variedad, de deportes. Bueno, y todo lo que nos gusta compartirles a ustedes durante estas próximas dos horas estará hoy presente en este miércoles, en esta mañana de miércoles, en un cielo arratonado, tranquilo, un clima que se espera que a lo largo del día esté así. Entonces, pues, hoy no habrá mucho solecito. De pronto, por ahí, medio una amenaza de lluvia, y eso que sí sucede en horas de la tarde, pero es muy, muy poca la probabilidad. Así que bueno, esperemos que el día esté más bien de esa manera. Durante estas próximas dos horas, aparte de disfrutar de música tropical, de salsa, de vallenato, de ranchera, de tangos, bueno, de todo un poco, también estaremos hablando del fallecimiento de don Alfonso Lizarazo, el creador de Sábados Felices. También estaremos hablando un poco De todo, un poco de tráfico, cómo está el tráfico a esta hora de la mañana. Bueno, en general, estaremos hablando de muchos temas importantes que les vamos a compartir aquí a través de la Querendona 1270. Mi nombre es Jan Bermúdez, un saludo para ustedes y gracias por estar con nosotros. Bienvenidos a quienes apenas llegan a sintonía a nuestra señal. Ahí teníamos entonces a Frujo y sus tesos, y ahora me voy con un tema de Hugo Blanco, y esto que se llama Malapata. ¿Dónde? En la Querendona.

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con Pacheco, bueno, o sea, que fueron los que llevaron a la televisión y crearon formatos diferentes, como Naturalia, por ejemplo, los programas de concurso, los programas musicales, en este caso, los programas de humor. Con Sábados Felices también, don Alfonso Lizarazo desarrolló proyectos sociales muy interesantes, como lleva una escuelita en tu corazón. Bueno, mejor dicho, me podría quedar acá hablando de todo lo que hizo este hombre. En toda esta mañana podríamos quedarnos hablando de todo lo que hizo este hombre, de sus programas, de lo exitosos que fueron, de cómo pues abrió la televisión para muchos artistas, no solamente comediantes, sino también para músicos, para actores. Bueno, mejor dicho, este hombre, o a este hombre, a don Alfonso Lizarazo, muchos artistas de nuestra televisión, de nuestros medios, le deben su carrera y, por supuesto, muchos de los que ni siquiera lo alcanzaron a conocer, porque él abrió el camino, el terreno para muchos artistas, presentadores, músicos, comediantes, que el día de hoy pueden hacer su trabajo gracias a lo que también este hombre hizo y la forma en la que allanó ese terreno para que pues se dieran a conocer en sus propias artes. Entonces, paz en la tumba de don Alfonso Lizarazo, un grande de la televisión, un grande del humor, un grande de la música y del arte en nuestro país. 8 de la mañana, 37 minutos. Y avanzamos con nuestro magazine. Llega el trío La Rosa, la fiesta de los ratones. Así hay que despedir a este señor, con alegría, con risas y con agradecimiento. Como este tema, la fiesta de los ratones. Trío La Rosa en La Querendona.

0: Le hace honor a Bonita. Mariluz. Qué buen tema. Un tema muy fiestero ya para este mes de agosto, que entramos en las celebraciones de lo que van a ser las fiestas de Pereira, el cumpleaños de nuestra querida trasnochadora y morena Pereira. Y pues seguramente vamos a tener eventos espectaculares, más allá de lo que se ha dicho últimamente en el último tiempo al respecto de todo lo que se ha hablado, pues que se ha gastado mucho. Algunos críticos de la alcaldía de Pereira dicen que se ha gastado mucho en eventos, en fiestas, en conciertos. Bueno, la alcaldía se defiende y dice que igual este tipo de eventos también deja unas ganancias en turismo y otros gastos también que llegan a manos directas de los empresarios, de los comerciantes, emprendedores. Bueno, igual de esto siempre hay un poco de un lado y del otro, ¿no? Pero el hecho es que hay que hablar de las fiestas de Pereira. ¿Cuáles fiestas? Es la pregunta en este momento que se hacen muchas personas, porque antes del inicio de las fiestas de la cosecha aún no se conoce la programación oficial. Hasta el momento no se han confirmado los artistas invitados ni las actividades que harán parte de esta tradicional celebración. Lo único que se sabe hasta el momento es que se han realizado varias modificaciones en la organización del evento. La expectativa crece entre los pereiranos, que esperan conocer muy pronto los detalles. Pues sí, estamos como al pendiente, ¿no? Estamos ahí como pendientes, como atentos de lo que se diga, cuál va a ser el tema. ¿Cuál va a ser el tema ahí con esto? Y pues, ¿qué se va a hacer? ¿Hacia dónde se dirige todo este tema de la organización de los eventos? ¿Cuándo se van a hacer? ¿Horarios? Bueno, esperemos a ver con qué salen. Ojalá que sea algo bien agradable, porque normalmente por eso sí se ha destacado la organización de esta alcaldía, que cuando se trata de eventos, cuando se trata de alumbrados y demás en diciembre, por ejemplo, siempre se han hecho con tiempo, se han hecho con anticipación y todo está listo para el día que se presupuesta, al menos en este tipo de cosas, en eventos y demás. Porque pues hay otras cosas, por ejemplo, como el estadio, que hay más retrasos y más retrasos cada vez. Bueno, pero esperemos a ver. Amanecerá y veremos. Y esperemos poder disfrutar de estas fiestas de Pereira en diferentes aspectos, que hayan diferentes eventos culturales y espacios para que los amantes de los diferentes géneros musicales disfruten. Mientras tanto, hablando de amantes de géneros musicales, llegan los hermanos LeBron con este tema, con esta salsita espectacular.
1: ¿Qué querías conocer?
0: ¡Qué pena! En la

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0: Y así es, y ya estamos en contacto con nuestro concepto claro, el concepto claro del fútbol y del deporte en la Querendona 1270. Me refiero a Diego Alberto Salazar, que ayer estuvo de cumpleaños, ayer estuvo celebrando su onomástico y pues rodeado de compañeros, de amigos, de familia, bueno, de todos los que les expresamos todo nuestro cariño, todo nuestro afecto y por supuesto todas las felicitaciones. Querido Diego, ¿qué tal? Buen día, ¿cómo vas? Bienvenido.
1: Hola, mi estimado Jan, muy buenos días para usted, para todos los oyentes de la Querendona Radio y el magazine de la Querendona, con la gerencia de don Pablo Emilio Castaño Rivera y la dirección del Capitán Castañeda. Aquí estamos, como todos los días, sí señor, 5 de agosto del año 2026, después de un día muy especial. Muchas gracias a todos por sus buenos deseos, por las comunicaciones, y bueno, gracias a usted, mi estimado Jan, por el regalo, por la compañía, y bueno, al profe Alejandro Restrepo, el mejor técnico de Pereira en toda la historia, que nos regaló ayer 44 minutos de entrevista, mi estimado Jan.
0: Bueno, pues yo creo que 44 de los que se alcanzó a hablar de muchas cosas con el entrenador.
1: Sí, señor. Hablamos de lo divino y de lo humano y bueno, está muy contento allá. Tiene ya 31 partidos dirigidos a nivel internacional el gran Alejandro Restrepo.
0: Bueno, 31. Eso es un logro importante para un técnico que se ha construido desde abajo, desde la humildad, desde las bases del fútbol colombiano. Eso es un logro y seguramente ese número lo va a alargar muchísimo más.
1: Es verdad, ¿no? Y bueno, él quiere ser técnico de la Selección Colombia y ojalá algún día lo consiga. Está muy joven, nació el 30 de enero del 82, tiene 44 años.
0: Ah, no, está muy joven todavía y además de eso, es un hombre con mucho recorrido y ya con experiencia internacional, que eso también es importante. Así que ojalá se le cumpla el objetivo y pues que el fútbol lo premie su esfuerzo y su conocimiento. Es un, pues, por lo que yo he podido ver, es un tipo muy juicioso, muy trabajador y muy entregado a su profesión.
1: Sí, señor. No, es un gran profesional, una gran persona y bueno, y aquí pues dejó un gratísimo recuerdo, por supuesto. Mi estimado Jan, bueno, ayer hubo fecha del fútbol colombiano.
0: Eso vi por ahí.
1: Eso, sí señor, no, tenemos resultados. El Medellín es el líder del fútbol colombiano hoy, fue y le ganó al Tolima 3-2 en Ibagué, imagínense.
0: Que eso es una plaza muy dura, eso, bravear al Manuel Murillo Toro es difícil.
1: Y Llanero le ganó 3-1 a Fortaleza, pues ya sabíamos que Fortaleza tiene muy poquito. Y bueno, Llanero se está haciendo una gran campaña, está haciendo 7 puntos, 2 de local, 2 victorias. Le metió más goles a Fortaleza que a nosotros. Y bueno, está haciendo una muy buena campaña Llaneros, 7-9. Y Medellín, 9-9. Y Millonarios le ganó 2-0 al Deportivo Pasto, tercera derrota del Deportivo Pasto en línea. Y Millonarios, bueno, 2 victorias al hilo. Y Leo Castro desperdició penal.
0: Bueno, pues ahí ya empieza a tomar forma el campeonato, me parece que ya empieza a calentar motores. Medellín ya enfocado solamente en la liga también, sacando buenos resultados de inicio. Tolima es el que veo ahí como medio regular, Pasto también arrancó muy mal. Hay que ver cómo se dan las cosas, y bien por Llaneros, que me parece que la nómina que tiene es una nómina digna, una nómina respetable, y pues seguramente van a querer hacerlo lo mejor posible para evitar cualquier problema de descenso.
1: Es verdad, sí, Llaneros, su meta está entre los 8. Bueno, el Bayern de Múnich ganó 2-1 y volvió Luis Díaz con la camiseta del club bávaro. Está bueno entonces el tema con el Bayern con Luis Díaz. Para hoy tenemos Inter de Bogotá a las 18:15 frente a Jaguares de Córdoba en la cancha de techo, y hoy juega Once Caldas América. Buen partido con Alvarito Hincapié Castrillón sentado en el palo grande.
0: ¿Sí va a ir el Diablillo Menor?
1: Dijo que salía muy tarde, y bueno, parece que no por la hora. Hoy juega Santa Fe contra Unión Magdalena, se suponía que jugaba Santa Fe con Pereira, pero como pues no tenemos estadio, entonces Santa Fe va a jugar el partido de la Copa Betplay contra Unión Magdalena a las 7 de la noche.
0: Bueno, y hay que ver entonces, ojalá se pueda resolver el tema pronto del estadio aquí, Pero bueno, también hay que ver también cómo resuelven, pero igual usted lo decía ayer, Diego, es también otra posibilidad para el Deportivo Pereira es que se juegue a puerta cerrada para evitar, si ellos quieren evitar la presión de los hinchas, aunque también el tema de la boletería de la plata, pues también hace falta, ¿no?
1: Obvio, obvio, sí, ¿no? Para el 3 de septiembre, pues se supone que cuando se vaya contra el Medellín acá, pues va a estar el estadio listo, eso se supone. Entonces, bueno, ojalá se dé, mi estimado Jan Bermúdez, esperemos a ver que se tenga listo definitivamente el estadio el 3 de septiembre. Bueno, mi estimado Jan, ¿qué más le contamos? ¿Vio algunos apartes del entierro de Franco Baresi?
0: Sí, por ahí vi algunas fotos, algunos videos muy emotivos, los mensajes entregados por sus excompañeros, por personas que estuvieron al lado de él y que compartieron su carrera deportiva muy, muy emotivos. Realmente ese tipo de situaciones, ver tanta gente tan conmovida, demuestra la grandeza no solamente del jugador, sino lo que fue Franco Baresi y también como persona y profesional.
1: Sí, hombre, sí. Un homenaje muy merecido y muy sentido. Bueno, mi estimado Jan, así es el tema de Franco Baresi, que fue un legendario. Y ahora, pues decir que el Deportivo Pereira mañana va a atender a los medios de comunicación y el próximo lunes va a jugar contra el Junior de Barranquilla a las 8 de la noche. Ayer cumplió años Jimmy Gómez, el mejor jugador del Pereira en este semestre.
0: Bueno, hablando justamente del Pereira, Diego, pues yo puse ayer en el grupo que están rodando un rumor de que es posible que Arturo Reyes salga de las filas del Deportivo Pereira rumbo a las filas de la Selección Colombia. ¿De pronto ha podido usted escuchar algo más sobre eso, información un poco más fehaciente que nos indique si sí o si no?
1: No, no lo he escuchado, la verdad, pues no sería raro porque él es un hijo mimado de los Char y un hijo mimado de Ramón Yesurún. Aquí en Pereira es el peor técnico que ha dado Pereira en toda la historia. Bueno, pero pues necesita conseguirle un pelele a Lorenzo y pues yo creo que Arturo Reyes podría tener el perfil para eso, ¿no?
0: Pues sí, es probable, también lo veo de esa manera. Además de eso, pues igual él ha estado muy cerca de la Selección Colombia en diferentes categorías, también hizo parte o ayudó en algún momento en un proceso cuando la selección estaba sin técnico. Entonces, pues digamos que yo creo que también debe ser un cercano a eso. No creo que pretendan decir, no, los jugadores que estuvieron con Arturo Reyes en las juveniles, pues la idea es empezar a traerlos y a llevarlos ahora a las mayores. Ese tipo de procesos no existen en la selección. Pero bueno, entonces la pregunta siempre va a ser, bueno, ¿y si Reyes se va, qué va a pasar con el Deportivo Pereira? ¿Quién vendrá a manejar este equipo? Pues no vamos a decir nada desagradable porque no queremos que nadie se moleste.
1: Yo no creo que se vaya primero que todo Reyes, no creo que sea el perfil para el asistente de la Selección Colombia, pero bueno, no, quién sabe, alguien se le medirá, pero pues no, no sé. Por ahora, pues pensar en el día a día, mi estimado Jan, pues como en el fútbol hay tantas especulaciones, es mejor dejarlo hasta ahí. Hombre, muy triste con la muerte de Alfonso Lizarazo, hombre, ¿no?
0: Un histórico, una leyenda y un hombre que ahorita yo estaba acá al aire, estaba haciendo un recorrido un poco por la carrera de don Alfonso y muchos de los profesionales en el arte, en diferentes artes, le debemos el camino que el hombre recorrió primero y que el hombre allanó en muchos aspectos. Un gran artista, un gran creativo y un hombre pues que así como digamos que podemos decir que es el Franco Baresi del humor colombiano.
1: Sí, señor, 85 u 87 años.
0: Tengo entendido que él fallece con 85 años. 85 años, sí, señor.
1: Estaba leyendo yo 85 ayer, aquí estoy leyendo 87, ¿no? Creo que son 85 años del viejo de Alfonso Lizarazo, hombre. Operación Jaja, Sábados Felices, y esa campaña de Lleva una escuelita en el corazón fue buenísima. Y el equipo de fútbol de Sábados Felices, hombre.
0: También,
1: Que
0: o
1: nunca
0: sea,
1: perdí.
0: le hizo al fútbol también.
1: Sí, tenía un equipo de fútbol. Sábados Felices tenía un equipo de fútbol. Y con el flaquito Agudelo, pues que también ya murió. Y bueno, algunos otros que ya han muerto. Entonces, mi estimado Jan, paz en la tumba. Paz en la tumba de Alfonso Lizarazo, que murió un día como ayer. Entonces, mi estimado Jan, no, pues más tarde la seguimos, más tarde la seguimos en la cabalgata con Carlos Antonio Vélez en Palabras Mayores.
0: Muy bien, Diego, muchísimas gracias y así será. Más en un ratico más nos estaremos viendo y escuchando en la cabalgata.
1: Sí, señor, sí, señor. Un abrazo, mi estimado Jan, y bueno, que tengamos todos un feliz día.
0: Listo, ahí estaba Diego Salazar con la compañía de esta mañana hablando de deportes y de todo un poco también aquí a través del magazine de La Querendona. Y nosotros seguimos con música. Me voy hasta Argentina con Carlos Gardel y esto que se llama Por una.

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¡Qué buena canción de Roberto Roena! Me encanta esa última frase. Esa que dice que en colmenas abandonadas no se encuentra mieles. Y es cierto, ¿para qué vuelve? Ya uno, ¿para qué volvió? ¿Para qué uno intenta reconstruir algo que ya fue, que ya pasó, que ya sucedió, que ya se fue? En colmenas abandonadas no se encuentra mieles. Bueno. Bueno, hablando de colmenas abandonadas, la recomendación, las autoridades administrativas del área metropolitana han empezado a dar recomendaciones, también la CARDER, al respecto de los cuidados que deben tener las personas con los recipientes que puedan dejar por ahí abandonados con residuos de agua que permitan la proliferación del dengue. Así que no olviden que estas fechas, estas épocas de tanto calor, de tanta sequía, permiten que muchas veces uno se descuide y deje por ahí tirados recipientes con agua, y ahí inmediatamente empieza el problema de la proliferación de mosquitos y, por supuesto, del dengue. Así que las recomendaciones por estos días son importantes. Las altas temperaturas y el almacenamiento de agua de estos periodos secos pueden favorecer la reproducción del mosquito que se llama Aedes aegypti, transmisor del dengue, el Zika y el chikungunya. Ojo que el mosquito no es cualquier perita en dulce, ¿no? No solamente dengue, sino el Zika y el chikungunya. Por eso, la prevención debe comenzar en cada uno de los hogares. Recomiendan desde allí, desde las autoridades, que usted dedique unos minutos a revisar los lugares donde puedan acumularse aguas. Muy atentos con eso. Si usted hizo un lavado de pronto, lavó su carro, hizo un lavado en general en su casa, pues evite que de pronto queden por ahí en un balde o en cualquier lugar o en el tanque, queden residuos de agua. Así que hay que lavar y cepillar las paredes de los tanques cada 8 días al menos, mantener bien tapados los recipientes donde se almacenan agua, eliminar llantas, botellas, baldes, materas y objetos en desuso. Importante ese tema. También cambiar con frecuencia el agua de floreros y bebederos de mascotas, limpiar patios, techos, jardines y canaletas y evitar que se formen charcos o depósitos de agua estancada. Así que recuerden que el mosquito puede reproducirse incluso en pequeñas cantidades de agua limpia. O sea, una cosita así chiquita. O sea, no es que necesiten baldados de agua, no. En unos milímetros de agua pueden también reproducirse muy fácil estos mosquitos. Así que es importante que usted mantenga al pendiente de todos esos detalles en sus casas para evitar la proliferación, ya lo dije bien, del mosquito que causa el dengue. Y mientras tanto, nosotros seguimos causando, pero alegría con la buena música. Pastor López.

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Y así estamos llegando al final de nuestro programa por el día de hoy. A ustedes, gracias por estar con nosotros. Qué bueno que están en sintonía de la Querendona 1270, de la radio que se ve tan pereirana como tú. Bueno, invitados para que sigan derecho con la programación que tenemos para ustedes. Ya enseguida continuamos con más música. A las 10:30 empieza todo el bloque deportivo con el profe Carlos Antonio Vélez, Palabras Mayores. A las 11, Diego Salazar, el viejo Willy. Ahí también nos estaré acompañando en la cabalgata deportiva de 11 a 12. Y al mediodía llegan los divos del deporte. Si es que llegan, porque son tan divos que a veces llegan, a veces simplemente se conectan por videollamada. Bueno, ellos son divos. Así que los divos del deporte junto a Diego Salazar en Hablando Sin Saber Fútbol al Revés. Y también estaremos en horas de la tarde con toda la programación musical en Tardes de Plancha. En la noche también tendremos una programación espectacular. Y pues mañana normal, mañana iremos normal con nuestra programación. Y el fin de semana, festivo viernes, sábado y domingo, pues con toda la programación de fin de semana en la Querendona. Entonces, dicho esto, queriendo Dios, si Dios nos da vida y salud, mañana nos estaremos escuchando desde muy temprano, desde las 7 de la mañana en el informativo, abriendo nuestro informativo con muy buenas noticias. Bueno, o buenas noticias no, al menos las noticias más importantes. Por acá me dicen que al parecer, atentos, hubo un atentado sicarial. A ver por dónde, atentado sicarial en el barrio. A ver, vamos a leer. Policía confirma homicidio de una mujer mediante sicariato en la comuna de Cuba. Entonces, atentos, mañana estaremos ampliando al respecto de este asesinato. Ataque sicarial en el barrio El Restrepo de Cuba habría dejado una mujer fallecida y otra herida. Información en desarrollo. Entonces mañana, muy tempranito, estaremos hablando de eso desde las 7 de la mañana en el informativo de la Querendona. De eso y mucho más, como siempre lo hacemos de 7 a 8 de la mañana en el informativo y de 8 a 10 con toda la programación musical del magazine. Mi nombre es Jan Bermúdez, con la dirección del Capitán Castañeda y la gerencia de Pablo Emilio Castaño Rivera y de la doctora Mónica Naranjo. Les damos a ustedes las gracias, les deseamos un excelente resto de día, una feliz tarde, se les quiere, un abrazo y los dejamos con música. ¡Chao!

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13: A falta de información oficial, porque seguramente la Federación Colombiana todavía está ocupada en celebrar el exitoso paso por el Mundial 2026, pues hay que apelar a lo que dicen los rivales. Ya México nos anunció que vamos a jugar contra ellos en septiembre. Y ayer la Federación Peruana sacó sus 4 partidos y dice que el 6 de octubre los enfrentaremos en Miami. O sea que Colombia arrancará contra México y terminará contra Perú. Y me imagino, pues eso ya lo tendremos en el momento en que terminen las celebraciones y la oficialidad aparezca. En el intermedio tendremos como rivales a Canadá y a Estados Unidos. Una preparación que se inicia ya de cara a la Copa América del 2028, que tendríamos que ganar. Nosotros no estamos para ganar mundiales, pero sí tenemos ya una obligación contraída con la historia y es ganar algo. Hace 25 años no ganamos nada y la Copa América es lo que sigue. Y si se prolongó este exitoso, comillas, proyecto, pues debe terminar con una Copa América, lo mínimo, ¿no? Lo mínimo. Una Copa América que va a estar matizada por la reorganización de casi todas las selecciones importantes que entienden que hay que hacer un relevo. Por aquí, pues seguramente pensarán otra cosa, pero igual lo que piensen, saben que tienen que aprovechar esta oportunidad para por lo menos regresar algo de credibilidad a un proyecto en el que solamente cree la Federación Colombiana y el técnico. Entre otras cosas, todos, absolutamente todos, salieron a decir que era un exceso cuando se habló de fracaso en el Mundial, que el objetivo era otro, que patatín, que patatán. Y disculpa por aquí, exposición por el otro lado. Pero la verdad es que hay jugadores de fútbol que solamente sirven para jugar al fútbol. Cuando dicen algo, ya empieza la cosa a tambalear. Pues bien, ellos mismos se autoincriminan. Estaba leyendo la cuenta de Samuel Vargas y allí aparece un registro de unos términos utilizados por el gran Jerry Mina. Jerry Mina dijo textualmente lo siguiente: nuestro objetivo era ser campeones. Nosotros no teníamos techo. Primeramente teníamos trazado llegar a la final y después ganarla. Autoincriminación absoluta. Mientras aseguran que fue un éxito llegar hasta donde llegamos, eliminados en octavos, los jugadores como este dicen abiertamente que el objetivo era otro. Cuando un objetivo no se cumple, no se logra, es un fracaso. Y evidentemente esto ratifica que fue un fracaso. Pero miren cómo es la vida. Del otro lado aparece el gestor, el mentor de toda esta mentira de los últimos 10, 12 años, el señor Pekerman. En una declaración que parece le entregó a AS Colombia, dice: a Colombia le falta mucho para ganar el Mundial. El argentino que fue entrenador de la selección entre el 12 y el 18 explicó que aunque se está haciendo un buen trabajo, sí se nota, el equipo nacional aún está lejos de ser campeón del mundo. Va en contravía, entonces, del decir, el pensar de quienes hacían parte de la selección, empezando por su técnico, que fue el primero que dijo en su momento que íbamos al Mundial a jugar 8 partidos y después se escurrió. Después se escondió y no volvió a decir nada, cuando ya todos empezábamos a marcar el evidente fracaso. Ahora sale Mina, dice que iban con el objetivo de ser campeones del mundo, sin tener ropa para eso, y bueno, justifica el término fracaso. Y ahora viene este señor, que se supone era el ideador de todo este gran proyecto, y dice que todavía no estamos. Entonces, ¿cuánto tiempo más necesitamos? Muchos años, muchos, muchos años. Y obviamente, más trabajo, más autocrítica, más seriedad, y hacer cosas diferentes a las que se han venido haciendo. Eso está absolutamente claro. Siento que todavía hay mucha gente que no sabe, no entiende, y si lo sabe, no lo quiere entender, el daño que esta gente le ha hecho al fútbol colombiano desde el 2012. Verso, humo, negocio y cero títulos. Pues llegó la hora de ganar alguno. Eso dijimos antes del torneo pasado continental y ahora habrá que volverlo a decir. A ver si le pegamos. Aprovechemos entonces que los demás andan en reconstrucción. Si no podemos cuando están completos, aprovechemos ahora que están incompletos. El segundo, por eso digo que los jugadores de fútbol se tienen que dedicar a jugar al fútbol, porque cuando dicen algo o escriben algo, ¡ay, Dios mío! Acerrín, Acerrán, los maderos de San Juan. ¿Qué tal la de Johan Mojica? No sé centrar, pero sí sé hacer plata, cosa que usted no sabe hacer. Eso se lo dice a un aficionado al que decidió contestarle. El aficionado le decía que no sabía tirar centros, pero él le contesta que sí, que él no sabe centrar,

porque en definitiva el gran sacrificado del Mundial fue Lucho. Nunca encontró la compañía que tiene allá. Me imagino la felicidad ahora que se reencontró con todos sus compañeros del Bayern, con los que tiene un fútbol fluido y con los que puede construir éxitos, triunfos y títulos. Aquí estaba muy solo y uno precisamente de los que contribuyó para esa soledad fue el señor Mojica, quien además tendría que guardar un poquito más de recato en lo que dice, en lo que manifiesta, porque sus números no son buenos, desastrosos. Viene de mandar a la B a su equipo, al Mallorca. Todavía que hubiera ganado la Champions, la Europa League, la Conference League, que hiciera parte de uno de los equipos que está en la pelea por el título, los puestos de Europa en España. No. Está en un equipo que se fue a la B. Por la boca muere el pez. Mientras se trataba de mantener la narrativa que James iba a tener equipo, todos esos equipos, comillas, se desmontan. Que la Lazio, nunca lo mencionó la Lazio. Y ahora, el que se desmonta de él es, cuentan las informaciones, el América de México. Guillermo Almada, al parecer, manifestó que no le interesaba porque considera que es una pieza costosa para lo que produce. Entonces, claro, está haciendo todos los requisitos necesarios para ser convocado y es no jugar. Ahora espero que eso lo corrija el técnico. Corrigiendo eso y varias cosas, como lo he expresado aquí, ya uno por lo menos podría empezar a pensar que un cambio va a haber, por mínimo que sea. Olvidarse del negocio, olvidarse del club de amigos, no llamar jugadores que no estén en condiciones, poner a los que tiene que poner, respetar la meritocracia, respetar a los jugadores y su momento. Y autocrítica. Si cambia en eso, habrá que cambiar también la postura frente a él. Ahora el que apunta a México es Hamilton Campaz. Pero por lo que dice hoy el diario deportivo le está haciendo las cosas al contrario. Premio Chenemigo. Hamilton Campaz se negó a entrenarse en Central. Exige que lo vendan al América. En la página 16 dice, este bicho pica para irse. Campaz se presentó en Arroyo Seco, pero presiona. No se entrenó porque quiere que Central acepte la oferta del América de México. La operación rondaría los 3.5 millones de dólares. Desde el entorno del futbolista entienden que es una oportunidad importante para su carrera y que el América puede ofrecerle un contrato superior al que actualmente percibe en Central. A mí me parece muy bien que Hamilton progrese, cómo no. Ojalá gane mucho dinero y más que Mojica, que haga muchos goles, que retome la senda productiva, porque él es un jugador de selección, es un jugador que se puede rescatar, pero creo que esa no es la vía. La rebelión, el no respetar los contratos, el no cumplir con sus compañeros y con el equipo que le paga, eso no está bien. Me parece que no está bien. Ah, pasé por alto algo. El ilustre y brillante Jerry Mina dijo también, siempre hay un tipo de personajes que intentan destruir. Pues me imagino que él se está refiriendo a él mismo, ¿no? Pregúntenle a su familia, a aquellos de su familia que lo respaldaron, que lo guiaron, que lo representaron y a quienes dejó tirados en banda. Sí, se me olvidaba esa pequeña observación, porque sí, ahí le dio un ataque de sinceridad. Bueno, metiéndonos en el medio local, porque hay que hablar de la victoria de Millonarios, del ida y vuelta del Medellín. El Medellín no se ha olvidado de eso, ¿no? De atacar bien y defender mal.

0: quiero referirme al tema del América. Del partido del América no hablé nada porque es que no había nada. No había nada. Dije simplemente que el Boyacá Chicó se manejaba mejor en las asambleas y fuera del terreno de juego. Los trinos, por ejemplo, de Eduardo son fabulosos y desde el punto de vista político maravillosos, fuertes pero maravillosos. Y siempre ha defendido los intereses de la institución y la verdad ha tenido posturas enhiestas, fuertes, viriles y varoniles en cuanto a conceptos se refiere afuera del campo, pero en el campo les va muy mal. Que estén salvados o que se salven en un partido o en una fecha. Bueno. Pero, pues, lo demostrado al comienzo del campeonato no es nada bueno. Entonces, como ahí no había nada futbolísticamente, pues simplemente no hice ninguna referencia al respecto. Pero ahora hay que hablar de que podría recibir los puntos. Pero, y aquí viene el pero. La decisión de la comisión ayer me parece sana. En cuanto se refiere a Hurtado, es como una prisión preventiva. No, no juegue 7 días mientras terminamos de investigar. ¿Saben qué? Yo creo que en el fondo, si se aplica la doctrina y le ponen sentido a esto, América no puede perder los puntos. Es que ya hay un antecedente. Lo que pasó con este muchacho Hurtado, en 3 equipos diferentes, de uno sale por indisciplina, se va a Bolivia y vuelve. Hay un antecedente con un jugador activo, que es el caso del Chino Sandoval. Cali, Cartagena y Medellín, en el año 2024. Él estuvo en los 3. Y sin embargo no hubo ninguna demanda, ni tampoco ningún impedimento. Ahora la demanda existe, y por eso la comisión decidió lo que decidió. Él parar los 7 días. Que eso no deja de ser perjudicial para el equipo, porque va a perder esa pieza 2 partidos, y para el jugador que va a perder esos 2 partidos. Pero digamos que de los males el menor. El peor sería, o el mayor, que le quiten los puntos. Pero insisto, hay un antecedente que me imagino sienta doctrina, y es el del Chino Sandoval. Pero también hay otro aspecto que debe revisarse, y es que el reglamento habla de temporadas y que es una temporada en Colombia. En Colombia el campeonato tiene 6 meses de duración, un semestre. No es un año completo. Sería un año completo si dieran un título, pero en Colombia dan 2 títulos. Dos títulos dan. Uno en el apertura y otro en el clausura o finalización. De hecho, tenemos un campeón que es Junior y arrancamos a jugar detrás del otro campeón, que lo tendremos en diciembre. Entonces hay 2 temporadas, 2 en un año. No pueden, si van a juzgar el caso de Hurtado, decir que en Colombia hay una sola temporada al año. Hay 2 temporadas. Y cuando él estuvo en Bolivia, jugó solamente Copa Libertadores, que es una competencia completamente diferente. A mí esa teoría me parece válida. Es una teoría exhibida por el América, y yo creo que tiene sentido. Mejor dicho, tiene que ser muy taxativo, muy puntual, para darle los puntos al Internacional de Bogotá y a Boyacá Chico y quitárselos al América. Muy puntual. Pero es lo único que tiene Boyacá Chico en este momento, que se comporta mejor afuera, en las asambleas brillantes, los trinos, Eduardo, maravilloso, el hijo de tal palo, tal astilla, extraordinarios en el discurso, pero en la cancha eso no le sale. Y lo único que les podría reivindicar lo de la cancha sería esto del escritorio, pero no creo que eso sea posible. Mirando la doctrina que sienta lo del Chino Sandoval y esto de las temporadas, yo creo que va a ser muy difícil que a Hurtado lo consideren un hombre mal inscrito o mal registrado. Creería yo. Bueno, yo tengo un tema pendiente desde hace rato y tiene que ver con el juego. Y ese tema es el del famoso 10. Yo no sé por qué hay gente empeñada en seguir hablando de un fútbol que ya no se juega y de unos roles que ya no se desempeñan. El rol del 10 desapareció hace rato. Ese 10 que conocíamos, ese Pío Valderrama, ese Giovanni Hernández, ¿ya? Ese Riquelme, ese James Rodríguez, ese tipo de jugadores, ya no son útiles y funcionales. Ahora, el juego se construye desde otros lados del campo. Es que quiero detenerme en eso, pero ese es un tema bien interesante, porque pues me imagino que ya hay debates en Colombia, normal. No solamente por lo poco que se entiende el juego, sino porque pues es una manera de figurar sobre quién debe reemplazar al 10 de Colombia. ¿Cuál 10? Estamos jugando ahora con 10, con 10 jugadores. A mí me gustaría, por ejemplo, preguntar cuál es el 10 del Arsenal y cuál es el 10 del PSG, los dos finalistas de Champions. ¿Y cuál es el 10 de España? ¿Y cuál es el 10 de Inglaterra? ¿Qué es 10? Bellingham es 10. ¿Sí? ¿Y Olmo es 10? ¿10? ¿Sí? Ese es un temazo. Porque es que el fútbol cambió y hay quienes no lo quieren admitir. El fútbol cambió, el fútbol es otra cosa. Hoy el creador de juego, mejor dicho, empecemos por los centrocampistas, porque el 10 ha sido un centrocampista. Los centrocampistas, sea mediocentro, sea interior, porque mediocentro es el que juega en la mitad, en el centro del campo. Está en la mitad, en el centro. Unos interiores, si el dibujo es 1-2. Si es 2, un doble pivote. Si es 2-2, tienes dos centrales para efectos de fase defensiva y dos pivotes. Y si es en función de ataque, 2-3, los tres que están y que escoltan al único punta. Eso es como el asunto del 9. Eso del 9 y el 10 desapareció hace rato, hermano. Ahora se juega con puntas. Puntas. 1, 2, 3, 4. Y con puntas altos o puntas descolgados. Con puntas con lateralización o con puntas centralizados. Dependiendo de lo que quieras jugar y a lo que quieras jugar. Pero a ver, metámonos un ratico, a esto le voy a dedicar un ratico porque vale la pena y en esto quiero extenderme, porque es que hoy el centrocampista tiene que tener varias características. Por ejemplo, en Italia se habla del regista, el regista. Es un tipo de jugador, a ver, yo tenía una comparación del regista para que ustedes tengan una idea. El regista es una especie de Pirlo, de Xavi, lo que hoy sería Rodri, lo que hoy sería Vitinha. Ese es un regista. El regista es ese jugador que facilita el progresivo, el juego profundo. Desde cual, y ojo, estoy hablando de jugadores que juegan adelante a línea de cuatro. Rodri adelante a línea de cuatro. Vitinha adelante a línea de cuatro. Xavi jugaba en la época de Guardiola adelante a línea de cuatro. Pirlo jugaba adelante a línea de cuatro. Pero ese regista tiene que tener también unas características. Hay un aparato que tiene así como un péndulo, el metrónomo. Eso se usa en música. Entonces, hay unos jugadores de fútbol que tienen que cumplir en el medio con esa función del metrónomo, que es el que va midiendo velocidades, distancias, tiempos. Entonces, juntas un metrónomo con un regista o regista, para decirlo en italiano, y ya empiezas a sacar el nuevo creativo. Pero es que aparte de eso, hay muchos que tienen técnica excelsa. En italiano sería fantasista, con fantasía. Antes ese fantasista pesaba por eso, que era lo que llamaban talento en nuestros países. No, tiene un talento. Claro que los arqueros también tienen talento. No solamente los creativos, pero aquí se hablaba del fantasista como si fuera el talento. Y con eso vivía el Giovanni, vivía James, vivía el Pío Valderrama. Pero resulta que hoy tienes que agarrar todo eso. Si tienes la fantasía, si tienes la medida, y si tienes el origen del pase progresivo, los tres elementos que acabo de citar. Si tienes esos tres, en mi libreta de apuntes tenía aquí, tienes que unir regista con metrónomo, con fantasista, y te da una cosa, que es lo que llamamos centrocampista integral. Porque ese jugador tiene que saber también meterse entre los dos centrales, cuando la fase defensiva opera. Es que es bien interesante el tema. Yo quiero, porque es que también ahora, y lo decía Klopp estos días cuando se presentó como técnico de la selección alemana, el fútbol no solamente se crea desde el medio. A ver, por ejemplo, en España, ¿en dónde está el poder de España? El poder de España está en la generación de ese que junta todo eso, que para mí va a ser el Balón de Oro, tendría que serlo, que Rodri, ese eje, pero aparte de eso tiene un tal Porro y un tal Cucurella. O sea que ya puedes armar el juego desde tus laterales. Y puedes también, y debes, concatenarlo con unos extremos. Hoy el fútbol, lo dijo Klopp, se origina desde la banda. Entonces, seguimos con esa bobada del 10, hola, en serio. Tiene que tener uno una limitante muy grande. Pero me voy a detener en eso mañana, si ustedes me permiten, porque tengo que hablar de los partidos y me coge la noche. Y ya mis compañeros de Despierta Win empiezan a acosar. Ah, ellos no acosan, pero me da vergüenza con ellos. Medellín, mi libreta de apuntes, porque yo cargo mi libreta de apuntes para estos partidos. Para que después no se me olvide dentro de 8 días, 15 días o 2 meses cuando vuelvan a jugar. Deportivo Independiente Medellín. Bueno, ahí hay un error de Martínez Tenas, un regalazo que le da a Cataño a los 14 segundos. Y es muy jodido cuando uno desde el vestuario va perdiendo el partido. Tolima va perdiendo el partido desde el vestuario. está perdiendo desde el vestuario. Había que enderezar. Y intentando hacerlo, le marcan el segundo. Porque Medellín, como en las épocas de Alejandro Restrepo, es contundente en ataque, pero lo atacan muy fácil, muy fácil. Le llegan facilísimo, Luis Amaranto. Hay que trabajar más en eso. Uno no puede depender de hacer 3 goles para ganar un partido, 4, 5. Mejor dicho, con lo que cuesta hacer un gol, y Medellín tiene que hacer 3 para ganar un partido. Y ojo que Chau lo salvó ahí al minuto 90 casi, con ese remate desde afuera de Sandoval. 2-0. Y se notaba la inseguridad, el desequilibrio. Escorcia cometió una pena máxima, que se come el árbitro con papa y yuca. Chaux lo salva varias veces. Pero en términos generales, existe un desequilibrio absoluto. Le falta trabajo, mucho trabajo, para poder concatenar, porque hay una descoordinación defensiva. Por ejemplo, ese segundo gol que les hacen, la pelota cruzada al segundo palo. Hay 2 que reducen y 3 que agrandan. A ver, ¿agrandamos o vamos a reducir? Dependiendo de dónde venga el centro. Flojo todavía defensivamente, aunque está consiguiendo los resultados. Millonarios. Bueno, cabezas, a ver, ¿cuántos fueron? 8, creo. Cabezas. Aquí lo tengo. Cabezas. 8 paradas totales. Y antes del gol, 1, 2, a ver, 6, 9, 15, 17, 23, 24. 6 paradas claves, claves de gol auténtico antes del cabezazo de Ginás. Y después para la pena máxima, el minuto 34. Mejor dicho, Pasto la saca por cabezas. Claro, el arquero de Millonarios para 2, la que le para a Sergio y a Córdoba con el pie. Pero bueno, son situaciones aisladas. Igual ese 1-0 y todas las opciones que no concretaban hacían que en cualquier momento Pasto les pudiera empatar el partido. Sin llegar mucho, porque llegó muy poquito. Creo que hizo solamente 2 tiros a la puerta. En cambio, Millonarios estaba ahí y el arquero las paraba todas. Creo que fueron 10 tiros a puerta, 8 parados por el arquero y 2 que entraron. Y esa última, pues sí, es un regalazo. Y justamente de Goyes, ese jugador que yo creo que en algún momento, bien trabajado, tendría que ser un jugador de elección. Lateral izquierdo, porque incluso jugando mal es más que Mojica. Habilita a Contreras, que está en fuera de juego. Lo habilita porque es un pase voluntario. Y ahí sí no hay ninguna discusión. Y ahí terminan las dificultades. Ya después Millonarios tiene opciones, claro que las tiene. Pero en términos generales, un partido medio confuso. ¿Por qué? Porque se atravesó Cabezas. Cabezas fue el responsable de que Millonarios no ganara por más. Pero vuelve a darle aire al equipo azul. 2 partidos seguidos sin recibir gol. Ya. ¿No? Abonado. Y 3 goles. Así pierde el penal, así el arquero les pare 8, todo lo que quiera. Pero ya hay otra idea, ya hay otro respiro. Salió muy molesto Contreras. Bueno, él es un hombre de carácter que se enfrentó además pico a pico con el cuarto juez. Y el árbitro, entre otras cosas, oiga, alguien le tuvo que soplar el penalti, ¿no? Alguien le sopló el penalti, porque penalti claro del arquero, pero iba para otro lado hasta que volteó. Sí, alguien le dijo, penal, pa. Esa ayuda no está prohibida, pero hermano, ese es un penalti de árbitro. Ese es un penalti de árbitro. Pero bueno, hay una evidente mejoría, y sobre todo en materia de resultados. Eso le va a permitir corregir al profe Bustos, porque es más fácil corregir ganando. Mañana seguiremos hablando del 9, que me parece que es interesante, y del 10, que es mucho más interesante, para que no se desgasten en debates chimbos. Todos los compañeros que están en Despierta Win, muchísimas gracias, porque nos siguen acompañando y nos siguen informando. Hasta luego, buen día.
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0: Claro.
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0: 11 de la mañana, 5 minutos. Hola, ¿qué tal? ¿Cómo les va? Buen mediodía para todos en esta parte del mundo, lo que corresponde en otras latitudes. Es un verdadero gusto saludarles, un placer que compartan su tiempo con nosotros y nos acompañen en el día de hoy, miércoles 5 del mes de agosto del año 2026. Esta es nuestra casa radial, la Querendona Radio, la 1270M, la radio que se ve tan pereirana como tú, desde el hermosísimo Mall San Pablo para Pereira, Risaralda, Colombia y el mundo. Llueve por el lado del Mall San Pablo. No es un aguacero, tampoco llueve muy fuerte, pero es una llovizna que hace rato no veíamos en la ciudad del Aguacero Express, las mujeres hermosas y los hombres fieles aquí en el Mall San Pablo. Dejamos el carro lavando y llovió. ¡Qué maravilla! 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Y también tenemos la capilla. Ya fuimos a hablar con mi padre y a dar las gracias por todo. Un año más de vida. Este es el primer año de un nuevo año. Entonces, la capilla que está para todos también, las 24 horas aquí en el Mall San Pablo, una capilla de Guadua, una capilla de esterilla hermosísima en medio de la naturaleza. Por supuesto, está la plazoleta de Obras y Leiro Rodicio. El lunes me comí la paleta que me debe, viejo Willy, la paleta de Oreo. Qué buena que es la paleta de Oreo. Espectacular la paleta de Oreo. Me la comí ahí con doña Taliana el lunes en la noche, aquí en el gelato de Obras y Leiro, y esa plazoleta de Obras y Leiro que quedó espectacular en el Mall San Pablo. Y ayer disfrutamos de la picada de la suegra. Buenísima, buenísima. Y el gran Jan hace visita en Mercacity. Sí, claro. A las 10 de la mañana él sale más o menos a picar algo. Y entonces está la neverita aquí de los snacks, el coworking, también el café. No tiene ningún problema. Pero también a veces va a Mercacity. El hombre rota el gran Jan Bermúdez. Un saludo para don Luis Carlos Giraldo, que ayer le quedaron muy bien. Pues esas no eran trovas. Lo que nos mandó Luis Carlos Giraldo ayer no eran trovas. Pero un hombre muy inteligente, con un humor negro. Y además toca guitarra y todo. Un saludo para don Luis Carlos Giraldo. Muy querido, muy amable. Que a él le encantó la capilla del Mall San Pablo. Saludo para don Luis Carlos, por aquí está lloviendo, le quiero decir. Don Luis Carlos, muchas gracias por, ¿cómo se llama lo de ayer? ¿Las coplas o cómo se llaman? No sé cómo se llaman, pero muy chévere. Aunque muy bajador de caña, la verdad. 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Ayer era el color, como si hubieran venido para un entierro y era para un cumpleaños, no para un entierro. ¡Qué personajes! 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
2: Diego Los, buenos días para usted y también para el viejo Willy y por supuesto el saludo para todos nuestros oyentes que están conectados a través de nuestras diferentes plataformas digitales, redes sociales y a través de los 1270 del AM. Punto positivo, ¿sabe que le doy punto positivo a de la recuperación de puntos críticos de contaminación y basura que hay acá en Pereira, el puente de la décima?
0: Cuénteme.
2: Se recuperó, porque recuerda que uno pasaba el puente de la décima.
0: Sí, claro.
2: Y al final las chatarreras dejaban, las chatarrerías, sí, perdón, dejaban muchos escombros ahí, mucha suciedad. Pues resulta que uno, un líder de esa misma zona, se propuso con otros dueños de negocios, se propusieron a limpiar con la empresa de aseo. Dejaron el punto muy bonito, muy agradable, y estos días he pasado y lo mantienen impecable, así que me parece que es...
0: Y el viejo Willy, nos lo había comentado el otro día, pusieron unas llantas amarillas y rojas.
2: Correcto.
0: Ahí siempre, donde botaban la basura.
2: Exacto. Sembraron también unas maticas.
0: Sí, y señor.
2: No solamente en ese punto, ya se extendió también al principio del puente, o sea, yendo desde el centro de Pereira hacia Alfonso López, y también en la al frente también ya extendieron pues como unas llanticas, unas florecitas, en cada pusieron como unas cadenas. O sea, decoraron muy bonito, muy agradable el punto. Qué bien, punto, como digo, punto positivo para la recuperación de este lugar, que pues ha sido uno de los temas de conversación en las últimas semanas, que pues la empresa de aseo constantemente se queja de eso.
0: Sí, señor.
2: De esos puntos de contaminación en
0: tenemos
2: en la
0: empresa de aseo, tenemos la TESA y el Pereira es un basurero a cielo abierto. En algunos puntos, en la novena más que todo, en la novena y de noche, bueno, también nos falta cultura ciudadana.
2: Ah, sí, mucho.
0: Sacamos la basura cuando se nos da la gana.
2: Sí, eso nos perjudica, por ejemplo, a nosotros mismos. Por ejemplo, en las mañanas cuando yo vengo para acá, debo pasar por el viaducto. Los jueves especialmente, la empresa de recolección de basuras, el camión, le toca a veces, por toda la avenida del ferrocarril, armar trancón, porque son tremendos los basureros que se arman, especialmente debajo de los puentes de la novena y demás. Y le toca al carro recolector parar y hacer trancón porque tienen que hacer su trabajo. Entonces nos termina perjudicando a nosotros también en esos trancones.
0: El alcalde dijo que iba a hacer un parque bajo los puentes. Esperemos que el tiempo le dé. Ahora es aguacero. Ya es un aguacero lo que cae aquí en el Mont San Pablo. Dice don Luis Carlos que lo de ayer fue una parodia de la canción de Mis Harapos, inspirado en las ocurrencias del máximo jerarca Diego Alberto Salazar. ¿Usted no la escuchó?
2: No, me tocó.
0: Ah, se la vamos a repetir. ¿La tiene ahí o se la mando?
2: Como dice Jesse Uribe, repítela.
0: Y para que lo escuche también el profe Iván, que ya llegó con nosotros, el profe Iván Darío, de Estudiantes del Otún, que el oyente anónimo dijo que sí era Álvaro López. No me diga que tiene un perfil de Álvaro López.
2: Ah,
0: pero
2: Camil, bendito favor.
0: También hay que ponerle la canción del peluquín al profe. El profe. Pero los calvos están de moda. Mire a Luis de la Fuente.
2: Por favor, ¿quién envió la canción, el tema de ayer del cumpleaños?
0: ¿La parodia?
2: Sí.
0: Don Luis Carlos Giraldo de Noruega.
2: Ah,
0: usted
2: ya.
0: Usted lo conoció.
2: Ya, por supuesto, sí.
0: Usted lo conoció.
2: Claro.
0: Profe, mire, tómese el vasito de agua, arrime el micrófono, póngase los audífonos, está en su casa, profe, bien pueda. Entre ahí que en la nevera, no, en la nevera no hay jugo, pero hay agua, profe, aquí lo trajimos. Con mucho gusto y con mucho cariño. Muy bien, bueno, pues como usted no lo escuchó y el profe tampoco lo escuchó, profe, le subimos. Ahí está bien, le subimos. Ahí escucha bien, profe. Ahí escucha bien. Háblalo ahí por arriba. Ahí está.
3: Sí, señor. Muy buenos días.
0: ¿Qué más, profe? ¿Cómo ha estado?
3: Se escucha perfecto.
0: Ah, muy bien.
3: Muy amable.
0: Esta fue la parodia que me hicieron a mí de los harapos del señor Luis Carlos Heraldo, que como es amigo, es un oyente amigo. Entonces, conoce algunas cosas mías. Entonces, esta fue la celebración que nos hizo desde Noruega. A ver.

Buenas tardes, Diego Alberto, lo saludo con cariño. Hoy día de su cumpleaños le deseo lo mejor. Vengo a hacerle unos versos pa' que todos recordemos esos tan lindos momentos que ha vivido el director. Dicen que estando pequeño Luis Alfredo lo cargaba, le sacaba gasecitos y hasta el pañal le cambió. De niño el apodo era Entrevista a John Bodner,

Le vendió a Chinu su carro, dizque porque estaba bueno. Como cuando Anderson Plata al Pereira arribó. Le gustan las entrevistas de borrachos en estadios y un varado en la línea una vez entrevistó. El día que empezó el mundial habló fue de voleibol. Faltaron los invitados de judo y de natación. Se propuso como meta disque llenar el Panini y solo quedó con Locadia que Chachán le regaló. En el bar la BBC preguntó si había...

0: con el viejo Willy en carro, recorriendo dos quebradas, daño la amortiguación. Diego Alberto, muchas gracias por ser nuestra compañía. Por YouTube y por la radio, también por la aplicación. Que tengas un feliz día al lado de tu princesa, tu pequeña y gran Taliana, que tanto te da amor.
1: Don Luis nos mandó ese, sí.
2: Oh, tremendo, eso fue un tremendo tema. Ah, ¿qué tal
1: el final estuvo hermoso?
2: No, todo.
1: Los harapos. Mis harapos se llama el disco. Y no, ese sí, al final sí fue muy bonito porque la pasé con Taliana.
2: No, y en general todo también, pues las menciones que hace a momentos de los programas, a su historia también, desde tiempos atrás. No, o sea, en general,
1: es un oyente desde hace muchos años y se convirtió en amigo. Y vive en Noruega con su familia.
3: Creo que lo escucha usted de que usted estaba en RCN.
1: Sí. Me escribía por el mail, pero yo casi no contesto el mail. Desde el 2000, yo creo.
4: Desde la infancia, bien.
1: Desde la infancia.
2: Ya bien.
1: Desde hace muchos años, sí. Desde atrás. Sí, señor. ¿Qué más, profe Iván? ¿Cómo le ha ido? Bienvenido.
4: Muy bien. Muchas gracias.
1: ¿Trajo usted el aguacerito, profe?
4: Ya era necesario el agüita.
2: Sí,
1: pero claro. Ya escampó. Pero hoy está un día arratonado. Día paramoso, dicen.
2: Sí.
1: Un día medio frío.
2: Una mañana paramosa. Sí,
4: ha sido oscurito.
1: Profe, ¿cómo le fue en Bogotá? Cuénteme, a ver.
4: Diego, pues el balance es muy positivo. La verdad que se ha tenido que sortear muchas cosas con esta selección. Ha sido un gran aprendizaje. Desde el primer día hemos tenido que enfrentar situaciones. Pero nada, nos metimos entre los seis mejores y tuvimos la posibilidad de terminar cuartos y creo que es una gran campaña. Son los mejores equipos de mucha tradición como Valle, como Antioquia, el local Bogotá, equipos tradicionales. Escuchaba en la premiación que era el título 130 de Antioquia. Entonces imagínese en qué nos metimos en esa final. Pero muy satisfecho porque, bueno, a pesar de todo esto, Diego, creo que los muchachos se entregaron, los muchachos hicieron una gran labor y, bueno, terminamos cuartos en este zonal nacional.
1: El otro día, profe, viendo un estado suyo, me llamó mucho la atención lo que escribió, pero bueno, eso fue hace algunos días. Porque usted dijo desde el día uno, sorteando problemas externos e internos. Eso es una frase muy llamativa, a propósito porque esta selección ha estado compitiendo todo este año, mala preparación señor. Que se tuvo. Y entonces, pues cuando uno dice la nueva junta directiva, el apoyo en ese aspecto de hoteles, de logística y todo, pero ¿a qué se refería puntualmente, profe, con desde el día uno sorteando problemas tanto externos como internos?
4: Diego, bueno, en este ámbito del fútbol y del fútbol aficionado específicamente, se presentan muchas situaciones alrededor de la selección. Desde el día uno, para mí, iniciamos la última semana de enero para un torneo que era en marzo. Entonces, ahí ya empezábamos con una situación y era el corto tiempo que teníamos para preparar el grupo final, porque también, si bien es cierto, ese proceso de selección ya había iniciado a finales del año anterior, pero era direccionado desde la coordinación de selecciones. No estaba el director técnico que iba a manejar ese equipo. A mí me lo entregan la última semana de enero.
1: Entonces, ¿quién hizo ese trabajo el año pasado?
4: El año anterior lo encabezó el profesor Daniel Hurtado y el profesor Cristian, que han estado en todo el proceso deportivo de Juegos Nacionales, y este grupo de edad también hace parte de Juegos Nacionales, entonces por eso el profe Cristian también estaba encargado de este grupo de edad.
1: Ahí entonces, muy poco tiempo de preparación para un torneo, bueno, como todos los de Colombia, muy complicado, muy difícil. Es que quedar campeón en Colombia es complicado, con Antioquia, con Valle, con Atlántico, con Bogotá, y todos clasificaron. Hay veces se cae uno, hay veces se cae otro, y no se y esta vez no se cayó ninguno. Todos no,
4: esta vez estaban todos ahí reunidos.
1: Estaban todos
4: en una más Risaralda más Cauca.
1: Risaralda y Cauca. E igual quedamos de cuartos. Entonces, profe, el tiempo de preparación es fundamental, y lo que usted nos ha comentado también, que esos chicos tienen una edad que juegan varios torneos, los clubes no los prestan o los prestan a cuentagotas. Ese es otro,
4: Bueno, ahí fue la otra situación. La verdad es que el sistema de torneo complica el tema, porque a la par se están jugando los torneos nacionales también de difútbol. Y estos jugadores 2010, si bien no son el primer año del torneo, pues son los mejores jugadores de cada club y ya integran el equipo sub-17 con los jugadores que este año son nacidos en 2009. Entonces, definitivamente sí termina cruzándose la edad. Y bueno, competíamos los miércoles, recibíamos los jugadores el lunes después de competir con los clubes, se hacía el proceso regenerativo y bueno, todo lo que había que hacer en trabajos preventivos después de competencia. El martes se realizaba el trabajo específico y el miércoles competíamos.
1: Correcto.
4: Era poco el proceso que podíamos realizar ahí, entrenando 2 días y básicamente uno desde la especificidad del trabajo, de la competencia. Y bueno, después de la primera fase nos ponen ya en una zona y fuimos locales. Aquí volvimos y clasificamos. Ya pudimos concentrar, ya pudimos estar una semana con el grupo y definitivamente nos sirvió demasiado poder compartir y convivir con ellos, porque pues siempre dentro del trabajo nuestro lo principal es hacer familia, que sea familia,
1: claro,
4: el equipo que va a competir. Eso nos sirvió demasiado.
1: Doña Luz,
4: pero en esa de esa segunda fase, que era semifinal a la final, hubo un espacio de 2 meses.
1: Es que, profe, para que una selección de Salda juegue 18 partidos en una temporada, eso es muchísimo. Son 18 partidos que jugó esta selección, ganó 5, empató 3 y perdió 8. Yo creo, profe, que de las selecciones de Salda que usted ha tenido, esta es la que ha tenido más derrotas de los ciclos que usted ha tenido, porque usted llegó, usted alcanzó a llegar con varias selecciones invicto,
4: sí,
1: a semifinal, ¿verdad?
4: Sí, con el grupo 2007 hace 3 años, fue un equipo que no perdió ningún partido. Si en esa época la final nacional fuese con el modelo que fue esta, hubiésemos sido los campeones, porque fuimos los que, bueno, ese año fue Atlántico campeón y empatamos con ellos en puntos. Y el ítem de desempate de goles a favor nos había puesto a nosotros de primeros. En la 2008 tuvimos 9 partidos invictos, igual llegamos a semifinal nuevamente con Atlántico, volvió y nos eliminó de la final. Y ahora nos toca el último partido también con Atlántico.
1: Y vi ese partido, le quiero decir.
4: Sí.
1: Y me molesté mucho yo, porque, y le dije al profesor Santa y le dije a Chori Vélez y a Bobadilla, nos siguen viendo la cara cuadrada. Tenemos la cara cuadrada, tenemos
4: total,
1: la cara muy cuadrada, muy cuadrada, pues. Y yo les dije, pues algo hay que hacer, porque sí, que pereza. Un penal que nos pitaron en contra, dudosísimo, pero dudosísimo es dudosísimo. Hicimos el 3-2, claramente habilitado. Y el periodista, comentarista que es de acá, diciendo que un cuerpo adelantado, una maravilla. En casa de Herrero, cuchillo de palo. Claramente no hay VAR. Y el señor levanta la bandera. O sea, el asistente nos metió la mano de una manera. El chico portero quiso hacerse el gran higuita y regaló un gol. Se nos pasaron muchas cosas en ese partido. Eso que lo vi por pasajes. Pero me indignó mucho el penal que nos pitaron. Me indignó mucho la acción de gol que nos quitaron. Y me indignó mucho que todo lo dividido y ese juez de línea parecía una porrista. Entonces, también, profe, les toca a ustedes tragarse muchos sapos, pero íbamos perdiendo 3-0, pero que tuvimos como darle vuelta y por lo menos empatar y hasta ganar, porque tuvimos sus opciones de gol y el portero fue figura, el portero del Atlántico. Nos hacen las cosas que nos hacemos un gol, nos anulan un gol y nos pitan un penal infame. Yo le dije a los directivos, se lo dije el lunes aquí cuando le entregaron la bandera al profe Chiquelzate. Les dije, sí, nos siguen viendo la cara cuadrada. Y el profe y Chori me dijo, sí, a Cauca y a Risaralda nos dieron mucho pito. Yo le dije, pero eso ha sido de toda la vida, desde que nosotros jugábamos. Entonces, y al juez de línea no le dio ni pena un partido transmitido por Win. Usted se imagina cuando no transmiten, pero es que nos dan pito hasta nosotros aquí en nuestra casa. Entonces, profe, de eso sí hemos adolecido mucho, de peso directivo, y eso pues ya no es culpa de ustedes. Pero es toda la vida que nos han dado pito, y cuando jugamos de local nos da más pito, y cuando los asistentes de línea son de Risaralda, peor. ¿O no es así, profe?
4: Total, Diego, total. De pronto, en el mensaje con el que tú empiezas la pregunta, se refiere a todo eso, y son situaciones que nos afectan directamente, porque siendo locales nos anulan el gol con el que hubiésemos ganado a Cesar. También en un fuera de lugar que quedamos con la inquietud, para nosotros totalmente legal. Con Bogotá también nos anularon gol con el local, también hubo gol anulado, y el que pudieron ver con Atlántico. Entonces no es la primera vez, la verdad que en eso sí tenemos
1: tenemos el mismo peso frágil. Tenemos el mismo peso de Pereira en la de mayor, cero al cociente, peso pluma, y sí. Vamos a ver si con los muchachos, con Profe Santa, con el Chori, con Bobadilla, ese tema, pues por lo menos, si no nos van a regalar, que no nos quiten tan feo. Nos quitan muy feo, hasta de local. Y eso pasa, no sé si, profe, a su escuela le pasa también, cuando son locales, los árbitros de Risaralda quieren hacerse como los célebres, o quieren demostrar su imparcialidad, y antes terminan perjudicando al de Risaralda. Vaya uno juegue en Ibagué, vaya uno juegue en Manizales, vaya uno juegue en Armenia, y ni hablar pues de la costa, o Antioquia, ¿sí o no, profe?
4: En todos lados. Entonces el local tiene, no sé cómo expresarlo, la verdad.
1: Sus preferencias, profe. Sí, no, eso
4: tiene
1: eso
4: su ventaja.
1: Sí, eso pasa en todas las... Y pasa con Real Madrid, así el señor diga que no. Pasa con el Barcelona, si el otro diga que no. Pasa con Nacional, pasa con América, así el señor Alejandro Muñoz, que nos está escuchando y que le manda muchas saludos, diga que no.
4: Un saludo, Alejandro.
1: Entonces yo me indigné mucho ese día, profe, viendo el partido, porque es muy complicado así, y casi, o sea, el portero sacó varias de gol, y tuvimos un buen segundo tiempo, ¿ah?
4: De hecho, quisimos recomponer desde el primer tiempo, y bueno, hacemos un cambio en el posicionamiento, buscando contrarrestar la propuesta de Atlántico, y bueno, el jugador que entra es a quien comete la falta, la supuesta falta dentro del área. En el segundo tiempo arrancamos con ese mismo esquema, habíamos empezado con un 4-4-1-1 y cambiamos a un 3-4-1-2 en los últimos 10 minutos, 8 minutos del primer tiempo. Así reiniciamos, se transforma un poquito el partido y hacemos una tercera modificación a un 4-3-3, y ahí ya el equipo toma una mayor forma ofensiva y logramos pues estar más cerca de la paridad, y nos faltó tiempo, Diego, para poder haber seguido. Pero son todas esas situaciones. Te decía, entre semifinal y final se presentó un lapso de 2 meses, y los jugadores siguieron compitiendo, pero no los pudimos tener.
1: Muy fueron complicado.
4: 2 meses donde podíamos haber logrado también mantener lo que pudimos lograr en esa segunda.
1: Pero también sería injusto con los clubes quitárselos.
4: Claro.
1: Es que hay una dualidad. Claro. Es muy complicado.
4: Es tremendo.
1: Pero no todo es títulos, profe. O sea, a mí me dijo el profe, el Beto Bobadilla, quedamos cuartos en 32, me lo dijo con orgullo, me lo dijo sacando pecho. Me dijo, está bien. Y yo lo digo, ahí en el papel está bien. Sino que cuando uno dice, y Caldas queda campeón en sus 19, entonces ahí es donde uno sí. Se le baja el carriel. Pero me dice el profesor Santa, esa no es la selección Caldas, es el 11 Caldas vestido con la camiseta de Caldas, que es diferente. Que es sí. Entonces, pero no todo es títulos, y quedar cuarto entre 32 me parece, para un departamento como Risaralda, que es muy buen puesto. Quisiéramos ganar títulos, obviamente, pero hay títulos aledaños. Hay un chico sub-15 que está en el ciclo de Selección Colombia.
4: Sí, señor.
1: ¿Cómo se llama el chico? ¿Cómo?
4: Josué Vinasco.
1: Josué Vinasco. Y hay otro chico que es el goleador, el segundo goleador a nivel nacional. Entonces, esos son premios también, señor, muy importantes. Total. Porque estamos en la categoría sub-15. Entonces, ¿cómo se llama el goleador de nosotros, profe?
4: Se llama Daniel Agudelo.
1: ¿Y cuántos goles hizo?
4: 11 en todo el torneo, 5 en la final.
1: Y el goleador de todo el torneo es un caucano, que hizo 14 goles.
4: Sí, señor.
1: Entonces,
4: la verdad, Cauca en un proceso y en un trabajo espectacular.
1: Y nosotros le metimos 6.
4: Sí, señor.
1: Ese día. Pero entonces, cuartos entre 32. tenemos el segundo goleador y tenemos un chico en Selección Colombia. Eso es muy buen proceso.
4: Y en carpeta otros dos jugadores de la selección para ser convocados también a un próximo microciclo.
1: Entonces ahí miramos que a pesar de todas las vicisitudes, profe, y a pesar de todos los problemas externos que usted dijo en su estado y los problemas internos, pero entonces de los problemas internos de que usted hablaba, ¿es eso? ¿Falta de trabajo? ¿O sí, el sistema del torneo? ¿O que es tan espaciado? ¿O qué es especialmente?
4: A ver, Diego, en general, y no solo esta selección, sino las anteriores, yo creo que sí falta un poquito de empatía por la selección Risaralda.
1: ¿De parte de quién?
4: De parte de los clubes y un poco de empatía de los cuerpos técnicos con el cuerpo técnico de la selección.
1: ¿De los cuerpos técnicos de los clubes?
4: De los clubes.
1: Haces un tema ya sí, interno.
4: Entonces hablamos de empatía desde ponerse en los pantalones del que está ahí, y si fuese otro, uno de los que está siempre pendiente de la elección, ¿qué sucedería? ¿Qué esperaría de los demás? ¿Sí?
1: En eso hay que mejorar.
4: Definitivamente.
1: Pero eso es inveterado. Sí. Pues antes, no sé si ahora, antes los padres de familia, que los hijos no quedaron y iban a hacerle fuerza a los... Por eso no les gusta jugar de local. Antes los técnicos que no los nombraron le iban a hacer fuerza al rival. Entonces, eso como que lo hemos mejorado un poquito, pero no hemos llegado al ideal. Pero ¿Y externos? ¿Esos son internos?
4: Sí,
1: ¿O también son externos?
4: Sí, señor. No. Eso es dentro de la interna de lo que manejamos en el fútbol risaraldense.
1: Y me dicen que, por ejemplo, antes, cuando yo jugaba, que lo llamaron una selección risaralda, era un orgullo. Y uno iba corriendo. Y pero, claro que pues tampoco había tantos clubes. Mi papá creó un club que llamaba Salazar Valencia con don Armando Valencia hace muchos años. Pero más que todo nos recolectaban de los intercolegiados. El profe Teo nos sacaba de los intercolegiados, más que de los clubes.
4: Sí.
1: Porque era pues era la época en la que vivíamos.
4: Era una competencia alta de intercolegiados.
1: Sí, y la ahora resulta que el manager del jugador de Sócrates o el manager del jugador de la cantera dice, no, usted a la selección, no, ahora eso por allá no vaya, no, se lo entrenan mal, no, quédese acá. O sea, entonces eso es una dificultad mayúscula. No sé si pasa con el club Estudiantes, cuando llaman a un jugador de la selección también, ¿se niegan o no, profe?
4: Diego, tuve épocas también de convocatoria de 5 o 6 jugadores y bueno, el proyecto nuestro está muy encaminado a promover los jugadores y con una base en el ser, en los valores, en potenciar el perfil del jugador. Y pues cuando son convocados los jugadores, lo único que nos abre la puerta es al que viene atrás esperando el camino. Ellos parten a selección y bueno, viene el ascenso de jugadores de otras categorías para que representen. En este caso, en sub-17, pues los jóvenes de sub-15 tienen la posibilidad de jugar sub-17. Y ahí vamos potenciando el trabajo. Siempre ha sido un orgullo tener jugadores en selección. De pronto, ahora que soy yo el técnico, dirán, pues claro, se acomoda porque ahora es él. No, siempre pasó así.
1: Así el técnico de la selección Risaralda de la época no fuera amigo suyo o íntimo, no se quisieran, porque eso puede ser... Pero igual usted vaya a la selección.
4: Claro, pues es que para
1: eso
4: mí,
1: trabaja,
4: para mí es el punto más visible del jugador, ir a selección.
1: Claro.
4: Imagínate la final en Bogotá y la selección sub-15 en la otra cancha entrenando.
1: La Colombia.
4: Entonces,
1: y con todos los veedores, con televisión.
4: Todos ahí.
1: Pero es que Mender García lo vieron de una selección Risaralda, ¿cierto, profe?
4: Sí, señor, claro.
1: O sea, Mender García que estuvo y salió del Club Estudiantes. De la selección Risaralda que fue a Bucaramanga al 11, ¿verdad?
4: Y Juegos Nacionales, su campeón, él hizo parte de
1: ese proceso.
4: De ahí fue al 11.
1: De ahí fue que lo vieron al 11. Claro. Entonces, ¿cómo no le va a gustar a uno? Pero bueno, ahorita también son otras dinámicas y de pronto el club, la cantera o el club.

0: Deportivo Cali.
1: Ah, estuvo con el Deportivo Cali. Sí. Entonces ahí sí le queda al técnico de la selección de Saralda complicado, porque el espectro no es muy grande para escoger jugadores, y si los que uno escoge no se los prestan, entonces, ¿por qué? Por ejemplo, en Antioquia llegarán 10 porteros, en Risaralda llegarán 4 y un gordito. Entonces, y si no prestan el de la cantera, y si no prestan el de Sócrates, pues estamos en Rines, y el Pereira, pues que no tiene nada, pero el Pereira debería ser, pues también. Entonces, ese sí es un lío para el técnico de una selección de Risaralda, profe.
0: Tú ponías en como ejemplo el título sub-19 de Caldas. Sí. Y la observación de que es una base importante del 11. Entonces, eso me refiero a la empatía. Es cómo se coordinan los dos para que puedan estar los jugadores en ambos procesos y puedan sacar adelante tanto su torneo con el club como el proceso de selección. Y mire hasta dónde se llega. Claro. O sea, no es difícil. Entonces, esa empatía por el proceso de selección. En algún momento, uno de los profes que está ahí conmigo, en el cuerpo técnico, me decía: profe, yo no creí que usted tuviese, no sé si él dijo tantos enemigos o tantas personas en contra, no recuerdo, creí que de pronto usted tenía más amigos en el fútbol, porque lo que escucho, lo que siento aquí en la tribuna no es así. Y bueno, nos quedamos ahí como, pues bueno, yo también pensaría que no tengo enemigos, la verdad, tengo muy buena amistad, hemos tratado siempre de colaborar en todo lo que hemos nos han solicitado. Sí, hemos sido un club que cuando nos solicitan ahí estamos. Entonces, es esto, Diego.
1: Y ser técnico ámbito de la selección de Risaralda también, por ejemplo, a usted le quita tiempo de su club.
0: Total, porque pues si queremos hacer algo que marque diferencia, hay que dedicarle el tiempo que se requiere.
1: Y ahí entra usted a
0: descuidar. Todo el día concentrado en selección.
1: Ahí usted entra a descuidar su club, por
0: sí,
1: ejemplo.
0: Sí, sí.
1: O
0: sí.
1: Sea, y no sé, pues no sé si compensa la plata, pero lo que compensa es el honor de ser selección de Risaralda, de jugar total, un torneo nacional, total, de dirigir la selección.
0: Total, para mí es un orgullo ser el técnico de la selección Risaralda. Quería tener esta oportunidad y sabíamos que si de pronto había que dejar de lado un poco el proyecto del club, pues bueno, lo íbamos a hacer. Tenemos personas ahí que hacen también un proceso diferente. Tengo un coordinador como el profe Oscar Iván Betancourt, que ha asumido el reto y creo que lo ha hecho de muy buena manera. Entonces, bueno,
1: está bien la oportunidad para otras personas,
0: exacto,
1: ¿no?
0: Exacto.
1: Para saber delegar
0: cadena,
1: también.
0: Vamos en esa cadena, entonces.
1: Pero de pronto
0: sí. Logrando lo mío, los otros llegan ahí.
1: Pero de pronto, con todas estas situaciones, si después le dicen, usted lo pensaría, ¿cierto? Después de volver a una selección de Risaralda que ya esperó tanto tiempo para que le dieran la oportunidad, se la dieron, le ha ido muy bien. ¿Son 3 o 4?
0: 3 prejuveniles y una juvenil.
1: ¿Como cabeza?
0: Sí, señor.
1: Y también sí, participó, señor, como asistente, ¿no?
0: También como asistente del profe Carlos Mesa, 2007-2008.
1: Y con todo este tema que nos ha contado, si le vuelven a decir, ¿usted lo pensaría?
0: Sí, habría que pensarlo, además porque, como lo mencionaba Diego, el proyecto Real Oviedo me está exigiendo más atención.
1: Claro.
0: De hecho, y la posibilidad ya de viajar a España y estar con ellos. Entonces,
1: qué buena oportunidad, sí, esa, ¿no?
0: Sí, total. Creo que Real Oviedo en Pereira es una oportunidad gigantesca para el futbolista risaraldense y no la podemos dejar escapar.
1: Claro. Profe, permítame hacer una pausita con el viejo Willy y también con Álvaro Incapié, que tiene su informe, y también con el Jan, que tiene un día como hoy. Porque hablando de fútbol, se le va uno el tiempo.
0: Total.
1: Corriendo. Don Jan Bermúdez, usted que tiene su hijo. ¿Su hijo vive en Dos Quebradas?
2: Vive en Cuba.
1: Ah, en Cuba.
2: Ajá.
1: El profe Iván tiene la escuela en Dos Quebradas, ¿cierto, profe?
0: Sí, señor.
1: Pero todavía no ha abierto otras sucursales. Como ya nos creció la ciudad.
0: No, con Real Oviedo trabajamos en Uniminuto.
1: Ah, en Uniminuto. Ah, sí, para, señor, que vea. Sí, o sea, señor, para cubrir las dos partes, porque cubrimos, es que se nos creció. Partes. Se nos creció el tema, profe.
0: Y por ese sector, mucha población.
1: Por supuesto.
0: Cerrado, bueno,
1: ahí y está, como crece, ahí, ¿no?
0: Total.
1: Por ese sector, o sea, que las dos sedes.
0: Sí, señor, tenemos las dos sedes.
1: Estudiantes del OTUN, un club con 27 años de historia, participando en la formación integral de seres humanos, donde los valores y principios son la base de nuestro desarrollo de jugadores. Maravilloso. Y lo que siempre hemos dicho, esos abogados, esos ingenieros, esos empresarios,
0: total,
1: que jugaron con usted y que ahora llevan sus hijos allá. Ese es el mejor trofeo. Ese es el mejor trofeo.
0: De hecho, de España regresó uno de nuestros jugadores, Juan Pablo Ortiz, que estuvo en Deportivo Pereira. Y ya viene también.

0: su proceso académico y viene a vincularse al proyecto deportivo de estudiantes del Lotún.
1: Maravilloso, maravilloso. Ah, bueno, profe, para que vea, yo no sabía que profe... Ah, sí, porque lo de Real Oviedo siempre estuvo en un minuto. Allá nació con el profe Rubén Darío Zapata y con el profe... Ay, con Villarreal, ¿cierto, profe?
0: Sí, señor. El primer convenio fue con Vencedores, el club del profe Guillermo Villarreal, y ya correcto. Este año tomamos nosotros el proyecto.
1: Muy bien. Una pausita también para ver qué pasó un día como hoy. ¿Está cumpliendo años, sabe quién, profe? El profe Duque.
0: Ah, Luis Eduardo.
1: Luis Eduardo Duque Sanz. Ayer estaba cumpliendo años, ¿sabe quién? Felipe Mejía.
0: A mí me toca el otro viernes.
1: ¿A usted le toca el otro viernes?
0: Sí, señor.
1: ¿El 14?
0: Sí, señor.
1: Para que vea, somos Leo. El profe Felipe Mejía, que está ahí, está ahí en la liga. Y hoy está el profe Luis Eduardo Duque Sanz.
0: Gran amigo.
1: Sí, muy, un gran profesional. Y como mi papá dice, mijo, el que tiene buen el que es buen trabajador siempre tiene trabajo. El que es mal trabajador no tiene trabajo. Ya consiguió trabajo el profe Duque. Por eso no me llamó ayer. Bueno, entonces, una pausita corta. Ya venimos con Alvarito Hincapié. Y también con un día como hoy, puya el burro, como diría mi amigo el Samario, el doctor Cano.
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1: Hola Dieguito, un abrazo cordial para ustedes, para todos los amigos a esta hora sintonizados aquí en la Cabalgata Deportiva, estelar programa de la Cabalgata Deportiva aquí en la Querendona Radio, en los 1270 AM y en todos los aplicativos web. Un arqueo estadístico de la tercera fecha de la Liga Colombiana en este segundo semestre 2026 transcurre, camina ya, estamos encarando la tercera jornada de la Liga Colombiana en este segundo semestre 2026, el otrora torneo finalización por ser en el segundo semestre de cada año. Por Liga Colombiana, en partido de primera división, el Cúcuta Deportivo no vence de visitante al Atlético Bucaramanga hace 19 años, desde el 23 de septiembre de 2007. Dato únicamente en Liga Colombiana. En Liga de Mayor, en triunfo 2-1 en el estadio Alfonso López de la época, con goles del boliviano Diego Haroldo Cabrera y Alex Castillo, después del empate 1-1 de Bucaramanga Cúcuta en el clásico del Oriente Colombiano. Llaneros acumula 5 partidos seguidos sin perder entre Liga y Copa Colombia, con 4 victorias más un empate. Ya lo está inflando, Chachán, Llaneros. Ya lo estás que clasificando entre los 8. Ya están inflando el Llaneros por estos lados, Chachán. Fortaleza encadenó con 6 juegos seguidos sin ganar entre Liga y Copa, con 4 empates y 2 derrotas. Fortaleza llegó a 14 partidos consecutivos sin ganar de visitante entre Liga y Copa, con 6 empates más 8 derrotas. En toda esta temporada 2026, Fortaleza no ha ganado de visitante ni en Liga y ni en Copa. Independiente Medellín está en una era de dominio sobre el Deportes Tolima, con 5 partidos consecutivos sin perder, registrando 4 victorias más un empate entre las ciudades de Medellín y la ciudad de Ibagué. Además, Independiente Medellín tiene una larga hegemonía de 9 partidos consecutivos sin perder en Ibagué, visitando el Deportes Tolima. Esto es un dato demoledor. Es un dato para después analizar. Independiente Medellín tiene una larga hegemonía de 9 partidos consecutivos sin perder en Ibagué, visitando al Deportes Tolima entre Liga, Copa Colombia y hasta en la Copa Sudamericana cuando se enfrentaron, con saldo de 4 victorias más 5 empates. Hace 5 años seguidos que Independiente Medellín no sale derrotado en Ibagué contra Deportes Tolima. Millonarios es el equipo colombiano más goleador en la actualidad, en lo que va de la temporada 2026, con un total de 58 anotaciones, teniendo en cuenta todas las competiciones oficiales que ha encarado. En Liga Colombiana acumula en reclasificación 34 goles, en la Copa Colombia 14 tantos más 19 anotaciones en la Copa Sudamericana. Y esta noche, un partido estelar de la fecha número 3 entre Once Caldas y América de Cali, el equipo rojo que acumula 19 años sin ganar en el estadio Palo Grande de Manizales frente al Once Caldas, el estadio favorito del doctor Francisco Javier Guevara, el Palo Grande. Desde el 8 de abril de 2007, cuando el equipo rojo caleño triunfó 3-2 en el estadio Palo Grande, con doblete de Mauricio Mendoza. Este era el chocolate de Mendoza, Mauricio Mendoza, sí. Era el chocolate de Mendoza, sí. Con doblete de Mauricio Mendoza, el chocolate, y gol de Jorge Vanguero. Es el tiempo más prolongado, más largo sin ganar en Manizales en toda la historia del América, con 19 años y 3 meses. Ojalá que continúe así la hegemonía blanca sobre los Diablos Rojos, concretamente en la capital del departamento de Caldas. Para la cabalgata deportiva en la Querendona Radio, soy Álvaro Incapié Castellón, Incapié Datos, con este arqueo estadístico de lo que va de la tercera fecha de la Liga Colombiana, segundo semestre 2026. Feliz tarde para todos.
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3: Muy bien, don Julián Andrés Santa Rendón. Yo, Juli, ¿cómo ha estado? ¿Cómo le ha ido?
4: ¿Qué más, Diego? Buenos días todavía. Uy, arrancó bien ahí con mi manera de amarte, Nelson. ¿Cómo van? Buenos días.
3: Bien, imagínate que está el 3 de agosto, un 3 de agosto nació Nino Bravo. Para que vea, del sí, 44.
4: Y al otro día usted, ayer estuvo usted de cumpleaños, ¿no?
3: Sí, usted no me felicitó.
4: No, sí, escúcheme, que es que los martes...
3: Estamos muy ocupados. Estamos aquí ahí con el profe Iván Darío, que tiene su escuela de fútbol de estudiantes del Otón hace 27 años, de media bobadita. Y ahorita tiene una alianza con Real Oviedo. Me imagino que Julián Santa es un hombre también, como yo, abanderado del fútbol, claro, aficionado.
5: Conocedor total del fútbol aficionado.
3: Y apoya mucho.
5: Total.
3: Yo creo que queremos...
5: Estuvo muy al lado de la elección y estuvo muy pendiente del proceso también de la selección.
3: Julián Santa quiere más al Pereira que a las elecciones. Yo quiero más a las elecciones que al Pereira, pero él quiere mucho al fútbol aficionado y apoya mucho al fútbol aficionado, a los clubes. Mire que hoy, por ejemplo, sacó algo de la Copa Mario Marín. 30 años la Copa Mario Marín. Y el deporte aficionado, el deporte asociado. Julián y yo somos unos... Bueno, más él que yo, pues... Pero yo, cuando estaba el profe Luis Eduardo Duque, traíamos los deportistas acá de Risaralda, que nos da muchas alegrías. Por ejemplo, en los Juegos Centroamericanos y el Caribe, mi estimado Juli, ¿cuántos deportistas risaraldenses hay?
4: Diego, déjeme saludar allá al profe Iván Darío, qué bueno que lo tenga ahí presente. Sí, señor, estuvimos ahí acompañándolo mucho con este proceso de la selección Risaralda, en los entrenamientos, pendiente de los partidos, en la fase previa, que fue aquí en Pereira, ahora pues también en esta fase final. Es más, yo no lo dejaba ni dormir al profe pobre, que trataba de descansar un poquito en Bogotá en esos pocos espacios, y yo le escribía: profe, mándeme el audio, mándeme las declaraciones. Pero bueno, ahí siempre queremos tener obviamente la información de Risaralda y la información de nuestros deportistas. Diego, la cifra es de 20 deportistas. Pero espéreme que en esa cifra creo que yo no había incluido a los de fútbol, o sea que serían 23. Eran 17 deportistas de deportes aparte de fútbol, 3 entrenadores y ahí ya sí los de fútbol, es decir, Ana Mile González, Angie Tatiana Salazar y Miguel Marulanda, que son los 3 de fútbol, que los 3 están por la medalla de oro.
3: Y Miguel Marulanda ya lleva 2 goles, el santarrosano.
4: Sí, señor, hoy juegan contra Venezuela, hoy tienen la posibilidad de clasificar a la final, asegurar medalla, ¿cierto? Ir por la medalla de oro. Ayer lo hicieron el equipo femenino, también fue contra Venezuela, ganaron en penaltis. Entonces, Diego, es un momento muy bueno el del deporte Risaralda, y la verdad es que lo que siempre hemos hablado, ¿no? Lo de los clavadistas, con Felipe Uribe y con Viviana Uribe. Felipe ganó 3 medallas de plata. Uno diría, bueno, ¿por qué no ganó de oro? Pero es que contra los contrincantes que se enfrentó también eran bastante fuertes. Entonces creo que es muy bueno. Muy bueno lo de nuestros deportistas. Lo de bolos es magnífico. Sensacional. Y eso que no contamos a Juliana Franco, porque pues Juliana Franco hace muchos años dejó de representar a Risaralda, pero no nos olvidemos que Juliana Franco es de acá de Pereira.
3: Claro, sin boleras, que sin boleras muy duro. Profe, usted... enfrentó a Miguel Marulanda, me imagino, en el torneo sub-15 o sub-17.
5: Sí, señor, y estuvo en la primera parte de la preselección Risaralda hace 3 años.
3: Y
5: ya... ahí ya partió, ya tuvo la posibilidad de ir a Envigado, entonces...
3: ¿Desde ahí marcó diferencia?
5: Sí, señor. Sí, muy buen jugador.
3: Se veía claro que...
5: Total, biotipo, claridad para jugar, entendimiento del juego y goleador.
3: Goleador. Qué bueno por el chico Miguel Marulanda. Muy bien, estimado Juli, entonces buenísimo lo de los deportistas, y eso sin apoyo gubernamental. A ver si de pronto este nuevo gobierno vuelve y le da más de 1.7 billones de pesos, era que le daba el gobierno Duque al deporte. Ahora el gobierno Petro le dio 400.000. Así es muy difícil. Y estamos segundos detrás de México, ¿no?
4: Sí, señor. Ahí Colombia peleando ese primer lugar con México. Y es muy bueno lo que usted dice. El gobierno redujo mucho el tema del presupuesto, pero demasiado. Casi que muchos deportistas para ir a esos eventos internacionales les toca a ellos mismos pues subsidiárselo, ¿no? Se supone que no debería ser así porque es una representación de Colombia, ¿cierto? Pero bueno, no sé. El deporte siempre tampoco ha sido nuevo, ¿no? Que el deporte es ignorado por la mayoría de los gobiernos. No sé cómo irá a ser con este gobierno.
3: Pues esperemos. Que pues ya nombró a la hermana del alcalde de Medellín como... Como ministra de deporte.
4: Sí.
3: Bueno, esperemos que le vaya bien. Hombre, Juli, qué bueno lo de los deportistas risaraldenses en los centroamericanos. Y ven, vamos con el Chique Alzate, la sub-21.
5: Sí, señor.
3: Jugamos ahora a las 3:30, pero es un triangular y clasifican dos: Huila, Tolima y Risaralda. Huila, Tolima y Risaralda, esperemos que clasifiquemos. Hoy jugamos contra Huila, le ganamos a Huila, ya estamos clasificados. Y ya se dio la bandera y todo. Bueno, Juli ya debe estar, ya debe haber hablado con Chiqui Alzate y todo. Jugamos hoy a las 3:30, Juli.
4: No he entrevistado a Chiqui todavía. ¿Ah, no? Pero sí estuve cuando él recién llegó. Sí estuve por allá cuando él recién lo llevaron a la selección. ¿Sabe que me ha gustado mucho eso? Me ha gustado que estos profes les estén dando las selecciones, el caso de Chiqui, el caso de Javier Fernández de Santa Rosa, que ya lo hemos mencionado mucho, que bueno, me gusta, el tema femenino también, con la profesora Laura Colorado, con la profesora María Fernanda López, bueno, yo creo que eso es importante, hay que seguir con esos procesos, y bueno, y uno siempre dice, pues llama al Deportivo Pereira que no nos da nada, ¿cómo no vamos a tener paciencia con la selección Risaralda, sí o no?
3: Claro, cuartos entre 32, con un jugador en microciclo de Selección Colombia, con el segundo goleador, y con dos jugadores más viéndolo en Selección Colombia. Me parece que es un muy buen balance del profe Iván, a pesar de sus penurias, porque los clubes no prestan los jugadores, porque no hay tiempo de trabajar, porque por muchas cosas, y ahí se consiguió.
4: El cambio de lo que nos comentaba el profe en la nota que le hice para el diario, el cambio que les hicieron del itinerario, ¿no, profe? Del fixture, eso directamente afecta.
3: Y el horario.
5: Sí, señor, claro, y más en una ciudad como Bogotá, que los desplazamientos son tan largos, un partido a las 7 de la mañana, el primer día, sin tener conocimiento el día anterior, la verdad que nos generó ahí un poco de caos dentro de la organización, pero bueno, salimos adelante con todo.
3: Bueno, quedamos cuartos y eso que contra Atlántico nos metieron la mano de una manera increíble, nos dieron una acción de gol, medio cuerpo habilitado, nos pitaron un penalti increíble, el portero fue figura, entonces, bueno, una cosa increíble lo que siempre nos pasa. Pero bueno, Juli, y juega el Pereira el próximo lunes. A mí me pareció horrible también lo de contra Fortaleza. ¿A usted cómo le pareció?
4: Mire, yo vi el clásico santanderiano. A mí me gusta mucho ese clásico. Usted sabe que a mí me gustan mucho los clásicos, ¿no? Sí. Yo soy hincha de clásicos. Y me gusta mucho ese clásico de Santander. Ojalá que el Cúcuta se quede en primera porque es un partido chévere. Y escuché la rueda de prensa de Richard Páez. Me parece que es un muy buen técnico. Y decía que él no toleraba que el equipo se hubiera metido atrás, ¿cierto? A defenderse. Yo decía, uy, qué bueno que esto lo escuchara Arturo Reyes, que es un técnico que siempre parece que le gusta jugar como a la defensiva, no ataca, renuncia al ataque, celebran un empate contra Fortaleza, celebran un empate contra X. O sea, es una vergüenza, Diego. Si el equipo no tiene casi atacantes, pues entonces no saque lo poquito que tiene para meter defensas. No. O sea, yo creo que a eso estamos llegando.
3: No ha llegado
4: a tenernos que esconder sin quitarle mérito a Fortaleza, pero a tenernos que esconder contra Fortaleza.
3: Así es, nos llegaron 30 veces en dos partidos, 30. El portero ha sacado 19 tiros directos y nosotros hemos hecho dos tiritos, pero de Taliana, pues Taliana disparó dos veces a Fortaleza.
4: Sí, porque contra Fortaleza no hubo ningún tiro al arco.
3: Hubiera tapado el viejo Willy. Contra Fortaleza un tirito de Pacheco y otro centro de Bogoni. Y no, eso es una vergüenza, eso es una cosa muy fea. Y ay, María.
4: Pero entonces ellos pretenden que nosotros celebremos un empate contra Fortaleza. Hemos caído muy bajo, Diego. Bajísimo. De verdad que a mí lo del Pereira me duele mucho, porque yo veo a Alejandro Restrepo haciendo esa hazaña, eliminando al Gremio. Imagínate. A Gremio, sí, señor. Sí. Sí. Y aquí vea, aquí volvimos a retroceder a lo mismo, el tema del agua, el tema de que no hay, de esto, y que hay que celebrar un empate. Usted se ponía a ver las tablas que saca muy juicioso siempre Orlando Asensio y hoy Pereira, o sea, usted ve otra vez la tabla del descenso, uno dice, qué tristeza, estuvimos en la posición 10 en el descenso. Llegamos a estar en el puesto 10, en la mitad, o 9, para estar otra vez en el puesto 15, 16, el otro año puesto 18.
3: Has comido todo los ahorros.
4: Álvaro López, yo siempre digo, todo Álvaro López, ese es, y así quieran que no lo diga y quieran como cambiar mi editorial, no la voy a cambiar. Todo es Álvaro López.
3: Es increíble, ¿no? Es una cosa increíble. Bueno, mi estimado Juli, un abrazo y me alegra saludarlo como siempre los miércoles, hoy que tuvimos la presencia del profe Iván en persona.
4: Diego, un abrazo, saludo al profe Iván también, muchas bendiciones y bueno, un gusto acompañarlo siempre, muchas gracias por la llamada.
5: Muy chao, bien. Julián, un feliz día.
3: Un abrazo para Julián.
4: Chao, profe.
3: Andrés
4: saludes.
3: Santa. Chao. No le vaya a decir gracias por nada, porque a Julián Santa sí es gracias por todo, con Nino Bravo de fondo. Muchas gracias, Juli.
4: Un abrazo, Dieguito, muchas gracias.
3: Un abrazo. Hoy 5 de agosto la Iglesia Católica celebra a Nuestra Señora de las Nieves, se celebra el Día Mundial del Semáforo. Voy a colgar, Juli, porque se celebra el Día Mundial del Semáforo. Un día como hoy, de 1858, se coloca el primer cable submarino transatlántico que permitía la transmisión de datos por medio de signos de clave Morse. En 1914 se instala el primer semáforo eléctrico del mundo en Cleveland, Estados Unidos. Es por eso. ¿Qué puso ahí, Juli?
6: Ah, el semáforo. Muy
3: bien. En 1914, Estados Unidos y España se declaran neutrales en la Primera Guerra Mundial. En el 30 nace Neil Armstrong, el primer hombre que caminó en la Luna. En el 94, Argentina, Brasil, Paraguay y Uruguay firman los acuerdos que dan comienzo al Mercosur. Un día como hoy de 2010, 33 mineros quedan atrapados en la mina de San José, en Atacama, Chile. Ah, me acuerdo, y un chileno salió y estaban las tres mujeres esperándolo. Mejor que se devolviera. Por ahí hubo una canción.
7: Eso di una pobre canción viejo. De Hernán Darío y los muchachos decentes.
3: Uno de ellos salió y él quería devolverse porque tres mujeres esperando. No, no.
7: Ah, no, él quería ir a salir, pero por el otro lado, para volar.
3: Entonces,
7: esa es.
3: Ay, hombre. Uy, llegó Chacha con pantaloncitos calientes.
7: Otra vez el hombre negro.
3: Iván Darío. Profe Iván Darío, de Estudiantes del Atún. No, es que Chacha no es del fútbol, Chacha no es del cine.
7: También lo confundió con Álvaro López.
3: Hola, un día como hoy muere Chavela Vargas. Un día como hoy muere Chavela Vargas, la cantante mexicana de origen costarricense, nacida en 1919, y un día como hoy, de 2016, inauguración de los Juegos Olímpicos de Río de Janeiro en 2016. Muy bien. ¿Qué más tenemos, mi estimado Jan? Hoy, un 5 de agosto, que nació Camilo Arango, el periodista, actor de porno, y también el profe Duque. Oiga, profe, pero no me hablaba de la escuela, profe, ¿cómo vamos en los torneos? Sub-15, sub-17, ¿cómo vamos?
5: Diego, terminó ya la primera ronda de sub-15. La verdad, nos quedamos por fuera.
3: Ya.
5: No nos alcanzó. Muchas situaciones se presentaron ahí. Con sub-17 nos quedan todavía 3 fechas para clasificar.
3: ¿Ya hay opción?
5: Le quedan 2, sí. Estamos clasificados con las 2 y bueno, nos toca mantener.
3: ¿Con sub-17 y con quién?
5: Y sub-13.
3: Entonces tenemos sub-13, sub-15 y sub-17.
5: Sí, señor.
3: Y con sub-15 nos eliminaron.
5: Ya terminó, sí. Quedamos sextos, clasificaban quintos. Clasificaban cinco. Equipos y no nos alcanzó.
3: Muy bien.
7: No, digo, yo tengo una pregunta para el profe, qué pena que le intervenga. Profe, imaginemos, entremos en un mundo imaginario, porque así toca con el Deportivo Pereira. Así como lo ha hecho Nacional, como lo ha hecho Medellín, de traer entrenadores de sus bases también, así como jugadores como el propio Alejandro Restrepo y demás. Acá en Pereira, acá en Risaralda, tenemos entrenadores que en algún momento el Deportivo Pereira pueda decir, venga, no busquemos en otro lado, no busquemos otro entrenador, sino que trabajemos con la base y y subamos también un técnico que venga desde la juvenil.
5: Total, total. Yo creo que las campañas que ha hecho la selección Risaralda ha demostrado la capacidad también de los entrenadores, porque no solo a esta selección le han sucedido las cosas que han pasado, ha sido en otras selecciones, y así el profe Cristian Martínez logró un título, se han logrado varios subtítulos con el Chiqui Alzate,
3: y el profe
5: Saga Pérez.
3: El profe Alexis Márquez salió de ahí.
5: Bueno,
3: el profe Alexis Márquez salió de ahí.
7: Exacto.
3: Sí, no, y yo le, y a mí me dijo, por ejemplo, Luis Felipe Euse y Eduardo Duque, que Cristian Martínez. Cristian Martínez está listo para hágale.
7: Para agarrar un equipo profesional.
5: Ahí está el Flaco Rivera en divisiones menores. Ahí hay personas capacitadas,
3: o
5: con
3: sea,
5: experiencia.
3: Lo que hemos dicho, para lo que va a hacer Arturo Reyes con este equipo, 10 puntos y defender y. Pues pongamos a Cristian Martínez.
5: Alejandro Restrepo lo enfrentamos en torneo nacional sub-17 con Estudiantil. O sea, yo al profe Alejandro lo conozco hace varios años atrás. El arquero que hoy está en Orso Marzo, Héctor Fabio Arango, lo llevamos a Estudiantil y estuvo con el profe Alejandro. ¿Sí? Entonces,
3: es darle la oportunidad. Es darle la oportunidad.
5: Diego tuvo la oportunidad
3: pero,
5: Nacional y mire, ya se sostiene en el fútbol profesional.
3: Bueno, nosotros traemos a Arturo Reyes, sí, a que haga 10 puntos.
7: Es que así como.
3: Pues traemos a Artigas para que haga nada.
7: Sí, porque así como lo planteé esta mañana, pues que sí. Salió un rumor de que pronto el profe Reyes, Arturo Reyes, se va para la selección Colombia. Es un rumor, sí. Pero pues falta ver si se puede direccionar. Entonces, dada la situación que quede esa vacante, creería yo que es mejor darle la oportunidad a un entrenador de la tierra y que haga, que viene haciendo curso desde divisiones inferiores, que suba con el Pereira y miren a ver qué se puede hacer en otros aspectos. Sí. Alguien que de verdad quiera la camiseta, que quiera su región, que quiera la ciudad, y tal vez de pronto por ahí algo surja.
3: Pero con Álvaro López es muy difícil, muy complicado.
5: Total, sí hay capacidad para tu pregunta, sí hay capacidad y sí hay entrenadores en el fútbol risaraldense para asumir ese reto.
3: Oiga, el doctor Guevara y el profe Iván se volvieron. El doctor Guevara está contando plata, solo billetes de 100 mil. ¡Uy!
7: ¿Cómo?
3: Oiga, está pagando. Doctor Guevara, ¿usted le debe al profe Iván o el profe Iván le debe a usted? ¿En qué quedamos? ¿Cómo estamos? Porque el profe Iván vive en los bloques. Profe, ¿cómo está de cuenta? ¿Usted cómo está ese talonario?
5: Sí, ahí hay una deuda ya con intereses altos.
3: ¿Ah, sí?
5: Sí.
3: Pero usted en cualquier parte de la cuadra, usted dice, vengo del parte del doctor Guevara y ahí le sirven y ahí le fían. Hasta las hijas de Eva, pero usted no puede ir por allá, profe, porque... Usted es un hombre casado, doctor.
5: No, y en esa cuadra también hay ese tipo de atención.
3: ¿Ah, sí?
5: Claro.
3: Ah, bueno, profe. Muy
7: bien. No me comprometa. Esto queda grabado, profe.
3: Profe, tiempo hablando de fútbol le pasa muy rápido, pero le queremos agradecer la visita. Usted sabe que está su casa. Y bueno, profe, pues ojalá no sea la última selección de Risaralda. Y si usted lo decía así, pues usted sabrá por qué, con su familia y con su grupo de trabajo. Pero pues hombre, le ha ido muy bien cuando ha tomado las elecciones y gracias, profe, por aportarle al fútbol risaraldense y por aportarle a esta juventud, que decíamos también extra micrófono, que jóvenes de 14, 15 años son muy difíciles de manejar y futbolistas más difíciles, ¿no?
5: Diego, muchas gracias. Siempre me siento muy cómodo el venir a compartir con ustedes. Siempre son espacios muy agradables. Lo he tomado siempre así. Yo siento que tengo una misión con mi empresa y Dios pone en mi espacio un grupo de familias y de jugadores. Pero cuando vamos a selección tenemos un campo más amplio y algo que yo pueda compartirles, pues se los comparto a ellos. Tenemos el nicho como estudiantes del OTUN, pero ahí tenemos la posibilidad de dejar una semillita sembrada de todo lo que nosotros hacemos en valores y en todo ese proceso. Porque somos más exitosos en sacar profesionales en diferentes áreas que en futbolistas. Claro. Pues creemos que por ahí está la misión de nosotros.
3: Y ahora con esa alianza con Real Oviedo, pues hay que...
5: Total, es un premio magnífico para el fútbol risaraldense.
3: Qué bueno, profe. Un abrazo, profe. Y bueno, está a su casa y estaremos hablando. El señor de Manizales, señor Álvaro Incapié Castellón, ahora nos va a decir, es la entrevista número qué con el profe Iván en el año. Debe ser la entrevista número 20. Pues, al final, 18, profe, 18... partidos o 16 al final, es que Hugo Campo lo está diciendo.
5: Son 6 partidos de la primera ronda, 5 en la segunda y 5 en la tercera.
3: 16
5: partidos.
3: Y en 16 partidos hicimos 25 goles, profe.
5: Sí, señor.
3: Buen promedio.
5: Miren, una de las conclusiones al final del proceso, nuestro promedio de rendimiento aumentó en la final, alcanzó a llegar a un 40% y algo. Y les dejé la pregunta a los muchachos, ¿qué tal que hubiéramos dado más? Así fuimos cuartos, Diego, no alcanzamos ni el 50% de rendimiento en los puntos obtenidos.
3: Sí.
5: Y al final solo les dejé esa pregunta a los muchachos, pues para que cada uno haga su evaluación desde lo personal, qué faltó, qué dieron, y bueno, porque para ellos sigue la vida futbolística, obvio, están muy jóvenes.
3: Y el profe de Santa, el profe Boadilla, el profe Chori, o Chori, Santa y Boadilla, ¿qué le dijeron al final? ¿Ya hicieron el balance? ¿Ya se reunieron?
5: No, no, señor, estamos en el proceso de conformar el informe para presentárselo.
3: Ah, bueno.
5: Pero siempre han sido muy atentos, muy conocedores del tema definitivamente, y siempre ha estado el apoyo de ellos.
3: Bueno, profe, un abrazo. Que saludes de Pollo Finca. ¿Usted conoce Pollo Finca, profe?
5: Saludo a Julio, sí, siempre.
3: Sí, es que solo le decimos Pollo Finca en este grupo. Todo el mundo le dice Julio. Ah, no, y el doctor Guevara también le dice Julio, doctor.
8: No, usted... ya no es Pollo Finca.
3: ¿No?
8: No.
7: No, el que quedó claro el fin de semana. Que
3: entonces, ¿cómo es, doctor?
8: Pollo de Hacienda ya.
3: ¿Por qué no? Porque un oyente dijo que era una marrana de... ¿Marrana de qué? De granja, doctor. Que falta. Ah, los oyentes se toman ciertas laxitudes, doctor, como dice usted. Ciertas laxitudes, muy bien.
5: Mi respeto para Julio.
3: Imagínese. Don Julio, el del ley. Ay, hombre. No, para nosotros es Pollo de Finca. Cumplió años, profe, el lunes. Él dice que tiene 54, pero aparenta 80. Pero él tiene... Es que está muy obeso. Pero entonces...
5: ¿Cuándo? El profe Julio, entrenador, árbitro.
3: Y bueno, ¿profe?
5: Sí.
3: Ah, no me diga.
5: Sí, sí, también fue entrenador.
3: Está retirado de toda la actividad.
7: Entrenador.
3: Está dedicado a andar con niños para arriba y para abajo, ¿cierto, doctor?
8: Sí.
7: Oiga, ¿entrenador de qué? ¿Papas
3: rellenas?
7: Tiene
3: una guardería. Sí, él fue técnico, ¿cierto, profe?
5: Sí, sí, sí. Sí.
7: Increíble.
3: ¿Él fue técnico? Sí,
5: sí, sí, sí, fue técnico. Sí,
3: contra
5: sí.
3: Todo pronóstico.
8: Sí.
3: Fue y técnico. También árbitro, también árbitro.
7: Increíble. Sí,
3: pero ya no le da el cuerpo para ser árbitro. Muy bien. Hay árbitros todavía, hay árbitros 50 y pico. ¿Cuántos años tiene Fabio, el mejor amigo del doctor Guevara, que se mantiene allá en Arena Gol?
8: Fabio Correa.
3: Si Fabio Correa no tiene 70, pues que pega el palo. Tiene más de 60 y pico y él sigue pitando. Y es más agrandado que zapato de gamín. A ver, María, agrandado y Fabio. Como que se adueñó de eso allá en Arena Gol.
8: Ya, manda él.
3: Ese es Fabio, ese también es otro Fabio. Porque más pinchado. A ver, María. Muy bien. Profe Iván, un abrazo. Que
5: Diego,
3: esté muy bien.
5: Muchas gracias.
3: Estamos
5: muy amable. ¿Y
3: este fin de semana tiene competencia con las categorías?
5: Sí, señor. El domingo jugamos con sub-17 contra Independiente Quindío y sub-13 recibió a Once Caldas.
3: ¿En dónde?
5: En Cafelia el sábado, Once Caldas, y el domingo somos visitantes. Estamos esperando que nos envíen.
3: Contra Once Caldas, está bueno el partido.
5: Está bueno.
3: Está bueno el partido para ir a verlo. Muy bien, cerramos la cabalgata. Nos adentramos en Hablando sin Saber Fútbol al Revés. Hoy miércoles, Alejo Muñoz... Los miércoles de Villadiego. Cada uno tiene su día de Villadiego. Se toman las de Villadiego. Y Sifu, que le encanta el orales, ¿qué dice?
7: Le gustan los orales,
8: el
7: los juicios.
8: El sistema de oralidad.
7: Los juicios orales.
3: ¿A usted también le gusta
8: el oral? El sistema penal acusatorio es oral.
3: ¿A usted también le gusta el oral, doctor?
8: Sí, me encanta.
3: ¿Sí?
8: Pero el sistema.
3: Es mejor.
8: El sistema penal, no lo otro.
3: Doctor, no aclare que explicación no pedida, acusación manifiesta. ¿No?
8: ¿Sistema penal acusatorio se llama?
3: Oral.
8: Oralidad.
3: La oralidad, muy bien, muy bien. Entonces terminamos. Eder Chaus, ahora la figura, imagínese. Partero tan discreto. Eder Chaus, muy bien.
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1: Hola, claro, buenas tardes. Digo, Alberto Salazar Valencia anda en otros lares diferentes. Está en compañía de uno de los profes que más admiro en la dirección técnica del fútbol aquí en el departamento. Y como él mismo lo dijo, maneja no únicamente parte deportiva, sino también parte académica. Eso está muy bien. Sebastián, bienvenido.
2: Hola, ¿qué tal, doctor? Un abrazo para usted, por supuesto, para todos mis compañeros. Pereiranísimo mediodía para todos los hinchas del Deportivo Pereira, esperando que, por supuesto, se encuentren muy bien. Con algo de respiro, ¿no? Porque en el papel Pereira tenía que jugar o tendría que jugar hoy frente a Independiente de Santa Fe, pero pues sabemos por los motivos que ya toda la ciudad sabe, que no poder utilizar el estadio, pues se posterga el tema a la espera de la confirmación de la sede, pues para el partido contra Jaguares. Por lo pronto, pues semana larga de entrenamiento para ver más de lo mismo contra Junior en el Romelio, porque yo de fe no tengo absolutamente nada. Prefiero estar sorprendido que decepcionado. Entonces, así está la mecánica respecto a lo que acontece con el Pereira. Es una semana larga de descanso, ¿qué digo? Descanso de trabajo entre comillas, para ver lo mismo y pues nada, doctor. A la espera, ¿no? A la espera de lo que pueda suceder. Todavía mañana, mañana anuncian el tema de las fiestas, ¿no, Willy? No se sabe absolutamente nada, ¿eh? Pero yo tenía entendido que mañana anunciaban el tema. O sea, sí van a ser después del 15, pero pero no hay programación oficial de nada.
3: No se sabe nada.
1: Programación diseminada por todo el mes, no la conozco.
3: Sí, sí va a haber la tradicional caravana de...
1: Y la cabalgata.
3: De la cosecha. No, cabalgata sí no hay.
1: Carruaje sí.
3: Pero...
2: No.
3: Aquí no. No, o sea, estamos en agosto y no se sabe nada.
1: Aminoró la cosa, me mermó.
3: Es que mire, por ejemplo, el año pasado, desde mitad de julio, sí, ya uno sabía qué artistas iban a estar.
2: No, por el turismo y por todo lo demás, ¿no? Porque la gente viene para acá por fiestas. Normalmente suele colapsarse un poquito el tráfico, pero pues si no se anuncia hasta ahora es porque algo pasó. Algo pasó, alguien se bajó, o por qué no. Yo no sé si vaya a haber concierto en el estadio.
3: Exacto.
2: Yo no sé si vaya a haber concierto en el estadio porque la grama no la pueden maltratar antes de... No puede haber un concierto, no se puede estrenar la grama con un concierto. Se tiene que estrenar con un partido de fútbol.
1: Pero ustedes que son especialistas en los conciertos, ese concierto está pactado ya.
3: El concierto sí va en el estadio.
1: Está pactado.
3: ¿Y qué artista
1: porque si no
3: sabemos?
1: Se da, si no se da, vienen indemnizaciones gravísimas.
3: Exacto, el concierto sí va a haber. ¿Con qué artistas? No sé, de pronto vemos nosotros.
1: Pero que no van a tocar, pues, que no
2: toquen la grama. No, pero hermosa, pero es que de una u otra manera van a tener que tocar la grama.
1: Y van a tocar la grama.
2: Claro, porque la tarima, la gente, los palcos.
1: Llegó el que tenía que llegar.
2: Sentar. Oiga, llegó la Dieguis.
4: ¿Pero qué hubo?
2: Tremendo, llegó la cumpleañera.
1: Diego Alberto Salazar Valencia, bienvenido.
4: Hicieron, ¿cómo se llama? El doctor le gusta dar...
1: Le dimos un golpe de estado.
4: Al doctor le encanta...
2: Sí, a él le encantan los golpes.
4: Iba saliendo con el profesor Iván y me encontré con don Pablo Emilio Castaño Rivera.
2: Ah, no me diga.
4: Sí, nuestro gerente.
1: Entonces, ¿y le dobló la cerviz?
4: Dijo, sí, como siempre, doctor. Yo soy un servil. dijo Alejo Muñoz, el profe Julio... No faltaba más.
2: No, el profe Julio.
4: Hay peleas en el grupo.
2: Increíble. Tiene una vida bastante particular Pollo Finca, ¿no? Un pasado...
4: Sí, Pollo Finca dijo que...
2: Tiene un pasado múltiple.
4: Que tuvo profesores como el Pizzi Restrepo, Luis Fernando Suárez, Quintabani, el profesor Hernando Arias y localmente al gran José Guevara Salazar.
1: Diego, pero el Pollo era un excelente juez.
4: ¿Sí?
1: Tenía una autoridad única.
4: Sí.
2: Ah, pues imagínese, una autoridad con todo ese volumen, pues.
4: Me imagino. Oiga, está haciendo mucho frío hoy. Y ya llovió y todo.
2: Increíblemente estamos fresquitos, ¿no? Porque sí, todas las mañanas habían sido veraniegas,
4: mucho
2: con
4: calor,
2: su solcito,
4: ¿no?
2: Con su bochorno.
4: Sí.
2: Pero dentro de todo, usted se pone a pensar y, bueno, hoy al menos bajó un poco la temperatura, era necesario. Pedíamos a gritos lluvia. Que hace rato no, pues sí. Por lo menos en mi casa, rato no llueve.
4: Ay, por aquí yo creo que hay un aguacero, pero el aguacero es muy, muy, muy, muy, muy corto.
2: Sí, muy sucinto, pero yo creo que va a estar así encapotadito de aquí a la tarde.
4: Un día paramoso, ¿no?
2: ¿Paramoso?
4: Así se dice.
2: Ah, mire usted, paramoso. Nunca lo había escuchado, estos dichos. En fin, bueno, sí, no, realmente, pues la máxima, imagínese, es de 24. De 24 nomás, mínima de 18, entonces vamos a estar fresquitos.
4: Es un día arratonado,
2: Paramoso. Bueno, arratonado sí lo he escuchado, pero Paramoso no, para nada. Pues
4: póngale día Paramoso.
2: Día Paramoso.
4: Día Paramoso. Doctor, ese es un término que yo le aprendí a mi mamá.
1: ¿Ah, sí?
4: Es un día Paramoso. ¿Usted tampoco lo utilizaba?
1: Sí, yo lo he escuchado, pero no me encanta, no me gusta.
4: ¿Ah, no?
1: No.
4: Día Paramoso.
2: Increíblemente, bueno. Ah, sí, día Paramoso, clima frío, nublado y con lloviznas constantes, típico sí. de los páramos. No, pero tampoco típico de los sí. páramos, o sea,
4: es un día Paramoso.
2: No estamos en un páramo.
4: Paramoso.
2: Ah, Paramoso es de páramo. Ya. Yo pensé que era para los mozos.
4: Usted siempre con su doble intención. Permítame un invitado, ya seguimos.
3: Ya no dejaré, pero.
4: Ay, madre.
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4: Bueno, el profesor Jorge Manuel Chiqui Alzate. Hace tiempo no hablábamos con el capitán del equipo campeón del 2000 con el Deportivo Pereira. Eran más pobres que los de ahora. Una pobreza franciscana. Profesor Chiqui Alzate, ¿cómo le va? ¿Cómo ha estado? ¿Cómo le ha ido? Bienvenido a Hablando Sin Saber Fútbol al revés de la Querendona Radio. ¿Cómo va todo?
5: ¿Qué más, Diego? Un saludo muy cordial para ti, para tus compañeros y para los que nos escuchan en estos momentos. ¿Cómo va todo?
4: Bien, profe. Mucho tiempo sin escucharlo por estos lares.
5: Ah, sí, sí, Dieguito. Pero bueno, siempre llega el momento, gracias a Dios.
4: Claro. Profe Chiqui Alzate, ¿vuelve usted a dirigir una selección Risaralda después de mucho tiempo, no?
5: Pues Diego, se dio la posibilidad ahorita que llegó esta nueva junta directiva y se abrió esta posibilidad de oportunidad con esta categoría sub-21 y pues esperemos de que se pueda hacer una muy buena presentación. A pesar del corto tiempo, pues se pudo conformar una selección que esperamos que pueda responder a las expectativas que se tienen.
4: Bueno, profe, le tocó un triangular donde pasan dos.
5: Sí, con tres equipos que yo pienso que son muy competitivos, son muy que cualquiera puede tener esa posibilidad. Entonces, este tipo de torneos y más cuando son tan cortos y rápidos, que los pequeños detalles harán la diferencia. Esperemos pues de que podamos tener un equipo muy concentrado, unos jugadores en muy buen momento y podamos sacar ventaja y tener la clasificación a la fase final.
4: ¿Hace cuánto no dirigía la selección Risaralda, profe?
5: Diego, no tengo en este momento estipulado el tiempo. No lo tengo estipulado.
4: Hace rato.
5: Pero sí, ya hace varios años.
4: Jugador de selección Risaralda, doctor Guevara, qué bonito se le ven los audífonos, doctor.
1: Comenzó como 10, Diego, comenzó como 10.
4: Sí.
1: En la antiquísima cancha de Muelles Pereira, la antigua, la anterior.
4: Claro. Donde queda la sede del Club del Comercio.
1: Exacto, no la posterior. Y era el 10, un típico manejador, conductor, luego se recostó...
4: ¿Como lateral?
1: No, estuvo también en primera línea, Diego, porque ahí tenía solvencia. Era una mistura ahí, las connotaciones de Alzate. Y luego, pues para irrumpir dentro del contexto profesional, pues ya se ubicó como lateral, también muy solvente. No lo estoy alineando, profe. No lo estoy adulando, estoy diciendo la gran verdad, ese recorrido suyo dentro del terreno de juego y mis felicitaciones ahora que regresa al contexto de una selección nuestra.
5: Pacho, muchísimas gracias, me alegra también saludarlo y sí, muy contento de estar nuevamente acá en lo que llevamos nosotros, en nuestra sangre que es el fútbol y más poder tener la posibilidad de compartir esa experiencia que ha tenido uno, que tuvo como jugador y después como entrenador en diferentes selecciones, en diferentes categorías y torneos, y ahora pues con un Interligas que esperamos, como te digo, se dé de buena manera y podamos ser uno de los equipos llamados a disputar el título este año en esta categoría.
4: Este que esquema, el profe Walter Arcisabal jugaba 4-2-3-1 con ese equipo, sí, ¿se acuerda, doctor Guevara?
1: 4-2-3-1.
4: Sí. Rafa Castillo por un lado, Hugo Sánchez por el otro.
1: Y el uno era Cardonita.
4: Y el otro, el uno era Hernández, pero en la, antes, el
1: uno puede ser enfrente.
4: Y el que estaba detrás del 9 El teacher de Río.
1: El teacher, sí.
4: El 4-2-3-1. ¿Así era que formaba, profe Chiqui, el equipo?
5: Sí, casi siempre jugaba ese módulo, Diego, con la posibilidad de tener algunas variantes que tenía pues como esa flexibilidad, pero casi siempre jugamos de esa manera.
4: ¿Y usted con este equipo juega, cuál es el dibujo, el primario?
5: Siempre, Diego, me ha gustado mucho ese módulo. A veces hacemos 1-2 en la mitad, porque como te digo, dependiendo del rival, dependiendo de las circunstancias del partido, que tengamos la posibilidad de tener esas variantes, esas alternativas en el mismo desarrollo del partido.
4: ¿Y con laterales que van al ataque? O, por ejemplo, ¿qué características tienen hoy los laterales de su equipo, profe? Porque depende pues también del material humano.
5: Sí, siempre me ha gustado que los laterales sean los principales atacantes ahí o desahogo del equipo por las bandas. Entonces tratamos de hacer mucho énfasis en esa parte.
4: ¿Cuánto tiempo de trabajo con esta selección, profe?
5: Nosotros estamos trabajando desde el 4 de abril, de mayo, perdón.
4: Solo 3 meses, ¿no?
5: Diego.
4: Solo 3 meses. Bueno, esperemos que con la llegada del profesor Santa, el comité ejecutivo, pues tengan más tiempo de trabajar ustedes. ¿Y qué significa para usted, profe, tener ahora a un presidente de liga que fue futbolista como usted?
5: No, maravilloso, Diego, porque es gente del fútbol que ha estado preparándose, que han estado dentro de un terreno de juego y que tiene mucho que aportar, no solo en la parte administrativa, sino en la parte deportiva. Yo también, yo creo que un concepto que pueda emitir no solo José Fernando, sino el mismo Jorge Mario, el mismo Alberto, Ailla, entonces es muy valioso para nosotros.
4: Claro. Bueno, profe, el otro día me encontré con sus padres ya uno me encuentra con los padres, yo estaba llevando a mi señora madre, donde el cardiólogo, y su papá y su mamá salían también de ese sitio de Pinares Médica, ya se encuentra uno con ellos, pero bueno, su mamá sí se acordó de mí, su papá no tanto, el popular Lencho, que jugó con mi papá en Hilos Cadena, doctor, el papá de Chiqui Alzate, mi papá de 10 años, que jugaba muy bien al
1: siempre
4: fútbol.
1: El papá
4: don Arles Alzate.
1: Y don Arles acompañaba de manera reiterativa los partidos de su hijito.
4: Claro, a cada entrenamiento lo acompañó don Arles.
1: Sí, siempre estaba con él.
4: Ya tiene 83 el viejo, me lo encontré, muy contemporáneo de mi papá y su señora madre. Me encontré los viejos, ahí están con sus achaques, pero bien.
5: Sí, gracias a Dios, Diego, todavía tengo la fortuna de disfrutarlos y todavía acompañan en la medida de lo posible cuando puedan a los partidos, entonces es muy satisfactorio.
4: No me diga que se fue para Ibagué el viejo, no, hasta allá no le fue, hasta allá no le dio ahorita.
5: No, todavía no, pero sí fue, por ejemplo, a ver un partido de la escuela en Coconí en estos días de calor, sí. Y estaba ya mi papá y mi mamá viendo el partido, entonces le da uno mucha alegría todavía.
1: Profe, usted hablaba de laterales, no digo termine.
4: Bien, pues, no, que él estaba muy orgulloso diciendo que también la hija, la hermana de Chiqui, trabajaba en la escuela, en la escuela, o sea, ella trabaja en la parte administrativa, entonces estaba muy orgulloso pues de sus hijos, donarles. ¿Su hermana está ahí con usted, profe, en Alianza?
5: Sí, ella maneja lo administrativo, Diego.
4: Qué bueno. Bien, pues, doctor Guevara.
1: Pero usted ahora contaba algo que me permitió para irrumpir nuevamente en una idea que tengo con relación al Deportivo Pereira. Hablaba de laterales que tienen con oficio. Lateral con oficio es un lateral que tenga amplitud ofensiva desde atrás para acompañar, abriendo la cancha desde luego desde esa parte extrema de la última zona en lo que tiene que ver con la recuperación de la pelota. Entonces, esos laterales son fundamentales, con la típica amplitud ofensiva, pero cualquiera que juegue como 9 en el Deportivo Pereira, para mí naufraga, porque los laterales del Pereira, para mí, son un poquito deficitarios, no son muy solventes para ir. Y, desafortunadamente, yo veo que el Deportivo Pereira tampoco tiene mucha apertura, porque no utiliza verdaderos extremos. En el Pereira sí hay cómo implementar extremos, simplemente que el técnico no utiliza esa apertura por esas bandas. Sí hay laterales que sirvan para esa apertura desde atrás, extremos para seguir abriendo, por obviamente por la parte externa, y que por dentro se generen espacios para que alguien que actúe como goleador tenga la posibilidad, porque es que yo he defendido en cierta medida a Marcos Pérez por eso, porque es que nadie le lleva la pelota, no hay quien filtre pelota porque no el 10 no emerge, no aparece. Los que juegan por fuera, de mitad hacia arriba, que son los extremos, tampoco son muy solventes en este Pereira, o no los utilizan. Y los laterales del Pereira, para mí, son un poquito deficitarios. ¿Usted cómo ve la cosa en este Deportivo Pereira a nivel de funcionamiento?
5: Pacho, pues no he tenido la posibilidad de poder verlos con detenimiento, no conozco mucho el trabajo, conozco los jugadores, pero también eso depende mucho de uno, cómo quiera sacar provecho de sus jugadores, cómo quiera inducir, digámoslo así, el juego de su equipo. Entonces, muchas veces uno no quiere que su lateral presione alto, quiere más bien que espere, dependiendo del respaldo que tenga. Entonces, todo ese tipo de situaciones depende de lo que busque uno con su equipo, o lo que quiera uno con su equipo. Y pues sería yo irresponsable, digámoslo así, de dar un concepto cuando no conozco muy bien qué es lo que se pretende. Yo, por ejemplo, en lo general del fútbol, considero que para mí los laterales son los principales atacantes de mi equipo.
6: O si entonces, no, pregúntele a Porro y a Cucurella.
5: ¿Cómo,
6: Dieguito? O si no, pregúntele a Porro y a Cucurella. Pues por decir algo, pues. por decir algo, ¿no? Lo que pasa es que los laterales del Pereira ni atacan ni defienden.
2: No, los laterales tienen que ir y volver, pero ser protagonistas.
6: Pero los del Pereira atacan mal y defienden
2: la cancha.
6: Mal.
2: Si un equipo, pues, no abre la cancha, se estanca.
6: Por eso, pero uno, ¿cómo hace si los laterales del Pereira ni atacan ni defienden bien? Ni nada, ninguno de las dos cosas no lo hacen bien. Pero entonces, profe, qué pena que me la atravesé. Entonces, bueno, esperemos, profe, que sus laterales hoy, bueno, tenga la oportunidad, porque es el partido a ganar con Huila. Pues después Tolima es local, pero pues no digamos que, pues en el papel es más difícil. Esperemos a ver hoy a las 3:30 y esperamos que le vaya muy bien y que logremos la primera victoria, profe.
5: Dios quiera, Diego, en el papel sí, pero yo creo que son tres equipos que no sé cuál puede ser el más complejo, si Tolima, si Risaralda o Huila. Esperemos, pues, en el desarrollo del partido se pueda hacer un buen trabajo y tener un muy buen resultado.
6: Pues muy, mucho gusto volverlo a saludar, profe. Nos alegra mucho saludarlo. Usted es un hombre referente del fútbol pereirano. De las pocas copas que ha levantado el Deportivo Pereira, la levantó el Chiqui Alzate. Un hombre de bien, un hombre de familia. Y bueno, nos alegra mucho que vuelva a dirigir la selección Risaralda y ojalá logremos otro título para Risaralda. Profe, un abrazo. Muchas gracias por atendernos. Que le vaya muy bien ahora a las 3:30 de la tarde y saludes a su familia.
5: Muchas gracias, Dieguito. Saludos a todos ustedes. Un abrazo.
6: Que esté muy bien. El profesor Jorge Hernández Chiqui Alzate, técnico de la selección de Risaralda, sub-21.
2: Sí, imagínese que estaba muy, muy, muy, muy párvulo, ¿eh? Estaba casi que recién nacido cuando el Pereira levantó el título.
6: En el 2000.
2: En el 2000, sí,
6: 19 de noviembre del 2000.
2: No, estaba fue la muy fecha. Pequeño. Estaba muy pequeño, en definitiva, pero hasta mis papás me habían contado lo cómo se vivió en la ciudad de ese ascenso, ¿no?
6: No, fue una locura, ¿cierto?
2: Impresionante.
1: Fue la primera vez que yo veo el estadio Hernando Avere Villegas, pero en esa época, sin refacciones. La gente, el término que yo empleo, la gente totalmente abigarrada, no había por dónde caminar. Tanto así que en la parte de abajo nos tuvimos que llenar eso.
6: Imagínese
1: aquí
6: que...
1: Aquí abajo en la plataforma, aquí abajo.
6: Es que abajo de sombra,
2: sí.
6: Uno podía hacerse de pie.
2: Ah, ok. Y se veía el partido. No estaba, pues, como esa distancia.
6: No, se veía el partido.
2: Ok.
6: Y entonces, preferencia, sombra y abajo, estaba lleno.
1: Totalmente.
6: No, es una cosa...
2: O sea, aquí. No había esa distancia entre el occidental baja y el suelo donde está el gramado.
6: No, se veía perfectamente, se veía perfectamente. No sé. Entonces, sí, y un equipo con una pobreza franciscana peor que la de ahora, porque antes, ahorita por lo menos, hay como, ¿cómo diría, doctor? Esas sillas, esos órganos de control que no se pueden pasar dos veces.
2: Claro.
6: Antes debían 2, 3, 4, 5 y 6 meses como si nada, como en la época de Ramón Ríos Verdal.

0: Hugo Sánchez.
1: De Hugo Sánchez y un penal que nos regaló Felipe Rusi. Entonces ahí fue donde de verdad pues se logró el ascenso, y aquí fue contra Río Negro que se vino a dar la vuelta olímpica, a dar la vuelta olímpica.
2: Más o menos lo que había sido, por ejemplo, cuando se ganó el ascenso en el 19 contra Tigres de visitante, goleándolos, y pues prácticamente se certificó el ascenso ganándole a Chico acá.
0: Sí, sí.
2: Con la bulla, frente a la gente, eso, la celebración, verdad. Más o menos un tema, sí, muy similar, exacto, quizás.
0: Le ganamos en Cali a Palmira.
1: A Palmira en el Estadio Pascual Guerrero.
0: En el Estadio Pascual Guerrero.
1: 2-1. Y entonces la caravana de Palmira Pereira.
2: No, claro, me imagino que
0: impresionante,
1: tanto de ida,
0: Diego,
1: como
0: lindo,
1: de venida.
0: Lindo eso.
2: No, y Pereira jugando de local, seguro, cero, con Diego, un montón de gente.
0: Siempre he sido infidente, me permite
3: ser. Y Palmira queda allí también. Claro. Entonces,
0: pues, siempre he sido infidente.
1: Claro, doctor, bien pueda.
0: Con la anuencia suya, porque yo tengo que hablar de su papi.
1: Ah, ¿y papá?
0: Antes de ir a Cali, me encontré con su papi en las gradas del Palacio de Justicia. Porque obviamente él como jurista me rodeaba toda esa zona.
1: Sí.
0: Y estando él ahí, pues charlamos. Y me dijo, va a ir a Cali, porque él me decía mi Pachito. Él nunca me dijo doctor, y él decía que yo le podía decir como me diera la gana. Y nunca dejé de decirle doctor Ramón Diego Salazar. Me dijo, váyase tranquilo, Pachito, para Cali. No me dijo más. Váyase tranquilo.
1: Un invitado. Seguimos con invitados.
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1: Bueno, don Jimmy Gómez tuvo de cumpleaños ayer. El portero.
0: La novedad del Pereira.
1: El portero del Deportivo Pereira, don Jimmy Gómez, que estuvo de cumpleaños ayer. Feliz cumpleaños. Mi estimado Jimmy, ¿cómo le va? ¿Cómo ha estado? Bienvenido a Hablando Sin Saber, Fútbol al Revés de la Querendona Radio.
5: Muy buenas tardes, hombre. ¿Cómo están todos por ahí?
1: Muy bien.
5: Hermano, muchas gracias por tus buenos deseos.
1: ¿Cómo le fue cumpleaños? ¿Le celebraron? ¿Con quién vive? ¿Aquí en Pereira, Jimmy?
5: No, muy feliz con la familia. Estuvimos aquí un rato agradable.
1: Ah, qué bueno. ¿Cuántos años cumplió?
5: 27 años cumplí.
1: 27
2: está
1: años.
2: Joven.
1: Está muy joven. ¿Usted de dónde nació?
5: En Caloto, Cauca.
1: Caloto, Cauca. Sí, señor. 4 de agosto del 99.
5: Sí, señor, tal cual.
1: Muy bien. Hombre, ¿y cómo lo ha pasado en Pereira? ¿Cómo lo ha recibido el equipo, la ciudad?
5: Pues mira que muy feliz, hombre, muy feliz por la gente que tiene Pereira. Agradecido por todo el trato que le he dado, en especial a mi familia. Obviamente, pues, nosotros somos merecedores de todo lo que hacemos durante toda la distancia vivida aquí en Pereira. Más feliz, pues, cuando se dan los resultados, pero bueno, estamos en ese proceso diario de que eso mejore.
1: Sí, claro, pero usted, antes de llegar a Pereira, estaba, usted, pues, es un portero nacido en el Deportivo Independiente de Medellín, pero antes de llegar a Pereira, ¿estaba en dónde, Jimmy?
5: Estaba en la Equidad, pero ahora se llama Inter.
2: Sí.
1: Ah, la Equidad.
2: Claro. Preciso, el último partido de Jimmy con las buenas tardes y encima fue ese 4-0 ante el Pereira en Techo. Que el Pereira estaba jugando con la sub-20, si no estoy mal.
5: Sí, sí, ese fue el último partido mío con la Equidad.
1: Muy bien, ¿y había trabajado con Arturo Reyes? ¿Conocí a Arturo Reyes para traerlo acá?
5: Pues con el profe tuve un paso con él en selección Colombia. Estuve muy en varios microciclos con él, pues ahí tuvimos la oportunidad de trabajar, pues no de lleno, pero sí conocía parte de su trabajo, de lo que hace día a día.
1: Claro, ha sido figura usted en los dos partidos este semestre, y bueno, para su carrera es importante. Lo nombraron figura también en ese partido, le dieron el premio, ¿no? En el partido contra Fortaleza.
2: Sí.
1: Le dieron el premio. En el primer partido no le dieron el premio porque imagino que el local...
0: Para mí es el mejor en los últimos dos partidos.
1: No, pero lejos.
2: No, lejos.
1: Imagínese que...
2: 19 salvadas en 19, dos partidos.
1: 19 paradas, dijo Álvaro Incapié. 19 paradas en dos partidos. ¿Le había pasado eso algunas en la carrera, Jimmy?
5: Pues, pero iniciando torneo, no, mira que no, pues, son equipos nuevos en donde cada entrenador tiene su idea diferente y, pues, eso hace parte del trabajo que le corresponde a uno, ¿no?
1: Sí, pero que le lleguen tanto es complicado, porque para mí también fue la figura el partido contra Llaneros.
2: Sí.
1: Pero sacaron a otro, me imagino, pues, porque hizo, aunque Vázquez... Juega bien,
2: sí,
1: jugó bien también con nosotros, ¿no?

0: o bien también con nosotros, contra nosotros.
1: Sí, el pero, gol fue Neider.
0: Sí.
1: Neider Ospina.
0: ¿Y qué piensa un portero cuando le llegan tanto, mi estimado Jimmy?
2: No, pues seguramente es como todo, ¿no? Pues uno trabaja diariamente para intervenir, pues, lo menos posible, pero pues aún sabiendo de que en el momento en que le llegue a uno, estar ahí, salvar al equipo, para volverse importante en esos momentos, sabiendo de que el equipo está en ese proceso de construcción y de mejora, pues, de que el hincha pide resultados y estamos trabajando para eso, pero bueno, es un proceso, ya está más afianzado, antes era más complicado competir, pero bueno, estamos en el proceso, esperamos conseguir resultados lo pronto posible y pues nada, darle esa felicidad a la hinchada que se merece.
0: ¿Cómo sigue la lesión?
2: No, pues mira que estuve un golpe, pues obviamente ahí me molestó un poco, pero bueno, ya vamos recuperando, estamos en esa parte con los fisios, con los médicos, me han venido ayudando mucho y pues esperemos llegar en óptimas condiciones al partido.
0: Pero de esa lesión que lo sacó contra Nacionales, de esa sí se recuperó.
2: Sí, mira que esa ya, gracias a Dios, pues ya pude dejarla atrás, pues con los buenos trabajos que se hizo en parte con la parte de fisio.
0: Claro, y se viene Junior de Barranquilla, que ha perdido tres o cuatro partidos seguidos.
1: No ha logrado ganar. Son dos empates contra Barranquilla y dos derrotas.
0: Correcto.
3: Pero Barranquilla en Copa
1: arrancando pero pues el semestre, pero usted sí de cuenta, la final de vuelta serían tres partidos en derrota.
0: O sea que también preparado psicológicamente para, me imagino que ellos van a tener la necesidad de arrollarnos, Jimmy.
2: Sí, hay que ser muy inteligentes. Obviamente sabemos el gran equipo que es Junior, sus maravillosas armas que tiene, pues, futbolísticamente. Pero bueno, tenemos que saber hacer un buen trabajo. Tenemos que ya dar ese salto de calidad para todo lo que viene y, pues, imponer el juego en todo lo que hacemos.
0: Doctor Guevara, Jimmy Gómez, tiene 19 tapadas. Yo no me acuerdo cuál es la mejor, pero es que tiene muchas.
3: Yo tengo una inquietud para el arquero Matecaña, que hoy para mí es el número uno del Deportivo Pereira a nivel de rendimiento. Cuando un arquero, cuando a un equipo le llegan tanto como al Pereira y el arquero se hace figura como su señoría, ¿usted siente satisfacción por eso o se enoja con el sistema de recuperación de su equipo que permite que le lleguen tanto? ¿Cómo se siente mejor? ¿Siendo la gran figura porque agarró de todo o incómodo porque su extrema defensa prácticamente lo deja ahí para que los demás del equipo contrario lo vapulen? ¿Cómo se siente mejor?
2: No, pues primero, yo sé que estamos en un proceso de mejora constante. Obviamente, si vamos a los partidos anteriores, era un caos. Pero bueno, sabemos que esto es fútbol. El equipo diariamente trabaja en esos pequeños detalles que seguramente como equipo debemos corregir para que podamos evolucionar e intervenir lo más poco posible y ser salvador de partido, no que sea la constante, ¿no? Entonces, pues, pienso que tenemos que buscar ese equilibrio para todo lo que está por venir.
1: Influye mucho desde la pretemporada el hecho de que, o el agravante de que Pereira no pudo contratar jugadores, de que no han podido tener caras nuevas, porque tal vez un equipo de fútbol necesita frescura o necesita reforzar algunas líneas para lograr un mejor papel. Entonces, preguntarle si eso tal vez influye para mal, que tal vez estén los mismos de los mismos en una pretemporada, tal vez necesitando frescura, nuevas caras. ¿Cómo eso puede influir de pronto la planificación de una temporada para ustedes?
2: No, pues, obviamente todos sabemos que cuando no tenemos contrataciones va a ser más difícil, pues obviamente uno al saber que tiene jugadores en el banco, aún teniéndolos, ¿no? Pero de nombres que uno voltea a mirar al banco y uno dice, no, pues allá tengo tal prensa, uno sabe que va a resolver. Pues los compañeros que están lo hacen, pero pues
4: a veces también se necesita tener jugadores de nombre para ganar partidos, para ganar cosas importantes. Es un equipo joven que está en ese aprendizaje diario, pero bueno, siento que hemos jugado dos partidos en los cuales podemos dar más y sabemos que tenemos que dar más para todo lo que está por venir y por esta hermosa ciudad y hermosa hincha que tenemos.
3: Un gran equipo comienza por un excelente arquero. Esa frase no es mía, esa frase fue de un técnico que obviamente cuando ese técnico tenía pervivencia, su señoría no existía. Hablo de Gabriel Ochoa Uribe. No sé si usted ha escuchado hablar de ese caballero. Él decía, yo tengo que comenzar por un excelente arquero. Y sí que los tuvo. Pero tremendo arquero estuvo en la América de Cali cuando el técnico era Gabriel Ochoa Uribe. Usted se considera, perdóneme si de pronto le digo que sea un poquito ególatra, ¿se considera un excelente arquero en este cuadro de Deportivo Pereira?
4: Pues la verdad, pues ese es el primer pensamiento que tengo que tener en mi cabeza, ¿no? Con todo el respeto de todas las personas que están alrededor, pues en esta posición, tenemos que creernos las de que somos los mejores. Pues ya cada cosa se va a poner en su lugar, pero pues si uno entra al campo desconociendo esas cosas, pienso que pues se va a ver reflejado.
0: Claro.
4: Esas son las primeras palabras que uno se debe decir, soy el mejor.
0: Pues así es, integremos a nuestro compañero en la ciudad de Manizales, el mejor estadígrafo de la ciudad, del país, Alvarito Hincapié Castrillón, a pesar de algunos, ¿cómo se dice? ¿Hater?
1: Haters.
0: Algunos
1: detractores.
0: Detractores que tiene detractores en este grupo de trabajo, porque a él lo aman a nivel nacional e internacional.
3: Yo también lo amo
0: y
3: bien.
0: Le dan importancia.
3: Lo he defendido.
0: Pero aquí tranza. Tiene detractores. Alejo Muñoz, Jerónimo, Chachán, Pollo de Finca y también el doctor Cifuentes. Doctor Álvaro Hincapié, ¿cómo le va? ¿Cómo ha estado? ¿Cómo le ha ido?
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6: Atención chismosa, vienen las mariposas. Atención
7: chismosa. Muy buenas tardes, hermanos pereiranos. Un abrazo cordial a esta hora en Hablando Sin Saber. Fútbol al revés, un abrazo fraternal.
0: Tenemos a Jimmy Gómez. Alvarito, ¿le quiere preguntar algo al portero que usted dijo que había tenido 19 paradas?
7: Sí, señor. La estadística hasta el momento, con el abrazo cordial desde la ciudad de Manizales, a estimado Jimmy Gómez, arquero titular del Deportivo Pereira, tiene un total de 19 paradas en este segundo semestre de la Liga Colombiana 2026, siendo el arquero con más atajadas, seguido de Ederson Cabezas del Deportivo Pasto, porque actualizamos la estadística con la derrota de la noche anterior del equipo pastuso frente a Millonarios. Ha llegado Ederson Cabezas a 15 paradas y André Mosquera Marmolejo con 14 atajadas de Santa Fe, 11 de Eder Chaus de Independiente Medellín y Federico Abadía, el porterazo que tiene el Cúcuta Deportivo, con 11 atajadas. Ya, me imagino pues que la primera vez que le ha tocado trabajar tanto en los partidos oficiales en cuanto a número de atajadas, en cuanto a número de paradas en la Liga Colombiana en su carrera profesional. Jimmy, un abrazo cordial.
4: Muy buenas tardes, hombre, ¿cómo estás? Pues antemano, pues viendo todas las estadísticas, creo que ha sido un buen inicio, sabiendo y reconociendo pues de que como equipo debemos corregir muchas cosas. Pero bueno, en lo personal feliz por ayudar al equipo, por también en lo personal he venido evolucionando mucho y pues feliz como te digo y te manifiesto.
0: ¿Vive cerquita del estadio, Jimmy?
4: Sí, vivo cerquita, estamos como a 10 minutos del estadio.
0: Ah, qué bueno. ¿Y con quién vive? ¿Con qué familia vive?
4: Con la señora y los niños.
0: Ah, qué bueno. ¿Y están contentos todos aquí?
2: Sí, mira que muy feliz acá en la ciudad, pues ha recibido bien a la familia, a los niños, que es lo más importante, lo han hecho claro. Sentir bien. Y pues estamos aquí en ese proceso y esperando poder sacar el triunfo para toda la gente de esta ciudad, que es lo más importante.
0: Y además, feliz. Me imagino que usted también tiene como ansiedad de jugar en el estadio. Usted vino a jugar un equipo y no ha podido jugar de local.
1: No puedo jugar de local, increíble.
3: ¡Qué barbaridad!
2: Sí, me ha tocado por fuera, pero bueno, los poquitos partidos que estuvimos en Armenia, sentí ese cariño, ese hermoso, ¿cómo se dice?
0: Acompañamiento.
2: Esa pasión de la hinchada, ese acompañamiento, quedaron buenas sensaciones, esperemos en el momento en que nos toque de local, hacernos sentir, porque siento que al equipo le hace falta eso, sentir a su hinchada, sentir a su gente nuevamente en casa. Va a ser que compitamos mejor y tengamos un grado más de responsabilidad para todo lo que se pueda venir para este Pereira.
0: Claro. Este Pereira dicen que es un Medellín pequeño. ¿Usted qué? Bueno, claro que él viene de Bogotá, del caos de Bogotá.
1: Sí, pero igual estuvo mucho tiempo en el Medellín.
0: En Medellín, sí. Pero, ¿le parece un Medellín pequeño o un Pereira hermoso?
2: No, es ambas cosas. Tiene muy buena gente, que es lo importante. Seres humanos extraordinarios. Y pues nada, la verdad, muy feliz acá en esta ciudad. Me ha recibido bien y pues debemos formar y como club y como equipo darles esa hermosa alegría. El clima espectacular. ¿Qué más se puede decir de esta ciudad? Darle mucha felicidad a esta gente que se lo merece. Claro. Y a nuestra familia primordialmente.
0: ¿Los hijos qué edad tienen, Jimmy?
2: El mayor tiene 5 años y la niña tiene 1 año.
3: Las noches de Pereira...
0: 5 años, doctor, y 1 año.
3: Muy jovencita, sí.
0: Sí, 5 años como italiana.
3: Calidoso, las noches de Pereira son muy envolventes. Usted, porque es muy alegre, muy festiva, mujeres lindas en la noche, sitios de diversión espectaculares. ¿Usted ha salido de noche?
2: Sí, mira que sí, lo hacen siempre sentir a uno... tranquilo, como si estuviera siempre en casa, esa mañadora, la gente es espectacular acá.
0: Pero no creo que de noche mucho, no, no, está no. Casado y tiene un hijo de 5 años y una de 1 año y de 5 años.
1: No, y además entrenar el otro día temprano.
3: Pero sale con la mujer.
0: Obvio.
1: Sí, claro.
2: Sí, salimos a los restaurantes, más que todo a comer, pero siempre, pues normalmente nos mantenemos en casa, descansando, llevando al niño al jardín.
0: El niño está en el jardín. El niño está en jardín. Sí. ¿Y le queda cerquita ahí a la casa, Jimmy?
2: Sí, está como aquí a 8 minutos de la casa. Vivimos por Galicia.
0: Ah, ya. ¿Está en transición el niño? ¿O en...
2: Sí, señor.
0: En transición, claro. Italiana también está en transición. En el 5 años y medio. 5 años y medio. Es que los 6 años es primero primaria. Sí. Ahí vienen párvulos, prejardín, jardín, transición. Y así.
3: Primero la primaria, el alumno arrancaba con 7, ahora arranca con 6.
0: Sí, pero porque es que ahorita
1: yo arranqué con 6.
0: Ahorita ahí en los colegios hay hasta sala cuna. Increíble, pues porque los papás tienen que trabajar.
1: Sí,
0: entonces
1: claro.
0: Tienen que dejar, pues los dos trabajan, dejan al niño en sala cuna. Increíble. Muy bien, Jimmy, ¿no? Pues bienvenido a Pereira y pues en usted confiamos para que
1: Jimmy.
0: Esa puerta se quede en cero.
1: Sí, total.
2: Sí.
1: Jimmy, yo quería consultarle, ¿por qué nos costó tanto? ¿Qué lectura le da? ¿Por qué nos tocó o por qué nos costó tanto atacar frente a Fortaleza? Porque prácticamente llegadas claras de gol no tuvimos ante un equipo donde quizás, al que quizás se le pudo haber hecho un poco más de daño. ¿Usted qué lectura le da a lo que fue el juego, sobre todo desde el punto de vista ofensivo? ¿Por qué fuimos tan carentes de esa picardía ofensiva?
2: Sí, pues antemano tenemos que reconocer que teníamos un buen rival delante, pues Fortaleza juega bien en la pelota, juega bien en el fútbol. Nosotros tenemos que ser también conscientes de las armas que tenemos como equipo. Obviamente tener un poco más de rebeldía, ir al frente. Sabemos que nos va a costar más, pues por el momento que estamos en ese que no conseguimos el resultado. Pero bueno, me quedo con una palabra muy importante. Tenemos que ser más jugadores determinantes en todos los campos como equipo. Desde ahí hacemos que todo pueda como equipo mejorar.
4: tener un poco más de jerarquía en lo personal como jugadores, y ya poner esa jerarquía en competencia como grupo, siento que vamos a sacar muy buenos resultados.
0: Muy bien. Alvarito, ¿quiere un dato más de Jimmy Gómez para despedir a Jimmy?
7: No, yo siempre he tenido, Jimmy, una inquietud con nuestros futbolistas colombianos que proceden de unas tierras que consabidamente, pues, sabemos que hay violencia, que hay temas de tipo social que los alejan, que no hay muchas oportunidades y que tienen que salir. Pero uno se pregunta, cualquier colombiano de esta parte del país, que relativamente vive tranquilo, pero que ustedes en el Cauca, en Caloto, usted como jugador va a su tierra, va a visitar a familiares, o tiene temores, ¿cómo la vida de un jugador colombiano que sabe de una tierra que tiene violencia, Jimmy, para acercarse a sus familiares? ¿Cómo es la vida de un jugador colombiano habitualmente? ¿Cómo lo vive?
4: Pues mira que somos muy responsables, pues, las personas que venimos de ese tipo de vida, pues obviamente somos personas humildes, muy, muy humildes, pero también somos conscientes de que el fútbol une muchas cosas, entonces tratamos de dar muy buen ejemplo en todos los aspectos, motivar cada que vamos por allá a los pelados de que el fútbol es un escenario importante para que evitemos que la violencia trascienda. Hacemos de lo pequeño grande, grandes detalles, entonces la gente también por allá es muy a la expectativa de que le vaya bien a uno, desearle el bien, de para que todos podamos progresar, pues, como comunidad, y pues siento que esa vibra que le dan a uno desde su pueblo es importante.
0: Pero usted tiene familia allá en Caloto.
4: Jimmy. Sí, no, yo voy y visito el pueblo cada que salgo a vacaciones, voy y comparto con ellos, incluso paso mucho tiempo allá.
0: ¿Y quién vive allá? ¿Su mamá, su papá, tíos?
4: Sí, allá vive toda mi familia.
0: Y están, y hay mucho, o sea, lo que dice Álvaro, ¿es fácil entrar, es fácil salir, o pues con esto de la violencia?
4: Sí, mira que no, pues no tenemos ningún tipo de inconveniente para salir o para entrar del pueblo, no, mira que... No. Pues como en toda parte hay violencia, pero pues en el pueblo en estos momentos pasan cosas, pero gracias a Dios no pasan mayores, pues, como claro. Así en otras partes que hemos mirado, se ha notado.
0: Sí. Es una población...
4: Se mucha violencia.
0: El doctor, fue fundada en 1543,
3: Caloto. 1543.
0: Caloto, Cauca.
3: Caloto. Usted acaba de decir, Jimmy, una frase que a mí me encanta. El fútbol une muchas cosas. ¿Usted sabe quién es Miguel Marulanda?
0: Miguel Marulanda.
4: Miguel, no, la verdad no.
3: Juega en Envigado, está con la Selección Colombia en el torneo surcontinental.
0: Es de Santa Rosa.
3: Por aquí cerquita, de Santa Rosa. Y se ha convertido, ¿sí?, en un gran goleador. ¿Y usted sabe quién es Maite López?
0: Maite López.
3: Jugadora de la Selección Colombia. Pues el fútbol los unió, como dijo usted.
0: Son pareja.
3: Son pareja.
1: Sí, claro.
0: Son pareja.
3: O sea que el fútbol sí une muchas cosas. Hasta en el amor.
4: No, la verdad que sí. El fútbol es una pasión, es algo hermoso para todas las personas. Y la gente de mi pueblo es muy, muy futbolera. Siempre le gusta el fútbol. Allá se juega mucho fútbol, la verdad. Allá hay gente con mucha, mucha calidad humana para jugar a la pelota.
0: Y apenas son 35.000 habitantes. ¿O tienen más? Yo estoy leyendo aquí 35.000 habitantes. ¿Tienen estadio en Caloto, Jimmy?
4: Sí, sí, es muy pequeño, pero se conoce todo el mundo en el pueblo, en las personas allá.
0: ¿Y tienen estadio en Caloto? ¿Hay estadio?
4: Pues un estadio así tan grande como lo tienen las ciudades, no, pero sí hay estadio, pues, para uno jugar la pelota, sí.
0: ¿Cuál es el futbolista más famoso de Caloto?
7: En esta municipalidad. En esta municipalidad caucana, Jimmy, Dieguito, doctor y Chachani, amigos de Hablando Sin Saber, en esta municipalidad de Caloto, Cauca, nació Davinson Sánchez, una de nuestras figuras actuales.
0: Un jugador más.
7: Una de nuestras estrellas del fútbol mundial, y de allá es Davinson Sánchez, nació en Caloto.
0: Así es.
1: ¿Usted? Acá revisando, ¿sabe quién también nació ahí? ¿Quién? El Pechuga Mejía.
0: ¿El Pechuga Mejía, sí?
1: Sí, sí, sí.
0: ¿Usted tiene familiaridad con como son 35,000 con Davinson Sánchez?
1: No, de pronto termina siendo primo tercero,
0: ¿conoce,
1: ¿no?
0: ¿Conoce la familia de Davinson, Jimmy?
2: Sí, claro, el papá de Davinson me lleva a mí al América de Cali a prueba, uh-huh, pues, en ese tiempo. Desde ahí comenzó a ser parte del América de Cali, hice gran parte de las inferiores, pues, ahí en ese uh-huh, club América Pedro Sellaré, porque el papá de Davinson hizo, como se dice, el puente, pues, que tenía los contactos en ese momento, y me llevó a probar allá en América en ese momento.
3: Hay una frase añeja.
0: Qué bien.
3: Una frase añeja que textualmente dice: pueblo pequeño, infierno grande. ¿Se le puede aplicar a Caloto o no?
2: No, es como todo pueblo, a veces tiene su bomba, pero en gran parte hay mucha alegría, la verdad que hay mucha alegría allá en ese pueblo para transmitir.
0: Qué bueno. Pues Jimmy, gusto conocerlo, hombre, así sea por este medio, no le hemos tenido la oportunidad de hablar con usted, gracias por su tiempo, bueno, que disfrute Pereira, que bueno, los niños están pequeños, y bueno, en sus manos quedamos para que el arco quede en cero, porque...
1: Sí, que sean otras 10 atajadas contra
0: más,
1: Junior.
0: Tiene más ataque un corazón de espíritu.
1: Aunque ojalá no tenga tanto trabajo.
2: Antemano agradecerle a usted por la invitación, el espacio que sacan, pues, para agradecer, eso es importante. Y nada, pues también muy feliz por todo lo que se ha venido haciendo, pues. Y nada, esperemos que ojalá traigamos una maravillosa, linda victoria de Barranquilla, que esta hinchada la merece, y darle alegría a esta hermosa ciudad porque lo merece, ¿verdad que sí?
0: Y ojalá el 3 de septiembre contra el Medellín, está lindo porque va a jugar contra ese equipo.
1: Que pues, la inexorable ley del ex sea con... Que le abra, sea haciéndose el partido de su vida.
0: Que abran el estadio para que podamos jugar contra el Medellín. Ojalá, un abrazo.
2: Sí, ojalá. Ya hace falta jugar de local. Sí. Esperamos que esta maravillosa gente... Se lo merece ese apoyo que han manifestado, pues, de diferentes maneras. Pero bueno, esperemos darle esa linda victoria a ellos que lo merecen.
0: Muy bien. Un abrazo, Jimmy. Muchas gracias por su tiempo.
2: Muchas gracias. Que estén bien. Dios los bendiga. Bien.
0: Muchas gracias. Puede colgar porque tenemos una llamada ahí. Entonces, muchas gracias.
2: Muchas gracias.
0: Un abrazo. Muchas gracias, sí. Y chao, ojalá chao. No vivan en el mismo edificio de Chachán.
1: No.
2: Gracias.
1: Chao. Chao. No, porque
0: yo que vivía
1: por Galicia.
0: Ah, por Galicia,
3: que lejos.
0: El sector de Galicia es...
1: No, el sector de Galicia es una locura.
0: Pero, doctor, usted se ha
1: metido por ahí. Es una zona de proyección increíble.
0: Galicia.
8: O sea, casas, conjuntos cerrados, casas, todo.
1: Casas, ¿sabe por dónde iba ahí el gran Mauricio Vidal? Él vive en uno de los conjuntos.
0: No, es que vive mucha gente por ahí.
1: Es una locura.
0: Es una locura. Galicia... por Condina.
1: Si en algún momento de la vida llegamos a tener la etapa 2 de los colibríes, salen muy beneficiados los de Galicia.
0: Si en algún momento, pero no tenemos ni la primera.
1: No.
3: Qué barbaridad.
0: Qué barbaridad. Doctor.
3: Y los gestores afuera.
0: Bueno. Sí. Hoy ha sido con muchas entrevistas.
3: Sí, yo pensaba preguntarle que si él ya tenía la idea... Que se iba a quedar sin técnico, porque esa es la pistolita que le tengo.
0: Doctor, ¿y por qué no le preguntó?
3: Pareciera que Reyes no va más con el Pereira, Diego.
0: ¿Usted cree que se va a la Selección Colombia, doctor? A la Selección Colombia no va. Yo no creo que a semejante técnico
1: pero
0: vaya.
1: Pero la palanca de Yesurún.
0: La palanca de Yesurún y Lochar.
1: Yesurún tiene que moverle.
3: Hay una frase de Arquímedes.
7: Un colega en Bogotá se dio a la tarea de llamar a Arturo Reyes y a preguntarle eso. Señor Arturo Reyes, ¿usted sería la mano derecha, sería el que le haga las tareas secundarias a Lorenzo en la Selección Colombia o prefiere ser el número uno? Dijo, no me interesa ser el segundo, dijo Arturo Reyes a un colega en Bogotá.
0: Porque yo escuché una entrevista que le hicieron y dijo 50-50 que había que pensarlo.
3: Y otra cosa, Diego, Arquímedes dijo, dadme una palanca y moveré el mundo, lo dijo Arquímedes.
0: Sí.
3: Y aplicado a la política y a los sucesos de la sociedad, dadme la palanca y conseguir empleo.
1: El problema
7: hoy
1: no
7: es... Ahora, si el patrón ya se lo dice a Arturo Reyes, usted tiene que pasar allí, pues si Arturo Reyes no tiene la dignidad y no tiene el carácter, y si es un mandón del señor Yesurún, se va para donde lo mande Yesurún.
3: Claro.
7: Así sea, a cargarle los petos al señor Lorenzo de la Selección Colombia.
0: Bueno, ¿usted cree que se va a ir, doctor?
3: Esta mañana me dejaron entrever eso, Diego.
1: El problema, si se va, ¿quién llega? ¿A quién contratan? Conociendo a Álvaro López, conociendo a todo el mundo, pone a Diego Rendón de técnico.
0: Pues, para lo que hace Arturo Reyes, no, yo pondría al chico Cristian.
1: No, obvio. Yo creo que Cristian Martínez para mí es un hombre ideal en este momento. Es ideal.
0: Que para Arturo Reyes, que sea el chico Cristian.
7: Doctor Guevara, con estos bloqueos financieros que tiene Deportivo Pereira, ¿estaría en facultad legal de contratar un técnico ahora?
1: Ese es el otro tema.
3: Es decir,
0: eso es por jugadores.
3: Si Reyes se va... Yo creo que el problema para mí no sería mayúsculo, sería minúsculo. Digo, ¿sabe por qué? Porque dentro del contexto inherente al Deportivo Pereira hay gente que puede ejercer como técnico.
1: Claro.
3: Y como Reyes no me ha demostrado... No,
1: pues
3: no,
1: Arturo Reyes, por lo menos, cuando estaba la sanción por la que no pudieron inscribir a Alejandro Rodríguez, Arturo Reyes hizo su debut en el timón sin ningún problema.
0: No es para técnico, es para jugadores,
1: pero hay que mirar con claridad. Dentro de las sanciones de la FIFA, o sea, todo tiene que ver con tema de jugadores. Si ya hubiera una situación, no sé si ya, por ejemplo, Dudamel haya demandado ante la FIFA, ya tendría que ser otro aspecto ahí, pero por ahora es de jugadores.
0: No sé, bueno, hay que averiguar bien. Doctor, estamos hablando de pobreza franciscana.
3: Sí, lo escuché.
0: La pobreza franciscana es un concepto religioso e histórico que se origina en la vida y los ideales de San Francisco de Asís en el siglo XIII. Significa la renuncia voluntaria y radical a los bienes materiales, el dinero y los lujos, buscando vivir con absoluta sencillez, depender del trabajo propio o de la solidaridad y limitar la vida de imitar la vida de Jesucristo. No la aplicamos, ¿no?
3: No, voy a decir quién también.
0: San Francisco de Asís era un tipo riquísimo y renunció a toda su riqueza para entregarse por completo a los pobres y predicar el Evangelio sin oro ni plata. Por eso se llama pobreza franciscana. Por eso también se llama el Colegio de las Franciscanas.
3: Y también tiene pobreza franciscana los que se retiran para el monte.
1: Sí, claro.
3: A vivir.
1: O lo más cercano, pero no a ese punto tan radical, son los voluntariados. La gente que se va voluntariados a otros continentes.
0: Voto religioso se convirtió en el principio central de la orden franciscana, donde los frailes adoptaron el estilo de vida mendicante, doctor.
7: Yo vivo en la montaña.
0: O sea que usted es un franciscano.
1: No es franciscano porque entonces tiene que alejarse de su celular, de sus audífonos, de sus datos.
0: ¿Cómo, doctor?
3: Los mendigos son mendicantes.
0: Vivir de lo estrictamente necesario y de la caridad. Y el significado espiritual no se ve como una desgracia, sino como una fuente de libertad interior, humildad y alegría para servir mejor al prójimo.
3: ¿Sí ve? Entre menos necesite usted será mucho más feliz, Diego. Y en cambio, entre más necesite una persona, menos feliz será. Eso es de filosofía existencial.
7: Porque hay gente que con cuatro...
3: Alvarito, para mí es feliz. Con la mamá allá en el cuchitril donde vive. ¡Qué barbaridad! Y su 11 caldas. Usted necesita poco para ser feliz, Diego. Entre menos necesitamos para ser feliz, más feliz seremos.
0: Pero usted necesita mucho, doctor, porque usted tiene 3 hijos.
3: No, pero yo no necesito mucho para ser feliz, Diego.
0: Para ser feliz,
3: 5 no. Cositas necesito yo para ser feliz. Salud, hijos, resto de familia, mi estatus, no, primero es uno, Diego. Sebastián primero tiene que tener un estatus bueno. Diego Salazar, un estatus bueno. El viejo Willy, si uno tiene un estatus bueno, ahí comienza la felicidad, Diego.
0: Correcto, muy bien.
1: ¿Alguien quiere pensar en el estatus del viejo Willy?
0: La pobreza franciscana.
3: Franciscana,
0: ¿no? Estábamos hablando del Colegio de la
7: Franciscana. Qué bueno el programa de hoy, mirá, con periodístico, con entrevistas, con comentarios, sin risas. Siempre cuando sí fue ahí, estado en el programa como se va.
0: No se meta consigo porque qué curioso. ¿Sí?
3: Alvarito es muy
0: dice
3: bravo.
0: Dice que tiene una cosa oral, un tema oral, pero escribe en el grupo.
1: Sí, entonces, él mismo se delata. Entonces, yo creo que está quemando tiempo, no le pone cuidado a la audiencia.
0: ¿O qué es lo que pasa?
3: Pero yo podría defenderlo. Doctor,
1: yo creo que debe estar en el juicio del chavo.
0: Dijo que no podía venir y resulta, pasa, acontece, que se acaba de escribió en el
3: pero
0: grupo.
3: Pero permítame.
7: Así
3: se da una defensa de oficio, Diego. Lo que pasa es que en la audiencia de juicio oral, que ya es la cuarta y la última en los procesos penales, en la audiencia de juicio oral, cuando llega el mediodía, regularmente el juez de conocimiento, que es el que dirige la audiencia de juicio oral, hace un par en el camino. Media horita para ingerir alimentos. Sí. Eso lo hacen los jueces y no siguen derecho. Hay otros que dicen, no, sigamos derecho y terminamos a las dos o tres. Pero regularmente a mediodía se hace un hincapié, quedémonos quietecitos.
0: Yo de juez diría, no almorzamos, seguimos
7: derecho. Hincapié.
0: Dice don Luis Carlos Giraldo, ¿en serio creen que Reyes rechazaría por ser segundón en la selección Colombia?
3: Yo sí. No creo.
0: Yo no creo que prefiera estar en un equipo muerto y sin pagos como el Pereira. Ojalá se vaya, nos haría un gran favor. Para hacer 8 puntos en este semestre, hasta Jorge Eduardo Hurtado los hace.
1: No, eso sí le queda un manchón gigante en la hoja de vida.
3: Sí, Diego, es que es lastimero la parte puntual del técnico Matecaña.
0: Un saludo a Fray Francisco Javier Guevara. Dice don Luis Carlos Giraldo.
1: El problema, si se va Reyes, Álvaro López no va a contratar a Cristian Martínez.
0: Seguro que
3: yo no había felicitado a Luis Carlos por lo de ayer. Para mí lo de ayer, aunque tenía su parte cómica, para
0: muy
3: mí,
0: irónica.
1: Conociéndolo, ¿sabe
3: fue
1: qué?
3: Fue una oda irónica buena.
0: Fue muy buena, pero cerró brillante.
1: Conociendo a Álvaro
0: con el
1: López.
0: Amor de Taliana.
1: Sí. Vea, conociendo las movidas de Álvaro López, puede dejar a Poveda como técnico.
0: Pero no, yo no creo que Reyes se vaya para la selección Colombia, no creo. Dice don Luis Carlos Giraldo
1: que... Y yo creo que muy controversial para el país, ¿no? Yo no creo que el país esté muy de acuerdo si Reyes llega a ser uno de los asistentes, el reemplazo de Amaranto Perea.
3: Pero él ya fue técnico, recuerden.
0: Él ya fue técnico y encargado de la selección Colombia.
1: Ahora bien, lo pide Colombia. Lorenzo. Está, bueno, Lorenzo, pues Lorenzo, lo que le pongan.
0: Eso es verdad. Fray Francisco Javier Guevara, quien no hizo votos de pobreza, pero sí de castidad. Hace 26 años, doctor. Hizo votos de castidad.
3: 26 años.
0: Pues eso dice don Luis Carlos Giraldo, que está desde Noruega. Ayer cumplí a rajatabla lo que dijo, porque estuve...
3: Pero toda, saca pecho con el equipo que estuvo en el Mundial.
0: Toda la tarde y toda la noche estuve con Taliana.
1: ¿Cómo le fue?
0: Muy bien, celebrando mi cumpleaños, aunque celebró más ella que yo.
1: Ah, sí.
0: Y esa era la
3: qué
0: idea.
3: Bien.
0: Esa era la
3: excelente,
0: idea.
3: Excelente, Diego.
0: Y el doctor Guevara es un...
3: Y yo tuve mi nieto también anoche, como una hora en mi casa.
0: ¿Verdad?
3: Me lo dejaron.
0: Ah, qué bueno, doctor. Muy bien. Entonces, voy a ir con una pausa para que el doctor Guevara... ¿Hoy qué tenemos, doctor Guevara?
3: Tengo la tercera entrega del G8.
0: Dice el oyente anónimo que...
1: ¿Cuál
0: está...
1: es esa? La maldición.
0: Estamos más pobres que los brindis de la querendona que son con agua. Ay, hombre. Entonces, el doctor Guevara hace 19 paradas diarias. Pero a la buceta, dice como Jimmy Gómez.
1: Sí,
0: doctor, otra vez el G8, doctor. Hay novedades.
3: No, sí, hay novedades, Diego.
0: Hay novedades del G8. ¿Sí?
3: Los equipos clasificados.
7: Esta noche jugamos dos integrantes del G8.
3: Hay 25 equipos por un lado, 11 por otro lado.
1: Oiga, voy a hacer la sal del 11. Me toca en el parche 11 Caldas América.
3: Y hoy juega el 11.
7: Esta noche jugamos 6 finales de Copa Libertadores.
1: Agárrese, Álvaro.
3: Es durísimo.
1: El que prácticamente son dos invictos, aunque hay que esperar el tema de Jormar Hurtado, porque recuerde que lo suspendieron provisionalmente mientras están adelantando las investigaciones.
0: Le pueden quitar puntos a la América.
7: Pero está la convocatoria, está en Manizales.
1: No, pero no puede jugar. No puede jugar.
0: Está suspendido por
7: si. La Dimayor le recomendó a la América, no lo ponga.
3: No debe ponerlo, Diego.
0: Sí.
1: No.
3: Los partidos de anoche tengo los titulares.
0: Vamos con los titulares. ¿Tiene titulares?
3: El equipo Llaneros volteó la torre.
1: Ojito con Llaneros, titular. Señores. Ojito con Llaneros.
0: Chachán se burló del partido. Chachán se burló del partido y entonces lo vio.
1: Me lo vi.
3: Pero increíblemente. Llaneros volteó la torta porque comenzó perdiendo. En el segundo partido, Tolima, cuando despertó, ya iba perdiendo. Ese es mi titular.
0: No, doctor, entonces vamos con la sección de titulares mejor.
1: Sí, sí.
0: Porque Chachán vio el partido, Alvarito dice que se ve todos los partidos y Alvarito debe tener previa de Once Caldas América.
1: Oiga, no,
0: fue claro. Partido de hoy.
1: A Diego Arias le toca hacer milagros para levantar ese equipo.
0: Es que jugó muy mal con el Pereira.
1: No, y también jugó muy mal ayer.
0: No, es que tiene muy mala nómina. Qué pesar de Diego Arias.
3: Pero sí, no tiene nómina, Diego. No tiene, no tiene.
7: Diego Arias tiene que mostrar ahí Escalante.
3: No tiene nómina. Ese equipo no tiene nómina.
0: Imagina que.
7: Sí, pero hay técnicos que sí potencian poquitas herramientas. Hay técnicos que son especialistas. Ahí es donde tiene que demostrar el talante de Diego Arias.
0: Bueno, pero es que hay tipos que la pasan, difícil, es que Diego, la pasan mal con la mano. Es que un técnico bueno con un equipo malo.
3: Lo de Alvarito.
0: ¿Cómo? ¿Quién?
7: De Oliveros.
0: ¿Qué?
7: No. Oliveros. No potenció ese equipo.
0: Pero Oliveros con esta nómina le fue mal el semestre pasado.
1: Le fue mal.
7: Pero cuando arrancó era un técnico interesante.
1: Logró una clasificación, salvó la categoría, pero lo que pasa es que tampoco es una nómina para.
0: Buenos jugadores.
1: Es que
0: tenía
1: el Cacha Rivera, tenía Nicolás Rodríguez, tenía a Sebastián Navarro cuando en su mejor momento tenía al Nietzsche Sánchez,
0: tenía
1: a Emilio.
7: Sí, muy buen equipo. Potenciados por él.
0: Pero jugaban bien, es que estos...
1: Tenía Juan Diego Castillo, que es un arquero que ahora está en Europa.
7: O sea, este Fortaleza no es Atlético Nacional en cuanto a presión. En cuanto a que de pronto por ahí lo llamen a amenazar, si usted no gana el siguiente partido...
1: Tenía Ronaldo Pájaro.
3: No, sí. Es que le extractaron tres o cuatro muy buenos, Diego.
7: Hay técnicos que se la rebuscan. En las menores tienen que buscar...
1: Esa fue creo que la base del equipo que ascendió, ¿no? Me parece que es la base del equipo que ascendió. O sea, ya es algo de largo aliento, pero las en cualidades de los jugadores están muy crudos.
7: Rebuscándosela. Es un equipo para rebuscársela. ¿Qué tiene que hacer Diego Arias?
3: No tiene ni para
7: rebuscársela. Encontrar un.
0: Ese equipo es como el Pereira.
3: Muy endeble ese equipo. Muy endeble.
7: Rebuscársela. Se toca.
0: Ese equipo como el Pereira. No tiene.
3: Y el titular de Millonarios.
0: Doctor, pero presentemos los titulares. Titulares.
3: No, porque son tres partidos.
1: No, con la quemona de fondo. Doctor. Quiero escuchar la quemona.
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0: Doctor,
3: dele.
0: ¿Qué titular tiene para Llaneros?
3: No, para Llaneros, por eso. Llaneros volteó la torta. Comenzó perdiendo. Ese es mi titular.
0: ¿Y Chachán qué titular tiene para ese partido?
1: Ojo con Llaneros.
3: Y Llaneros se bosquejó un buen partido, Diego, después de que aparejó y se fue 3-1.
0: ¿Y Álvaro Incapié vio el partido?
7: Sí, señor, lo vi, claro, por supuesto. ¿Qué titular tiene?
0: Yo estaba comiendo pizza con Taliana porque estaba de cumpleaños.
1: Sé que se va a poner a...
0: Álvaro Incapié me dio el regalo de cumpleaños que no mandó las secciones. ¿Qué le parece?
1: Mire usted, imagínese. Espectacular. Ya descansamos un poquitico de la voz.
7: Pero se las mandé hoy. Primero que todo, Dieguito, gracias por llamarme a las 5:15 de la madrugada. Todo preocupado.
1: 5:15 de la madrugada. Diego, sea serio. Diego, sea serio.
0: ¿Cómo, Alvarito?
8: Uno a esa hora llama
7: para. 5:15 de la madrugada me llama Dieguito, todo preocupado. Que los informes para la cabalgata, el informe estadístico para tarde de plancha. Y yo le digo. Tranquilo, más adelante le llega.
1: Diego es como mi papá. En el grupo de familia empieza a mandar TikToks cuando se levanta. Desde las 6:30 de la mañana.
8: No, pero a las 6 de la mañana listo. Pero a las 5:15 de la mañana. Uno más ahora es para decir que se murió alguno. Sí.
7: Y el informe estadístico.
8: O después de las 11 de la noche.
7: Deportiva, el señor Willy. El viejo Willy lo mochiló viejito. No salió.
0: ¿Cuándo?
8: Porque me tocó mocharlo.
0: ¿Cuándo?
8: Ayer.
7: Al técnico Landarío, con su 28ª entrevista del año, me mochiló.
8: Me la hicieron mochar. No,
1: pero, oiga, pero qué tipo mochar. Tan chillón. No,
0: él está hablando de hoy. Hoy la pasamos toda.
8: Sí, la pasamos a las 11:41.
0: A las 11:41 se pasó.
8: Sí, con la de hoy sí completa.
1: Pues ahí queda grabado.
0: Lo que pasa es que Taliana se levanta a las 5:30. Yo solamente saludé a Alvarito y le mandé el contacto a Alejandro Restrepo que había quedado de mandárselo ayer y ayer no pude por mis múltiples ocupaciones, pero solo fue por eso, pero no, no era para tanto. Y el viejo Willy no contesta a las 11 de la mañana, va a contestar a las 5 de la mañana.
8: Ay, yo, ahora estoy durmiendo.
0: Donald,
8: a las 5
0: se está durmiendo a todas las
8: 5, sí.
7: El viejo Willy en la foto de cumpleaños de Dieguito, tras terminar el programa de ayer, el homenaje, larguísimo de 3 horas, del homenaje a Dieguito, merecido por demás por sus 56 años. El viejo Willy casi que no queda en la foto. Estaba parado en un rincón, casi que no queda. Y como cosa rara,
8: que tocaba poner en el pie de foto, de izquierda a derecha, el viejo Willy.
7: En melosaditos, como ositos cariñosos, pegados el uno al otro, Sifu y Chachán, inseparables.
1: No, pues para que pudiera romántico caber en la foto.
0: Pero no sea celoso, pues.
10: Abigarrados.
0: Ellos se quieren y se abrazan. Sí,
1: debe estar tan celoso y venga. Debe estar tan celoso y venga.
0: Ellos se abrazan.
7: Guevara todo asustado ahí, y el doctor Guevara, que no le gustan las fiestas sociales, todo asustado ahí en medio de tanto brujo ahí encima.
1: Sí, el doctor era como, ay, no, ya tomaron la foto.
0: El doctor Guevara siempre se hace ahí. Bueno, entonces, ¿qué titular tiene para ayer para Llaner? ¿Jugó bien el Vázquez?
1: Sí.
10: No, Vázquez le
0: está jugando bien, ¿no?
1: Sí, está jugando bien.
0: Juega por extremo derecho. Juega por extremo derecho.
10: Me encanta ese jugador rompedor.
1: Extremo derecho.
0: Es fastidioso.
1: De hecho,
0: es cansón. Marcó gol.
10: Cansa más que una planadora de pedal.
0: Pero el tipo ha jugado bien. Ese torneo ha jugado bien.
1: De un equipo que tenga Castilla como volante de tapón, que tenga John Vázquez y que tenga Miranda como extremos, que tenga Neider Ospina como creador de juego, que ten, bueno, Jorleis Mena sí fue un punto bajito de Llaneros.
0: Tiene Mantilla sentado.
1: Tiene Mantilla. Tiene al Chocolo sentado.
0: A Mantilla y al Chocolo sentado.
1: Al Chocolo, que cuando estaba en el Cartagena todos lo querían.
0: El Chocolo de Pereira sería Maradona.
10: Yo tengo una ideología.
0: Y Mantilla sería Vinicius.
10: Qué bueno que Pereira tuviera esos dos bandistas que tiene Llaneros. Hablo de Vázquez y hablo de Miranda. Son bandistas espectaculares. Y Miranda se complementa, que también tiene gol.
1: No,
7: le dicen el Jumbo Vázquez.
1: Y tiene a Contreras, el que jugó en el Once Caldas. Me parece que tiene fondo de armario, tiene un referente de la saga bueno, que es Pacho Mesa.
10: Ese equipo tiene tendido, Diego.
1: Romaña es buen arquero, no es tan bueno como Miguel Ortega, como 8. El mexicano. Pero yo creo que ese equipo tiene pergaminos para... No sé si meterse a los 8, pero va a ser el coco de más de uno.
0: Luchar por estar entre los 8 sí puede estar.
10: Sí.
0: Muy bien. Entonces,
1: el partido del lunes, ese Águila Llaneros va a estar bueno a las 4. Los dos arrancaron bien.
0: Y Millonarios Medellín también va a estar bueno. A ver.
10: Sí. El partido es bueno.
7: Alvarito. Ya están inflaron el Bodoglino, inflaron un poco de equipo de Cabo Verde y como van quedando bueno.
0: Álvaro, ¿qué titular tiene? ¿Ya están inflando a Llaneros? ¿Ese es el titular?
7: Los infladores del deporte. Es mi titular.
0: No, hombre, doctor, bueno, me parece que
7: Ortega... Tengo el datico, sí. Tengo el datico complementario a los titulares del doctor Guevara, como siempre. Doctor Guevara, muchas gracias por permitirme participar en sus cosas. Muy agradecido, doctor Guevara. Llaneros acumula 5 partidos consecutivos sin perder entre la Liga y Copa, con 4 victorias, 1 empate. De los últimos 12 puntos disputados, ha sacado 10 el equipo Llaneros. Fortaleza llegó a 14 partidos consecutivos sin ganar de visitante entre Liga y Copa, con 6 empates más 8 derrotas. Le está siguiendo el camino el ejemplo de Deportivo Pereira sin ganar de visitante este Porta. Bueno. En toda esta temporada 2026, Fortaleza no ha ganado de visitante ni en la Liga ni en Copa. 14 partidos consecutivos sin ganar a domicilio de los Amis, que son más Twitter que equipo.
0: Doctor Guevara, no me gustó el arbitraje de Ortega ayer en el Tolima Medellín.
1: A mí tampoco. Y es algo que...
0: el resumen nomás.
1: Sí, no, vea, pero... y hay algo que estaba marcando, que estaba comentando el partido, era Sebastián Heredia, y mencionaba de que el árbitro siempre se ubicaba terriblemente mal en la jugada y uno se ponía a detallar, y en efecto no estaba en diagonal, estaba casi que en la acción.
0: Orteguita, sí, muy cerca de la acción.
1: Muy cerca de la acción, siempre.
0: Porque, y pitó muy mal, me parece.
10: Y a propósito de ese partido, Diego, tengo un titular filosófico.
0: A ver.
10: Sin despuntar la mañana, Tolima permitió que el sol se le metiera. Despuntar es cuando empieza a amanecer. ¿Por qué? Porque muy temprano pierde una pelota en salida y quedan en los pies y la inteligencia de Cataño.
1: 20 segundos, yo creo que está entre los goles más tempraneros en la historia del Medellín.
0: Gol de arquero.
10: No, una precocidad de gol, Diego.
1: No, yo creo que es más complicidad de que la perdieron en salida.
0: Tolima 2.
1: ¿Quién fue el que la perdió? Fue Arrieta.
0: Medellín 3.
10: En ese primer gol que fue muy temprano, Diego, cuando el partido estaba muy joven, demasiado joven.
0: En la Alborada.
10: En la Alborada estaba el partido. Se pierde la pelota. Y el arquero estaba como regresando a mitad. Y la pelota fue al primer palo, a palo de la mano derecha.
1: Sí.
10: Y no alcanzaba a llegar ya.
1: No, pues yo creo que...
10: Él venía como para la mitad porque Tolima estaba saliendo. Entonces, muy temprano hubo que reevaluar todo lo que hablaron en los camerinos, Diego.
1: Y sabe una cosa, dentro de todo, lo de Varela es infame. Pero o sea, ¿cómo bueno le llega?
0: Lo de Varela es un...
1: No, lo de Varela, la expulsión.
0: Eso fue... Es una cosa increíble.
1: Una cosa a los Santiago Aguilar, pero digo.
0: A mí me parece que el penal que le pitó a Tolima es muy dudoso. Muy dudoso.
1: El que pateó Guzmán.
0: ¿Ah?
1: El que pateó Guzmán.
10: El que le pegó Sebastián, sí.
0: Sí, me pareció.
10: Sí, para mí también tenía dudoso. Mínimo duda metódica para mí.
0: Ese muchacho no parecía
10: pero tan Tolima, mal. Ese partido me gustó mucho porque Tolima, cuando se vio 3-1, se vino lanza en ristre y el partido fue muy, muy movido por el equipo tolimense.
0: Muy bien.
10: Entonces, y tuvo a Merced ahí en la paridad, pero no lo logró.
0: ¿Cuál es el titular de Alberto Hincapié para el partido?
7: Gran pregunta, Dieguito, gran pregunta, como siempre, sus grandes inquietudes tienen su reconocimiento. Gran pregunta, es una pregunta.
1: Y agradezcale.
7: 26 años, Dieguito, o sea, ya entra en la época de la lucidez, de la inteligencia, de trascender con su memoria prodigiosa. Dieguito, mira el doctor Guevara, un hombre prodigioso,
1: Oiga, Plumilla, mientras da su titular, oiga, yo no sabía que la mosca se iba a estar en Anserma.
0: ¿Quién?
1: El 13 de agosto.
0: ¿Quién?
1: La mosca. Muchachos.
0: ¿En dónde va a estar?
1: En Anserma, las fiestas de Anserma.
7: Se está de pelado.
1: El 13.
0: En Anserma Caldas.
1: Uy, ese aguanta, ¿sabes?
0: Está bueno para ir a ver.
10: Yo tengo un proceso en Anserma.
0: Está bueno.
1: Sí. De mañana en 8 días.
0: ¿Tiene un proceso en Anserma, doctor?
10: En Anserma y esa audiencia de juicio oral.
0: ¿Ah, también?
10: Y dura por ahí 3 días la audiencia de juicio oral, o 2 mínimo.
0: Ah, ¿se va a ir para Anserma todo ese tiempo?
10: Y ese juez, el juez de conocimiento decretó que iba a ser presencial, muy cansón.
0: ¿Verdad? O sea, que ya está viendo. ¿Entonces qué fechas son para tener en cuenta, doctor, que usted no viene?
10: En noviembre.
0: ¿Verdad?
10: La audiencia de noviembre, audiencia de juicio oral.
0: ¿Estos son?
8: Desde que no sea el 6 de noviembre, doctor, está muy bien.
10: ¿El 6 qué ocurre?
8: Mi cumpleaños.
10: Ah, no.
8: Y es un viernes.
0: Hay que traer torta.
10: Muy bien. Se puede aplazar, bien.
0: Muy bien. El profe Duque está cumpliendo años.
1: Oh, qué temazo. Para no verte más. Una de mis favoritas.
0: No contesta el profe Duque. Yo le dije que lo iba a llamar porque está cumpliendo años.
1: Ah, está en el feliz cum también.
0: Sí, señor.
1: El profe Duque, ok.
0: Bueno, entonces.
1: Oiga, en agosto cumple mucha gente años. Muchos conocidos. Agosto es un. Por decirlo de alguna manera, agosto es. Es un mes agraciado, ¿no? Con muchos conocidos para mí, ¿no?
0: ¿En agosto?
1: Sí.
10: Claro, y se llama agostembre.
0: Bueno.
1: Sí, no, ya pasó el cumpleaños de Diego, ya acabó esto.
0: A ver, Alvarito.
1: Sí. Ya no.
0: Tolima, Medellín.
7: Con mucho gusto, Dieguito, con mucho gusto. Feliz cumpleaños de nuevo. Independiente Medellín.
10: Gracias por qué.
7: Cumpleaños.
8: Gracias por la oportunidad.
7: Todo el mes de agosto de cumpleaños. De cometa, de volar. Con su imaginación, Dieguito. Independiente Medellín. Oiga, este dato es espeluznante. Esto es un dato para Deportivo Independiente Medellín.
10: ¿A usted le gusta volar?
7: ¡Qué maravilla!
10: Álvaro, ¿ah? ¿Le gusta volar?
0: Doctor.
10: ¿Cómo habló de volar?
0: El Medellín lleva 3 triunfos consecutivos. Con Amaranto Perea, doctor, estaba hablando de volar cometas. A propósito,
1: tengo que poner un empate y una derrota contra Vasco da Gama.
8: Siempre estaba hablando de la liga.
0: Voy a comprarle una cometa de las guerreras K-pop a Taliana.
10: Alvarito,
1: pero entonces
8: hay.
1: Lo que me da rabia.
8: Lo
1: que me da rabia es que el primero de Colombia no pueda con el 17º de Brasil.
8: Eso sí era un parche ir a Cerritos, ¿no? En la montaña.
0: A Cerritos.
1: Eso es lo que me tiene.
10: Era muy bueno, sí.
1: Eso es lo que me tiene molesto. Lo que me tiene, con el perdón de ustedes, cabreado.
0: ¿Por qué?
1: El primero de Colombia no va a poder contra el 17º de Brasil.
0: Le dice el doctor.
1: Pues, o sea, donde Santa Fe no pueda con este River que no le gana a nadie.
0: ¿Qué hacemos, pues?
1: No, hombre.
0: A Chachancito, el doctor Cano le manda a decir que 3 eventos en Manizales, Colombia, de Caifanes.
1: Ah, sí, sí,
0: si
1: sí.
0: Si le gusta.
1: Sí, sí, me encanta Caifanes.
0: Septiembre 17.
1: Me encanta Caifanes, pero yo voy a ir a verlos al Festival Cordillera el otro mes.
0: Pero en Cali, el septiembre 11.
1: Ajá.
0: En Manizales, septiembre 17. Y en Medellín, septiembre 19.
1: Espectacular. Y ellos van a estar el 13. El 13 Caifanes. Van a estar en el Festival Cordillera.
0: ¿Qué canta Caifanes?
1: Caifanes es rock en español.
8: Sí, muy bacano.
1: Es la banda mexicana. Yo creo que para mí es de las más importantes en la historia del rock en español.
8: Pero
1: son mexicanos.
8: Supuesto.
0: ¿Caifanes?
1: Sí, sí, no. Tiene una
8: canción.
1: Afuera, póngala afuera, que yo creo que la conoce Diego.
8: Y o la Negra Tomasa. También.
0: Viene
1: no,
0: para Cali.
1: La Negra Tomasa no tanto.
0: Viene para Cali, para Medellín y para Manizales, y aquí no, ¿no?
1: Sí, acá no.
0: Caifanes.
1: Es que acá no, en Expo Futuro, me parece que es muy pequeño para
0: y
1: ellos.
0: Y acá como que cobran mucha plata por todo. Y,
1: sí.
0: ¿Y dónde se va a presentar en Manizales? El doctor Cano ya.
1: ¿Plaza de Toros? El
0: doctor Cano ya es manizaleño.
8: Es en la Plaza de Toros, sí.
0: Sí, Plaza de Toros.
1: Sí, en efecto, en la Plaza de Toros.
0: No, pero dice, queda menos de un 2% de entradas.
1: Ah, ya van a agotar.
0: Imagínense.
8: Eso está, ¿no?
1: Sí, ese es afuera. Ese es afuera. Pero póngale el coro, que yo creo que ahí ya.
0: Ah, claro.
1: Sí.
0: Pues claro, Caifanes. Muy bien. Muy bien. Vamos entonces con Alvarito.
1: A mí me gusta mucho Caifanes.
10: Ya terminó Alvarito con
0: el. No, pero es que no le hemos dejado dar el dato.
10: Dejémoslo hablar.
0: ¿Cuál es el dato?
1: No, pero es que si se mantiene agradeciendo y mantiene si mantiene lamboneando a todo el mundo, pues vaya al grano, hermano.
0: Alvarito, ¿cuál es el dato escalofriante?
7: Este dato me tiene en shock.
0: Anonadado. Anonadado.
7: Sí. Téngase duro. Independiente de Medellín tiene una larguísima hegemonía de 9 partidos consecutivos sin perder en Ibagué visitando el Deportes Tolima, entre la Liga, entre la Copa Colombia y hasta en la Copa Sudamericana cuando se enfrentaron en el 2024, con saldo de 4 victorias más 5 empates. Hace 5 años seguidos que Independiente Medellín se siente en casa en Ibagué. Se siente como local, no sale derrotado en Ibagué contra Deportes Tolima con esta hegemonía de 9 partidos consecutivos frente al Tolima. Y no se dice que es el nuevo grande, pero no ha podido con Medellín en los últimos 9 partidos de local en Ibagué.
1: Sí, es demasiado. Es demasiado, ¿no? El Medellín.
0: No, pues, y esa plaza es muy difícil.
1: Aunque Tolima ha podido ganar en el Atanasio último, creo que el semestre pasado logró ganarle sobre el final. Pero es muy disidente que en el Murillo a veces el Tolima tiene pánico escénico,
10: sí,
1: de local.
10: El Tolima no le va bien en Ibagué. No es
1: siempre,
10: un buen local, Diego.
1: Históricamente le ha ido mejor de visitante al Tolima que de local.
10: Sí, le va mejor de visitante. Absolutamente cierto.
1: Y usted mira, para mí.
10: Y la gente no va y saca esa.
1: La gente no va.
10: Que es que aquí el equipo no agencia buen fútbol.
1: No, y el tema es que la gente no va, pero a la única plaza en la que van es al Campín. Siempre el estadio de Millonarios. Cuando voy a Millonarios siempre está.
10: Qué pesar.
0: Dice el oyente anónimo que el viejo Willy duerme más que perezoso con anemia. No, él no se
1: duerme. Ya no, dice Sebastián. Dice Sebastián que Diego es franciscano porque él es el mendigo del comentario. No,
0: soy el mendigo del comentario, ¿quién dice?
10: Qué barbaridad.
8: ¿Sebastián?
1: No, el famoso Sebastián, que yo no sé. Qué yo no sé quién es Sebastián.
0: Yo tampoco sé.
1: Un abrazo para el tocayo.
0: Homónimo soy yo.
1: Que el Cucarrón Vallejo, no, qué maravilla, hombre.
0: Lo comía. Usted nunca escuchó a Lo Comía.
1: Sí, sí, sí.
0: Eso es un grupo que es el que le gusta a usted, dice el oyente anónimo. Bueno, y entonces.
1: No soy fan de Lo Comía.
0: ¿Qué titular para Tolima Medellín? Mal arbitraje, digo yo.
1: Yo creo que lluvia de goles.
0: ¿Y usted, pongo, Alvarito?
7: Oh. Medellín, el papá del Tolima.
0: Millonarios 2, Pasto 0.
7: Además, Medellín tiene 5 partidos consecutivos sin perder contra Deportes Tolima. Entre Medellín e Ibagué, con 4 victorias y un empate.
1: Yo ahí no tengo autoridad para hablar de Millonarios Pasto, que el paisa me invitó a ver Masterchef.
0: Ay, entonces, qué lindo. ¿Verdad? Ay, María.
10: ¿Está bien?
0: Muy bien. Yo vi que Leo Castro desperdició penal y después definió. ¿Cómo iba Millonarios, doctor, contra Pasto?
10: El titular mío de ese partido, Millonarios, locatariamente hablando, frente a su similar de la capital nariñense, es del siguiente tenor. Millonarios se congració con su público.
1: Yo creo que, a pesar de no verme el partido, puedo poner como titular, el volcán no se prende.
0: Otra derrota para Pasto.
10: Derrota para Pasto.
0: O sea, tercera en línea en la liga. Y el y Alvarito le tiene una larga...
1: ¿Ya pudo estar Risueño o todavía le falta? Creo que todavía le falta.
0: Ah, ¿le falta que Risueño esté ahí o qué?
1: Sí.
0: Ducentésimo, decimoséptimo día del año en el calendario gregoriano para hoy. Quedan 148 días para finalizar el año.
10: Esto se acabó.
1: No,
0: el viejo Willy.
10: Sí, acabó.
0: Y era el señor Angarita. Día Mundial del Semáforo, doctor.
10: Las Gutiérrez es tan amable.
0: Esta fecha se conmemora la instalación del primer semáforo eléctrico en Cleveland, Ohio, en 1914. Mire usted, no sabía, Chachán, el Día Mundial del Semáforo. Desde 1914 tenemos semáforos.
10: En Balboa vamos a tener semáforos.
0: No hay semáforo.
1: ¿Semáforo para qué? ¿Para un puerto de carga o qué?
0: En Balboa no hay semáforo, doctor.
10: No hay semáforo. Pero van a ver 10.
1: No, yo creo que es semáforo, pero para los perros, porque eso no.
0: ¿Eso qué es?
1: Yo creo que tienen que hacer

0: idea del cuscús en Estados Unidos.
1: ¿El cuscús? De la ropa interior, Diego.
0: En República Dominicana, aniversario de Santo Domingo.
1: Pero con ella en la mano.
0: La frase, la estadística es una ciencia que demuestra que si mi vecino tiene dos coches y yo ninguno, los dos tenemos uno.
2: Dice el doctor Guevara por el interno que cuál es la talla de pantaloncillo suyo.
3: No, hombre, no, Raúl. ¿Qué pasa?
0: Ay, hombre. En 2016 se inauguraron los Juegos Olímpicos de Río de Janeiro. En 1949, en Ambato, Ecuador, un terremoto provocaba la muerte de 3.000 personas. En 2004,
3: oiga, vamos por el título femenino en sí, los señor. Centroamericanos. Sí, espectacular, hoy, derrotamos sí. a Venezuela.
0: Y mañana también iríamos por el título. Hoy jugamos contra Venezuela, pero sí. masculino.
3: Sí,
0: masculino
3: sí.
0: con Marulanda.
1: Y ese equipo masculino es bueno.
0: Muy bueno. En
1: 2004, y tiene a Marulanda.
0: Sí, señor. Dos goles. En 2004, en Nueva York, un equipo médico separa a dos siameses filipinos de 2 años que estaban unidos por el cráneo con cerebros independientes. La intervención duró 12 horas. En 1903, el Congreso colombiano rechaza el tratado para la construcción del Canal de Panamá entre Estados Unidos y Colombia. En 1936, se reforma en Colombia la Constitución del 86, doctor. Se introduce la separación entre Iglesia y Estado y se garantiza la intervención estatal para garantizar la función de la propiedad.
3: Oiga, de los de América dicen que puede que la provisión o la sanción hacia Germán Hurtado, ellos dicen que puede ser una jugada en contra por el G8. Yo no creo que lleguemos a esos puntos. O yo no creo que los arbitrajes hayan sido polémicos para cobrarle al G8.
0: Yo no creo.
3: Yo no creo que lleguemos a ese punto.
0: Pero ya podrían, muy delgado. Podrían quitar los puntos a América.
3: Sí, claro.
0: Podría quedar con
4: que
0: cero
4: no,
0: puntos.
4: Podría quedar.
3: Pero Santa Fe y Once Caldas.
0: Están jugando con dos del G8.
3: Si Santa Fe es del G8 también.
1: También es del G8.
0: Oye, juegan Arsenal, Real Betis en 4 minutos.
3: Yo creo que Cucho ya debe estar de regreso, ¿no?
0: Sí, señor. Juegan.
3: Voy a mirar la
0: nómina. Mallorca y PSG. Cumpleaños para hoy. Augusto Trujillo Arango, obispo colombiano.
3: Oiga, Deosa está jugando como 9.
1: Las siete, el sermón de las 7 palabras de Augusto Trujillo, Diego.
0: Sí, señor.
1: Eran espectaculares.
3: Esa no la tenía. No sé si lo tenía Álvaro. Nelson Deosa jugando como 9 a lo Mikel Merino en el Arsenal, en algunas oportunidades.
0: Están inventando con él, qué horror. Dicen que lo
3: está rindiendo como 9.
0: Que lo buscan en Inglaterra.
4: Tengo la señal del partido Arsenal Real Betis, lo tengo.
0: ¿Ah, sí?
4: Saliendo el Arsenal.
0: Bueno, Augusto.
4: Está saliendo el Arsenal, está saliendo el Real Betis.
3: Narre, Álvaro.
4: Veo a Nelson de Osa en la titular, sí, señor.
0: Augusto Trujillo Arango, obispo colombiano, célebre por su predicación radial del Sermón de las 7 Palabras.
1: Ah, eso era una cosa única, Diego.
0: Estaría cumpliendo 104 años, doctor.
1: A mí me encantaba escucharlo.
0: Federica Pellegrini, nadadora italiana, 38 años.
3: Federica Guevara.
0: Gaby.
1: Federica, Diego.
0: Gaby, futbolista español, 22 años.
1: Federica y Dieguica.
0: No, señor. Carmen. Carmen Karma, actriz Carmen pornográfica Karma. Y modelo erótica estadounidense, 35 años.
3: No.
4: Llevaron el trofeo grande del título de campeón del Arsenal, de la Premier League de Inglaterra.
0: Así. Francesca De Agostini, gimnasta artística italiana, 30 años. Michelle Pacienza, futbolista italiano.
3: Pacienza Salazar.
0: Uy, Salvador Cabañas, 46 años, futbolista paraguayo.
1: Ah, el paraguayo.
0: Jackson Culina, futbolista australiano, 46
3: Culina
0: años.
3: Culina Willy.
0: Marine Le Pen, política francesa de derechas, 58 años.
1: ¿Qué tal Culina y Le Pen juntos?
0: Doctor. ¡Hola! Doctor, usted tira la sección, doctor.
1: Este lo dijo.
0: Estoy leyendo, doctor. Neil Armstrong, astronauta estadounidense, nació en el 30, falleció en 2012, estuviera cumpliendo 96 años. Neil Armstrong, doctor, el que fue a la luna al 69.
1: Ah, vea, Armstrong, Edwin Aldrin y Mike Collins.
0: Así es. Fallecidos un día como hoy, Miguel Antonio Caro, político y escritor colombiano, falleció en 1909. Eiji Miyake, diseñador japonés, no está Angarita, que llega esta semana.
3: Ah.
0: Falleció en 2022.
1: Y el que descendió sobre la superficie selenita fue Armstrong.
0: Soichiro Honda, empresario japonés, fundador de la automotriz Honda, falleció en 1991. Casilda Fernández, la aristócrata española, falleció en 1987. Muy bien. Bueno, faltó el dato de Millonarios Pasto de Alvarito Incapié. Alvarito.
4: Millonarios, aquí lo tengo, estaba aquí mirando.
3: No, está, está

0: preparando cabeza de pescado.
1: Francesca Incapié dice, Pollo Finca. Pollo Finca, respeto.
2: Está aquí mirando el partido del Arsenal. Es que yo, Toto. Atención a la suplencia del Real Betis. Está el Cucho Hernández, número 9. Está el Cucho Hernández con Llorente, con Anthony Hidalgo, Valentín Gómez, Marroca, Isco Alarcón, Junior Firpo, Morante, Jan Chachán. Comencemos a transmitir este partido porque el Cucho Hernández se va a enfrentar contra el campeón de la Premier de Inglaterra.
1: ¿Por dónde lo están pasando? ¿Por dónde lo están pasando?
0: Es por la empresa a la que trabajo.
1: ¿Ah, sí?
0: Sí.
1: ¿No está por acá?
0: Algunos amistosos tienen los derechos Claro Sports. Ah, entonces,
2: muy bien.
0: Por ejemplo, recién transmitieron el debut de Mourinho en Real Madrid Fiorentina, que le fue muy mal al equipo blanco, los dos.
2: Está pero hasta las teresas ese estadio.
1: ¡Oh!
2: Arsenal Real Betis.
0: Están jugando en Irlanda.
1: El vestuario del Arsenal da por segura la llegada de Vinicius, doctor.
3: Es que Vinicius ya tiene una rabieta cimera muy alta, Diego.
1: Sí.
3: Me pagan lo
2: que Mbappé.
1: O me voy.
2: Es imposible.
3: O me voy. Ah. Y Real Madrid puede perder ese activo, Diego. Seis meses más y queda libre.
1: ¿Sí saben lo que dijo el Loco Lunati?
0: ¿Qué dijo el Loco Lunati?
1: El Loco Lunati. La mayoría de jugadores colombianos no tienen cerebro. Así dijo.
0: Mojica salió a aclarar, bueno, comillas, aclarar que el comentario que él había dicho que es bueno facturando, que lo había hecho una cuenta falsa cuando realmente tenía el verificado de Mojica.
1: No aclare que oscurece.
0: No aclare que oscurece.
1: Pero entonces Pablo Lunati, exárbitro
2: sí. Polémico
1: argentino, hincha de River, salió. El exárbitro cargó contra los futbolistas de nuestro país por Castaño.
0: Últimamente a los colombianos como que no están saliendo muy bien de River. El caso de Castaño, el caso de...
1: De Juanfer.
0: Pues Juanfer lo quieren mucho, pero me parece que era ciclo cumplido hace rato. Yo creo que esa tercera etapa sobraba. Y pues con Borja, ¿no? Más allá de que haya marcado goles, terminó silbado, la gente no...
1: Dijo de Castaño
3: que fue... Es que los dos exquisitos de Colombia son... tiene la mentalidad un poquito desestabilizada, Diego.
1: Es el problema.
3: Hablo de James.
0: Ay, no invoque a James Fernando. Porque Álvaro...
1: Dijo Lunati, fue un don nadie. Cero asistencia, cero goles, cero tiradas al piso. $15 millones pagamos por ese muñequito que le dio un like a un jugador que jugó en contra nuestra el otro día.
0: Ah, bueno, Campas que tiene todo listo para la América de México.
1: ¿Ah, sí?
0: Pidió ser transferido de Rosario Central.
1: Sí, pidió ser transferido. Escuchemos a Lunati. Escuchemos un minutico a Lunati a ver qué dice este...
2: ¿Gol
1: de quién?
4: Con este maleducado de Castaño que le puso un like y le dijo bien animal.
5: Ahí está, animal.
4: A un jugador que nos hizo un par de jugadas a nosotros, ¿sí? Más allá del infortunio.
5: Participó en la jugada del gol.
4: Hay que traerlo, presidente. Hay que traerlo. Téngalo un mes cortando el pasto. Que venga a cortar el pasto. Si fue un don nadie, cero asistencia, cero gol, cero tirada al piso, cero pase gol. $15 millones pagamos a este muñequito. Que le dio un like a un jugador que jugó en...
1: Ahí estaba entonces este señor Lunati.
0: No, pero es que tiene razón. O sea, se le olvidó que era jugador de River y le comentó una publicación a Campaz después de que le ganaran al millonario en el Monumental. Le comentó algo así como eso. Animal, dale, animal. Hermano, le ganaron a tu equipo.
1: Los colombianos una cosa increíble.
0: No.
1: ¿Que Lamine Yamal estaba en Cartagena?
0: No, yo el que vi que estaba en Cartagena, el que vi que estaba en Cartagena era Memo Ochoa.
1: Y también Lamine Yamal.
0: Ah, no sabía.
1: Sí, señor. Sí, para que vea. Ah. Muy bien.
0: Pobrecito, le tocó pagar $1,000,000 por un arroz con coco.
1: Pues él los puede pagar. ¿Sí? ¿Le cobraron eso? ¿Seguro?
0: No, pues
1: seguramente.
0: Lo digo por decir, hablando sin saber.
1: ¿Cuánto en algún hotel o algo?
0: Yo cumpliendo con el título de este gran programa, hablando sin saber.
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1: Una pausita, ya venimos al remate.
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12: Diego Alberto Salazar, el concepto claro del fútbol está hablando sin saber.
1: Entonces, mi estimado Alberto Incapié, Millonarios Pasto.
0: No.
1: ¿Cuántas derrotas lleva Pasto? ¿Cuánto hace que no gana? Ah, bueno, le ganó a Bogotá en la Copa.
2: No, pero es que está con 8 derrotas de los últimos 9 partidos disputados del equipo de Pasto.
1: Imagínese.
0: Se desinfló el Pasto.
1: Un dato para hoy, antes del clásico América Once Caldas.
2: Un dato, con mucho gusto, Uribito. América de Cali acumula 19 años consecutivos sin ganar en Manizales frente al Once Caldas.
1: 19.
2: Desde el 8 de abril de 2007.
0: Es demasiado.
2: Cuando el equipo rojo caleño, este partido lo transmití.
1: ¿Quiere cacao?
2: Este partido hace 19 años lo transmití.
0: ¿Lo narró?
2: Entrevisté a Roberto Cabañas en esa oportunidad, técnico del América, ganó 3-2 en Palo Grande, doctor, en Palo Grande.
3: ¿Y qué le dijiste?
2: Mauricio Chocolate Mendoza y gol de Jorge Baguero.
1: 19 años sin ganar a América.
3: 19, Diego.
1: Increíble, casi la edad, sí, señor. Casi la edad de Alejo. 19 años. Imagínese, Roberto Cabañas, que en paz descanse. Era el técnico.
0: Increíble.
1: Del América, buen dato, qué datazo.
2: Don Tulio Gómez, desde que asumió las riendas administrativas, financieras, deportivas de la América, él es manizaleño de nacimiento. Don Tulio Gómez, él es caldenso, él es coterráneo, pero es el dueño de la América, pero nunca Don Tulio ha ganado con su América en Manizales, y esta noche se va a ir sin ganar de Manizales. Así será, porque
0: está seguro, querido.
2: Señora Hernandario Herrera, montarse
3: predestinador
2: esta noche
3: en América.
2: Hay que presionarlo desde el comienzo del partido, presionarlo, atosigarlo y marcarle 1 o 2 goles de entrada. Así tiene que ser esta noche en Palo Grande.
1: Ay, María. Bueno, doctor Guevara, ¿usted qué piensa
2: de ese partido?
3: No, ese partido, Diego.
1: Voy a apostar un empate en Betplay.
3: Pero yo, en consecuencia con lo que dice Alvarito, sí, pienso que se va a expandir esa idea que el América lleva tanto tiempo sin ganar.
1: ¿Cuánto paga el empate,
3: chicos? Y va a volver a perder porque
0: el empate.
3: Ese Once Caldas juega bien, Diego.
1: ¿Cuánto? Yo le voy a poner empate a eso.
0: El empate.
2: Uy, gol del Betis, señoras y señores. Gol del Betis en el amistoso ante Arsenal. Golazo número 17 del equipo.
1: Gol del Betis.
2: Español, minuto 8.
0: Oh, pero diga quién, no diga el dorsal.
1: Ay, bueno, entonces. Se murió Alfonso
0: Vea, Lizarazo, Once Caldas América 2-15 la victoria de Once Caldas. Empate 3-25, victoria de América 3-60.
1: 3-25 está bueno. Se murió don Alfonso Lizarazo.
3: Y en una foto ahí sí, que hombre. Tengo
1: como él decía, el próximo programa más cuenta chistes. Sí. O ¿cómo es que decía?
3: Y también decía una escuelita en tu corazón.
1: Lleva una escuelita en tu corazón, don Alfonso Lizarazo. Dentro de 8 días más, el próximo sábado más cuenta chistes. Y yo digo, mañana más cuenta chistes. Don Alfonso Lizarazo, 85.
0: Él fue el primer presentador de Sábados Felices.
1: Claro.
13: Y el creador.
0: Exacto. Fue el creador.
13: Y nada más y nada menos.
3: Y ahí en la imagen donde mostraron a.
13: Bueno, en los mismos capítulos fueron a blanco
3: aparece,
13: y negro.
3: Aparece más de uno que también son. Hoy en día son imperfectos, Diego.
1: Claro, el flaquito Agudelo.
3: Y el alto que se mofaban de él.
13: Mandíbula,
3: sí.
1: Mandíbula también.
3: Y el Mocho Sánchez. Y el flaco Agudelo, por Dios.
1: Claro.
3: Unas lumbreras.
0: Pachito sin fortuna también.
3: Pachito sin fortuna era para mí de los mejores.
1: Algunos dicen que era 85, otros 83 años. Por ejemplo, don Gediondo dijo, el humor colombiano está de luto. Ha fallecido hoy en Barranquilla, por ayer, a los 87 años, don Alfonso Lizarazo, gestor, fundador y director por muchos años de Sábados Felices, programa estrella del humor en Colombia. Antes de Sábados Felices, don Alfonso había creado Campeones de la Risa.
3: Campeones de la Risa, es que así empezó Diego.
1: Exacto, y también Operación Jaja, doctor.
13: Dice Operación Jaja.
1: También, que fue antes.
13: Sí,
3: Operación Jaja.
0: Sí, fue antes, entonces.
3: Antes.
13: Exacto. ¿Es que Sábados Felices arrancó en el 72? Más o menos. 72-73 arrancó.
0: Yo tengo entendido que es el programa más longevo de la televisión colombiana.
13: Sí, pues, en cuestión de humor, sí.
3: La senectud de ese programa es lejísimo.
13: Mare, hay capítulos en blanco y negro.
1: Entonces no sabía si era 85 sí. u 87. Y ahí es donde debía.
2: ¿Cuántos años tiene Sábados Felices?
1: No sé cuántos, pero.
13: De 50,
1: don Alfonso Lizarazo tenía 85 o 87, una de las dos.
2: Imagínese, más de 50 años Sábados Felices. Y aquí en Aquerendo, en un programa que duró hace 44 días, que.
3: ¡Ah! ¡Qué barbaridad!
0: Ya empezamos.
1: Bueno, Alvarito, ¿tiene dato de Millonarios Pasto o ya? Nos fuimos. Ah, usted ya dijo el de Pasto.
2: Millonarios es el equipo colombiano más goleador hasta el momento, en lo que va de la temporada 2026, con un total de 58 anotaciones. Ha marcado 34 goles en la Liga. En la Copa Colombia, 14 tantos, más 10 goles en la Copa Sudamericana en 33 partidos. Mire, Millonarios tiene una ofensiva bastante peligrosísima en Colombia actualmente.
1: ¿Cuántos habitantes van hoy al estadio de Palo Grande?
3: Se llena el estadio.
1: ¿Hoy se llena?
2: Se llena hasta las...
1: ¡No! ¡No, doctor, sigue! ¿Qué es lo que usted ha creado? Chao, Álvaro.
3: ¿Se llena hasta dónde?
0: No, cuélguele.
1: No, ya no más.
2: Se llena hasta... Saludos.
0: ¡No! Oiga, sí. la subtrama de Neymar con la clasificación de Santos ante Remo terminó insultando a todo el mundo, diciéndoles de qué se iba a morir.
1: Y el presidente de Remo le dijo vagabundo.
0: No.
1: A Neymar.
0: Yo vi unos videos. Oiga, pero Neymar loco. Estaba furioso el tipo.
1: Eliminaron a Santos.
0: No, al revés.
1: Santos al contrario.
0: Remo, que es el equipo que dirigía a Juan Carlos Osorio hace poco.
1: Sí, claro.
3: No ganó Santos.
2: Neymar antes del Mundial estaba contenido, estaba medio juicioso, pero como ya pasó el Mundial, ya lo convocaron.
1: Sí, ya
2: a ese vaguito de Neymar lo llevaron al Mundial, lo llevó por encima de todo el señor Ancelotti, ahí se equivocó. Lo puso algunos minutos, no hizo nada en el Mundial, pero ya como está destruido el Mundial y no va a volver a la selección Brasil, va a hacer lo que le da la gana al señor Neymar.
1: Doctor, debutó Casemiro con el Inter de Miami.
3: Con el Inter.
2: Con sí. autogol.
1: Y autogol, doctor. Sí, usted nos dijo el otro día que estaba difícil, pero debutó con autogol. ¿Ah? Casemiro. Muy bien.
0: Casemiro, sí, con el Inter de Miami. Sí.
2: Y no, okay. El Inter de Miami desestimó una posible contratación ya. De Juan Fernando
0: Quintero. El gol que se mandó Lucho Suárez en ese mismo partido.
1: Sí.
0: La pegada la tiene intacta el uruguayo.
1: El uruguayo. Don Alfonso Lizarazo había nacido en Bucaramanga, doctor. Era
3: santandereano. Ah, sí, él era santandereano.
1: Pero murió en Barranquilla.
3: En Barranquilla.
2: En la primera visita del cantante español Julio Iglesias en Colombia. El primero que lo entrevistó fue don Alfonso Lizarazo. Antes que don Jorge Barón, el primero que lo entrevistó fue el maestro Lizarazo.
1: Y fue político. Sí. Fue senador. Oiga, o representante.
0: Diego y sus compañeros me citaron a reunión.
1: Muy entonces, bien, entonces...
0: yo los dejo por hoy.
1: Entonces yo voy doctor, entonces Alvarito, demos el menú futbolero. Reemplacemos a Chachán. Reemplacemos a Chachán. El menú futbolero para hoy, con un brasileño rodicio, el mejor rodicio.
3: No, pero reemplazar a Chachán es muy difícil.
1: Es muy difícil. Es muy difícil, no, por la panza, sí.
2: Yo no participo si el hombre no da la aval. Si Chachán no da la aval, no
1: Chachán,
2: participo.
1: Chachán, que dé la aval y por el menú futbolero para Álvaro Incapié.
3: Un marcador para hoy, Alvarito.
1: Que haga lo que le dé la gana. 1-1, doctor.
3: ¿Y para Alvarito?
1: Que Álvaro dice que gana Once Caldas 4-0 o 5-0.
2: O 5-0. 2-0, 2-0, entrada, primer tiempo. Once Caldas 2, América 0, manejo de administración de partido y listo.
1: ¿Y doctor, listo, usted? Listo, ¿usted cuánto tiene?
2: Quiera,
3: para mí 3-1 gana 11.
1: ¿3-1 gana 11?
3: Sí.
1: Yo digo 1-1. Muy bien. 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Tenemos a Inter de Bogotá, doctor, a las 18:15 frente a Jaguares.
3: Ah, y también juega Inter... Santa Fe por... Copa Colombia.
1: A las 19 juega Santa Fe, Unión Magdalena, a las 19.
3: Por Copa Colombia, por sí. Eso me acordé, porque es con el equipo del médico.
1: Sí, y a las 20:30, porque hoy debería jugar Santa Fe acá.
3: Debería jugar acá.
1: Pero el alcalde comprometió la palabra de que, y no la cumplió.
3: Y como le ganó a Venezuela, al equipo venezolano, entonces tiene una agenda más bien apretadita.
1: Correcto.
3: El equipo de la capital de la República.
1: Y a las 20:30, Once Caldas frente al América de Cali.
3: A las 8:30.
1: Sí, señor. El Milán empató 1-1 contra el Inter, partido amistoso. El Chelsea perdió 0-1 contra la Juventus y el Napoli le ganó 2-1 a la Osasuna. Y hasta ahora el Real Betis le gana al Arsenal 1-0. Hoy juega Boca contra Estudiantes de la Plata, doctor, a las 5 de la tarde.
3: Sí, a las 5.
1: Boca, Estudiantes de la Plata por ESPN 2.
3: Ahí está mi hijo Chicho, que es feliz.
1: ¿Ah, sí?
3: Con tendencia por Boca.
1: Ayer Estudiantes de la Plata estaba de cumpleaños. Y Tigre juega contra Belgrano a las 19:15. Muy bien, mi estimado viejo Willy, con O Brasileiro, el menú futbolero para hoy. 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
1: Muy bien, un saludo para don Camilo Arango, que está cumpliendo años. Un saludo para el profe Duque, que vamos a llamarlo, pero no nos contestó, que está cumpliendo años. Muy bien, entonces... Alvarito Incapié Castellón, ¿usted hace cuánto tiempo no va al Palo Grande?
2: No, hace poco fui en la Copa Colombia.
1: ¿Sí? Ah, bueno. ¿Hace poco fue?
2: Sí, hace poco fui en la Copa Colombia.
1: Muy bien. Muy bien, muy bien, mi estimado Alvarito. En todo caso, esperemos que sea un buen partido hoy. Está bueno el partido, está bueno el picado. Parece que Alejo no va a ir. Alejo Muñoz... Alejo, que sale muy tarde, doctor, y que los amigos, que los amigos como que no iban a ir. Muy bien. Entonces, el gol del Betis fue un regalo de Kepa. Muy bien.
2: Sí, señor. Cobro tiro de esquina, el segundo palo. No supo ir a la pelota, a rechazarla arriba con su puñetazo. Al segundo palo, el número 17 del Real Betis, y tenga. Para que se entretenga y va a ganar, y está jugando muy bien este equipo Real Betis. Ojo pues con este Real Betis, lo voy a inflar al Real Betis. Ojo con este Real Betis en la Liga Española, que está jugando bastante bien.
1: Muy bien.
2: Bastante bien. El Cuchito está ahí en la suplencia porque recién llega del Mundial.
1: Sí.
2: Recién llega del Mundial y está en su periodo de adaptación de esta temporada 2026-2027 con este equipo español. Y el camino del Cucho Hernández a nivel europeo va a ser muy grande en cuanto a registros numéricos y estadísticos en la Liga Española, tema estadístico que a medida que el Cucho Hernández vaya jugando, vamos explicando por qué va a lograr unos grandes datos estadísticos en la Liga Española del Cuchito Hernández. Muy además bien. De la UEFA Champions League, ¿cierto? La UEFA Champions League que va a jugar el Real Betis, mi estimado Dieguito.
1: A Colfut Pro dijo, doctor, que el comité disciplinario de la DIMAYOR viola los derechos fundamentales de Germán Hurtado y desconoce el reglamento del jugador de la FIFA. Por ese caso de Germán Hurtado, pues hay que estudiarlo bien para uno poder dar como su concepto. Doctor, en usted confío en la reunión del sábado. Voy a poner una veladora. Muy bien. Bueno, nos vamos. Gracias, mi estimado viejo Willy. Vamos con Alvarito Hincapié. Y bueno, mi estimado Alvarito, un abrazo, feliz tarde, que esté muy bien, que disfrute el partido hoy de América Once Caldas.
2: Muchas gracias, Dieguito, estamos en sintonía, estamos en diálogo permanente aquí,
1: sí, señor.
2: En Hablando Sin Saber Fútbol al Revés y en Tarde de Plancha de la Querendona Radio.
16: Así es, Dieguito, un abrazo cordial aquí a esta hora en Tarde de Plancha, Tarde de Plancha en la Querendona Radio, después de escuchar a los humoristas de Hablando Sin Saber Fútbol al Revés en la Querendona Radio 1270 AM y en todos los aplicativos web. Después de la grata conversación con el técnico antioqueño Alejandro Restrepo, actual estratega del Bolívar de La Paz, dando golpe de autoridad en la presente Copa Suramericana, eliminando en Porto Alegre a nada menos que al Gremio. Primera victoria de un técnico extranjero en Brasil, dirigiendo al Bolívar de Bolivia, y fue de la mano del estratega Alejandro Restrepo, muy querido, muy amado, muy idolatrado por parte de la afición del Deportivo Pereira, la única estrella que tiene bordada en su escudo, el grande Matecaña, gracias a la gestión del técnico Alejandro Restrepo en aquel diciembre del año 2022. Se preguntaba el profe Restrepo cuántos partidos en realidad ha dirigido en certámenes internacionales oficiales, y lo decíamos en la entrevista junto con Dieguito Salazar y los demás compañeros de Hablando Sin Saber Fútbol al Revés, un total de 31 partidos, 31 encuentros en competencias oficiales con Conmebol, con Atlético Nacional, con Deportivo Pereira, con Alianza Lima, con Deportivo Independiente de Medellín y actualmente invicto en la Copa Suramericana al frente del Bolívar de La Paz. Un total de 31 partidos ha dirigido exactamente en certámenes de clubes internacionales Conmebol, el profesor Alejandro Restrepo. 31 partidos, 25 en la Copa Libertadores, 6 en la Copa Suramericana. La primera oportunidad, el primer partido internacional oficial de Alejandro Restrepo fue como técnico interino de Atlético Nacional. Ahí comenzó ya a sumar partidos como técnico el profe Alejandro Restrepo, y eso fue el 29 de mayo del año 2019, hace 7 años, cuando él recién comenzaba su andar, su trasllegar como técnico profesional, y lo hace con Atlético Nacional, venciendo 1-0 al Fluminense de Brasil en la ciudad de Medellín por la Copa Suramericana, anotación del argentino Hernán el Pirata Barcos. Alejandro Restrepo ha dirigido 3 ediciones de la Copa Suramericana, 2019, 2024, 2026... 2019 con Nacional, 2024 con Independiente de Medellín, 2026 actualmente con Bolívar, y está invicto en la Copa Suramericana. Un total de 6 partidos dirigidos, 3 victorias, 3 empates y no tiene derrota. Además de 4 ediciones de Copa Libertadores dirigidas. En la edición 2022 con el Atlético Nacional, luego 10 partidos con Deportivo Pereira en la histórica presencia de Matecaña, alcanzando los cuartos de final enfrentando al Palmeiras, cuartos de final de la Copa Libertadores, el más reciente equipo colombiano que ha logrado estar en esta fase definitiva de la competición copera. 2023 con Deportivo Pereira. Luego con Alianza Lima del Perú, 6 partidos. Y en 2026 con Independiente Medellín, estuvo presente en la Copa Libertadores. En total, 31 partidos internacionales oficiales de Alejandro Restrepo, 25 en Copa Libertadores, 6 en Copa Sudamericana, 7 ediciones en las dos competencias, 3 de la Copa Sudamericana y 4 ediciones dirigidas en la Copa Libertadores. Con mucho gusto. Para Tarde de Plancha, en Hablando Sin Saber, Fútbol al Revés, con estos datos internacionales del profesor Alejandro Restrepo. Les informó Álvaro Incapié Castrillón, Incapié Datos. Feliz tarde de plancha para todos.
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